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1: Las 9:50.

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1: Las 11:09.

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3: Chile y cuatro países de la región acordaron en Santiago impulsar una estrategia conjunta para enfrentar el crimen organizado y fortalecer la seguridad fronteriza. El gobierno justificó con informes técnicos de gendarmería el traslado de los tres reos comunes desde el penal de Punta Peuco. Especialistas advirtieron que el endeudamiento sostenido del país podría afectar la inversión futura, el gasto público y la clasificación crediticia. Tras los dichos del ministro José García, Hacienda moderó las expectativas sobre eventuales cambios profundos a la Ley de Reconstrucción Nacional. La Moneda evitó intervenir en la acusación constitucional contra el exministro Nicolás Grau en medio de tensiones dentro del oficialismo. Un hombre fue detenido en Chiguayante luego de arrastrar por más de un kilómetro a un carabinero durante un control policial. El Ministerio de Salud alertó que casi 2 millones de adultos mayores aún no se vacunan contra la influenza, cuya circulación sigue al alza. En noticias del exterior, el sector mayoritario de la oposición venezolana y sus líderes María Corina Machado y Edmundo González Urrutia propusieron una negociación política seria, firme y responsable con el gobierno de la presidenta encargada, Delcy Rodríguez. Las Fuerzas Armadas iraníes lanzaron disparos de advertencia contra buques infractores en el estrecho de Hormuz, mientras crece la incertidumbre sobre las negociaciones con Estados Unidos. En el deporte, en un histórico triunfo, Universidad Católica venció a Boca Juniors en la bombonera, y clasificó como líder de su grupo octavos de final de la Copa Libertadores de América. El cuadro argentino cae de esta manera en la Copa Sudamericana para enfrentar en el repechaje a O'Higgins de Rancagua.
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1: 12 de la noche, 6 minutos.
3: ¿Cómo están? Muy buenos días. Bienvenidos a la revisión de las noticias en Radiograma. Saludamos a quienes nos escuchan a través de las 43 estaciones de Bio Bio en la radio en todo el país y a quienes nos ven, nos observan a través de la televisión digital de Libre Recepción en Bio Bio TV. Los invitamos a interactuar con nosotros a través de nuestro número de WhatsApp al +569 920 7888, donde nos pueden enviar todo tipo de imágenes, videos, audios, la información. Donde quiera que se encuentre, la puede enviar ahí y comunicarse con nosotros. O también llamarnos a nuestra línea directa al 800-810-810, línea que usted también puede ver en pantalla, en la esquina inferior derecha de su pantalla. Y allí nos puede llamar desde cualquier teléfono celular, desde cualquier teléfono de red fija, de manera gratuita. Vamos a las noticias. De este momento les ofrecemos información independiente.
1: 12 de la noche, 7 minutos.
3: Los cancilleres de Argentina, Perú, Bolivia, Ecuador y Chile firmaron un acuerdo para elaborar un plan conjunto para combatir el crimen organizado en la región. Los detalles los tiene Danilo Ormeño.
5: Con una declaración conjunta y la firma de un acuerdo regional, los cancilleres de Argentina, Perú, Bolivia, Ecuador y Chile sellaron el compromiso para implementar medidas concretas y así hacer frente al avance del crimen organizado en la región. Esto quedó estipulado tras la primera reunión de alto nivel celebrada en Chile, con sede en Santiago, y que convocó a los cancilleres de los países limítrofes y así, más allá del diagnóstico, poder elaborar una hoja de ruta frente a la amenaza de organizaciones transnacionales. En la misma línea, el canciller Francisco Pérez apuntó la relevancia del trabajo en conjunto y el traspaso de información estratégica.
6: Dada su naturaleza transfronteriza, los esfuerzos nacionales resultan insuficientes y deben complementarse con mayor cooperación política.
5: Uno de los invitados fue el canciller de Perú, Carlos Pareja, quien describió como alarmante la situación que vive su país con el crimen organizado frente al creciente número de sicariatos y extorsiones.
7: Tenemos realmente una situación alarmante y creciente de sicariato, de extorsión, que perjudica mucho la vida diaria de la población.
5: En la cita también se pactó que la próxima cumbre de alto nivel sería en Buenos Aires durante el mes de noviembre, donde analizarían el avance de las políticas alcanzadas en Chile.
3: Una medida basada en criterios técnicos calificó el subsecretario de Justicia Luis Silva a la salida de los tres reos comunes del penal de Punta Peuco. Marcela Rojas nos cuenta.
8: La controversia comenzó luego de que Gendarmería confirmara la reubicación de los tres internos comunes que permanecían en el recinto de Tintil. A través de un comunicado, la institución sostuvo que la medida se adoptó bajo criterios de segmentación y conforme al marco normativo vigente, agregando además que los internos solicitaron voluntariamente su traslado. El subsecretario de Justicia, Luis Silva, descartó motivaciones ideológicas y aseguró que solo se revirtió una medida adoptada durante la administración anterior.
9: Como ha dicho Gendarmería, fue una decisión técnica o basada en criterios técnicos. Y nada más, es una decisión del servicio. Lo que habría que revisar si no fue política la decisión contraria, es decir, de la administración anterior. Y ahora simplemente se está respetando lo que siempre fue. Esa es la pregunta que hay que hacerse. Pero insisto, no hay una decisión política detrás de esto, sino técnica.
8: Una de las voces más críticas fue la diputada comunista e integrante de la Comisión de Derechos Humanos, Lorena Pizarro, quien acusó que la medida vuelve a convertir el recinto en un penal especial para condenados por crímenes de lesa humanidad y anunció un oficio al Ministerio de Justicia para exigir explicaciones.
1: La información está primero en Radiograma. 12 de la noche, 10 minutos.
3: Las cuentas fiscales siguen encendiendo las alertas. El Ejecutivo admitió que en el contexto actual podría ser necesario seguir endeudándose, aunque agregan que también se buscan nuevas fuentes de ingresos para el Estado. Vanessa Gajardo con el informe.
10: El ministro de Hacienda, Jorge Quirós, tras la publicación del primer informe de finanzas públicas de este año, no descartó que el país deba seguir endeudándose ante un déficit fiscal mayor. Algo que, por cierto, tendrá que ser autorizado cuando se discuta la ley de presupuesto de este año en el Congreso. El jefe de la billetera volvió a confirmar que es una posibilidad que se estaría barajando, pero que además se están tomando y evaluando otras medidas para hacer crecer los ingresos del Estado. No solo se trata de la deuda, dijo.
11: Y veremos las opciones que hay ahí. Estamos también haciendo otras opciones. Ustedes saben que hemos estado en proceso de generar ingresos que no existían. No solo es más deuda, también es cobrar lo que se le debe al Estado de Chile.
10: Un ejemplo de eso es lo que el ministro Quirós se ha encargado de exponer cada vez que se habla de avances y tiene que ver con la mayor recaudación por los cobros del crédito con aval del Estado.
1: 12 de la noche, 11 minutos.
3: La Moneda desdramatizó la tensión que abrió en el oficialismo la acusación constitucional contra el exministro de Hacienda Nicolás Grau, mientras Republicanos intentó dar por superada la polémica en Chile Vamos. Continúan las recriminaciones por una ofensiva que consideran mal coordinada y con escasas posibilidades de prosperar en el Congreso. Los detalles los tiene Francisca Cárez.
12: La Moneda y Republicanos intentan dar por superada la polémica que abrió la acusación constitucional contra el exministro de Hacienda Nicolás Grau. Pero a 3 días del anuncio, las recriminaciones siguen presentes y vuelven a exponer las dificultades que enfrenta el oficialismo para mantener alineadas a sus distintas sensibilidades políticas. Lo que terminó incomodando a Chile Vamos fue el emplazamiento público de Republicanos para respaldar la ofensiva contra Nicolás Grau por eventuales inconsistencias en las proyecciones fiscales del gobierno anterior. Por eso, La Moneda salió a intentar cerrar el capítulo. El subsecretario del Interior, Máximo Pavés, descartó que exista un daño que controlar dentro del oficialismo y desactivó el concepto que más molestia generó en su partido, la UDI, el de la derechita cobarde.
13: Esa es una etiqueta que yo personalmente no comparto, me parece que es inoportuna. Aquí no hay ningún daño que controlar. Que el ambiente en la coalición de gobierno es un buen ambiente para los propósitos que el presidente ha señalado.
12: Pese a los intentos por bajar la tensión, la discusión está lejos de terminar. Mientras el Partido Nacional Libertario insiste en que presentará su acusación constitucional sí o sí, Republicanos continúa trabajando en un borrador paralelo que debería conocerse durante los próximos días. Y aunque públicamente el tono comienza a moderarse, en la casa política del presidente José Antonio Kast ya surgen dudas sobre la solidez jurídica de este libelo que ya ponen aprietos al oficialismo.
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3: Nuevos cruces entre los senadores de Renovación Nacional y los ministros del gobierno han aumentado las tensiones en las negociaciones por la mega reforma. Cristóbal López tiene más antecedentes.
14: La semana distrital del Congreso ha estado marcada por las constantes tensiones entre el gobierno y el Comité de Renovación Nacional en la previa al inicio de la discusión del Plan de Reconstrucción Nacional en el Senado. Si bien se había adelantado que estos días sin trabajo legislativo iban a servir para negociar y acercar posturas entre los senadores oficialistas y el Ejecutivo, hoy el escenario es contrario, marcado por tensiones generadas por declaraciones dadas a la prensa. La jefa de la bancada, María José Gatica, ya había invitado al ministro de Hacienda, Jorge Quirós, a bajarse del pedestal, apuntando a que su tono no era favorable para el desarrollo de las negociaciones. Ayer, nuevamente Gatica emplazó a Quirós, solicitando que tome un rol de segunda línea, afirmando que tiene poco tacto y que se le olvida que detrás de los números hay personas. En la misma línea solicitó que su correligionario, el ministro de las Express, José García Rubinot, se ponga a la cabeza de las conversaciones a tan solo 4 días del inicio de la tramitación del proyecto en el Senado.
15: El ministro Quirós ha demostrado poco tacto en esta tramitación. Espero que tenga un rol secundario y el articulador de este proceso sea el ministro García, que tiene la mezcla perfecta, sabe de números, tiene sensibilidad social.
14: Será el martes cuando el Senado inicie la tramitación del Plan de Reconstrucción Nacional. Uno de los primeros pasos será definir qué comisiones deberá enfrentar, aunque desde la mesa han adelantado que debería ser lo mismo que en la Cámara de Diputados: Hacienda, Trabajo y Medio Ambiente.
16: La oposición emplazó al presidente José Antonio Kast a sincerar posiciones en la cuenta pública del próximo lunes y aclarar el rumbo de su gobierno en materias económicas, tributarias y de seguridad. Los detalles los tiene Gabriela Piña.
17: A días de la primera cuenta pública del presidente José Antonio Kast, la oposición emplazó al mandatario a aclarar el rumbo de su gobierno y responder a cuestionamientos surgidos por eventuales cambios de postura respecto a promesas de campaña. La secretaria general del Partido Comunista, Bárbara Figueroa, llamó al presidente a sincerar posiciones, mientras que la timonel del Partido Socialista, Paulina Bodanovich, pidió transparentar las prioridades del Ejecutivo y abordar temas urgentes como salud, educación y desarrollo regional.
18: ¿Cuáles van a ser los pasos que va a seguir? Nosotros vamos a insistir que no es posible que tengamos como viga maestra del debate nacional solo la reforma tributaria.
19: El presidente el 1 de junio le va a decir al país metáforas, le va a decir hipérbole o le va a decir la verdad.

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0: De la noche, 16 minutos.
2: El próximo lunes 1 de junio, la Seremi de Educación de Valparaíso suspenderá las clases en los recintos educativos cercanos al Congreso Nacional en el marco de la cuenta pública. Las universidades realizarán clases telemáticas buscando aminorar el impacto en estudiantes y trabajadores ante los desvíos y cortes de tránsito en la ciudad. La información la tiene Lucas Suárez desde Radio Bio Bio en Valparaíso.
3: El próximo lunes 1 de junio en el Congreso Nacional, ubicado en pleno centro de Valparaíso, se llevará a cabo la primera cuenta pública del presidente José Antonio Kast. Por esta razón, distintos establecimientos educacionales de Valparaíso, ubicados en las cercanías al Congreso Nacional, ya comenzaron a tomar medidas buscando minimizar el impacto en sus comunidades educativas durante esa jornada. Es así como la Seremi de Educación confirmó que las clases serán suspendidas en los recintos educacionales ubicados en el eje de la Avenida Argentina y cercanos a los perímetros de seguridad. Así lo señaló el Seremi Juan Carlos Klenner, quien entregó más detalles de la medida.
4: Se ha determinado la suspensión de clases sin recuperación en aquellos establecimientos educacionales ubicados dentro del perímetro de seguridad.
3: En tanto, los recintos de educación superior también están tomando medidas para el próximo lunes. Así es el caso de la Universidad de Valparaíso, que informó que optó por favorecer el trabajo telemático durante esa jornada. La misma situación se vivirá en la Pontificia Universidad Católica de Valparaíso, que cuenta con sedes en la Avenida Argentina y a lo largo de la Avenida Brasil, y también en la Universidad de Playa Ancha, en donde tampoco tendrán clases presenciales. Para el lunes 1 de junio, los cortes de tránsito comenzarán a las 7 de la mañana y consideran a la Avenida Argentina y Pedro Montt en ambos sentidos. Desde la región de Valparaíso, Bio Bio, la radio.
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0: 12 de la noche, 18 minutos.
2: Luego del anuncio del Servicio Nacional de Migraciones de fiscalizar a las empresas que contraten migrantes irregulares, la Sociedad Nacional de Agricultura solicitó un debate realista e inteligente. Los detalles los tiene Ignacio Mahave.
5: El director del Servicio de Migraciones, Frank Sauerbaum, anunció que el gobierno fiscalizará a las empresas que mantengan contratados a inmigrantes en situación irregular. La Sociedad Nacional de Agricultura, a través de su presidente Antonio Walker, cuestionó la medida. Desde el año pasado que Walker ha liderado la ofensiva por regularizar migrantes para reforzar la fuerza laboral agrícola, escudado en que el sector no aguanta sin la mano de obra extranjera. Tras los dichos de Sauerbaum, el líder agrícola llamó al gobierno a dejar el populismo y tener un debate realista e inteligente. Además, indicó que el Servicio de Migraciones debe modernizarse, tal como ya se ha hecho en diferentes partes del mundo.
6: Tenemos que modernizar el Servicio Nacional de Migraciones. Creemos que tenemos que tener una ley de migraciones que se haga cargo de la realidad. Dejemos el populismo a un lado, conversemos, veamos esto con altura de mira. El gobierno se ha dado cuenta que no puede expulsar a 400.000 personas.
5: Según adelantó el propio Sauerbaum, durante la próxima cuenta pública se anunciarán nuevas medidas para fortalecer la política migratoria del gobierno.
0: De la noche, 19 minutos.
2: El Ministerio de Salud alertó que casi 2 millones de adultos mayores de 60 años o más aún no se han vacunado por influenza, virus que aumentó su circulación por sexta semana consecutiva. Los detalles con Montserrat Tapia.
7: El Ministerio de Salud manifestó preocupación en medio de la campaña comunicacional de invierno para reforzar la prevención de enfermedades respiratorias por la baja cobertura de vacunación en grupos de riesgo, especialmente en adultos mayores, donde cerca de 1.700.000 personas aún no han recibido la dosis contra la influenza, que aumentó su circulación por sexta semana consecutiva. Los otros grupos con menor cobertura de inoculación son los niños de 6 meses a 5 años y embarazadas. La ministra de Salud, May Tomalí, recalcó que la medida más eficaz para cuidarse es vacunarse y que alcanzar altos niveles es una responsabilidad personal y social.
8: Cuando uno tiene un porcentaje de personas vacunadas, hace que circule menos el virus y también protege a aquellas personas que por A, B o C motivo no se pudo vacunar.
7: A ello se suma un incremento en las atenciones de urgencia por causas respiratorias, que registraron un alza de 3,3% respecto de la semana anterior, la cifra más alta en lo que va del año. La campaña de vacunación contra la influenza y otros virus respiratorios se mantiene vigente hasta septiembre, con la meta de alcanzar un 85% de cobertura antes del pic invernal.
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0: 12 de la noche, 21 minutos.
2: Desconocidos protagonizaron nuevos incidentes en las inmediaciones del Instituto Nacional, que incluyó el levantamiento de bombas, el lanzamiento, digo, de bombas Molotov Los detalles los tiene Jaime Sepúlveda.
9: Sin detenidos, culminaron los desórdenes registrados en las inmediaciones a un recinto educativo emplazado en pleno centro de la capital. Grupo de overoles blancos que salieron desde el Instituto Nacional y protagonizaron incidentes en el exterior, lo que repercutió por algunas horas en el tránsito vehicular y el desplazamiento del transporte público, subterráneo y de superficie. En medio de estos incidentes se reportó el lanzamiento de bombas incendiarias que puso en peligro a transeúntes y un equipo de la radio, donde no se reportaron lesionados. Debido al peligro por la utilización de estos elementos, el alcalde de Santiago, Mario Desbordes, anunció la presentación de una querella criminal en contra de los supuestos involucrados.
10: Vamos a evaluar qué tipo de delito estamos observando. No descartamos desde un homicidio frustrado a algún otro tipo de delitos. Nuestros abogados penalistas internos y externos trabajando en la querella que vamos a presentar.
9: Desde la Delegación Presidencial Metropolitana condenaron los hechos y aseguraron que los respectivos ministerios, en conjunto con Carabineros, trabajan para perseguir y aprender a los responsables y recuperar así la educación pública.
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0: 12 de la noche, 23 minutos.
2: El sector mayoritario de la oposición venezolana y sus líderes María Corina Machado y Edmundo González Urrutia propusieron este jueves una negociación política seria, firme y responsable con el gobierno de la presidenta encargada Delcy Rodríguez y con el acompañamiento de Estados Unidos para restaurar la democracia en el país sudamericano. Según un documento compartido en redes sociales, la negociación sería liderada por Machado, Nobel de la Paz 2025, y tiene como objetivo principal la celebración de una elección presidencial libre, transparente y soberana con la debida observación internacional. Las Fuerzas Armadas iraníes lanzaron disparos de advertencia contra buques infractores en el estrecho de Hormuz, mientras crece la incertidumbre sobre las negociaciones con Estados Unidos. Los medios iraníes informaron sobre el lanzamiento de misiles desde la región del sur del país, asegurando que el origen de las explosiones provino del mar y estuvo relacionado con un intercambio de disparos para advertir a los buques infractores en el estrecho de Hormuz, recogió la agencia TASNIM, citando un informe del ejército. La Agencia Británica de Operaciones Comerciales Marítimas, que monitorea la seguridad de barcos y marineros alrededor del mundo, no informó sobre ningún incidente en la región.
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1: 12 de la noche, 25 minutos.
2: Y con un gran gol de Clemente Montes en el primer tiempo, Universidad Católica derrotó a Boca Juniors en la Bombonera de Buenos Aires y se clasificó como primero de su grupo a los octavos de final de la Copa Libertadores de América. El cuadro cruzado se convierte de esta manera en el primer equipo chileno de la historia en ganar en el legendario estadio boquense. Y el equipo argentino cae de esta manera a la Copa Sudamericana y enfrentará a O'Higgins de Rancagua en el repechaje a disputarse a fines del mes de julio. Todo el deporte de la actualidad con Diego Osorio.
3: Universidad Católica hizo historia al convertirse en el primer equipo chileno en derrotar a Boca Juniors en el Estadio La Bombonera de Buenos Aires, con un golazo de Clemente Montes a los 34 minutos del primer tiempo, que lo defendió hasta el final para clasificar como primero del grupo D a los octavos de final de la Copa Libertadores. El goleador Fernando Sampedri, que tuvo un fuerte cruce de palabras en el encuentro con el capitán de Boca, Leandro Paredes, valoró lo conseguido en un estadio gigante del fútbol sudamericano.
4: Terminamos haciendo una gran copa, donde en la previa no tenía fe que íbamos a clasificar y terminamos saliendo primero. Entonces creo que por ahí mucha gente nos subestimó. De este lado de la cordillera nos han subestimado desde el inicio. Los partidos se ganan en la cancha jugando y no de la boca para afuera. Así que dejamos a esta institución hoy muy alto, así que muy contento por eso.
3: Universidad Católica, al igual que Coquimbo Unido, finalizaron la primera posición en sus grupos y hoy desde las 11 de esta mañana en la sede de la Confederación Sudamericana de Fútbol en Asunción conocerán a sus rivales, que serán uno de los segundos en cada una de las zonas: Estudiantes de La Plata, Fluminense, Tolima, Cruzeiro, Platense, Palmeiras, Mirasol o Rosario Central. El entrenador cruzado Daniel Garnero y la emoción que se vivió en el camarín cruzado tras este histórico triunfo a la espera del sorteo de esta mañana.
5: Y nosotros estamos muy ilusionados. La verdad que hay un plantel con un compromiso muy grande y con muy buenos rendimientos, y eso hace que se obtengan los resultados que buscás. Y ahora los mata-mata son difíciles, pero nos tocó un grupo que nos entrenó muy bien. Venir a jugar acá, ir a jugar a Belo Horizonte, ir a jugar a Guayaquil, nos entrenamos bien para hacer una buena fase de eliminación.
3: Boca Juniors salió reprobado de su estadio y Claudio Úbeda, su entrenador, cuestionado con la certeza de que como tercero de su grupo cae a Copa Sudamericana, donde encontrará en el repechaje de 16avos de final a otro equipo chileno, O'Higgins de Rancagua, que seguramente tendrá que abandonar el estadio El Teniente para la definición que se va a jugar a fines del mes de julio. En el plano local, hoy comenzará la 14ª fecha del torneo de Primera División, penúltima de la primera rueda, con los partidos entre Cobresal y Ñublense a las 18 horas y a las 20:30 Universidad de Concepción, que recibe en el Roa al colista Unión La Calera. En otro orden de cosas, el entrenador de la selección sub-17, Ariel Leporati, aseguró que habrá cambios en la lista de jugadores que irán al Mundial de Qatar en noviembre respecto al que disputó el sudamericano de abril en Paraguay. La Roja tendrá como rivales en su grupo a Estados Unidos, Montenegro y Argelia.
6: Es súper importante seguir evaluando jugadores. Tuvimos la posibilidad de ver algunos jugadores 2009-2010 que no fueron al sudamericano. Gran parte de ellos ya han venido a procesos de selección, otros no, y así ir tomando también decisiones para lo que viene. Creemos que es un grupo parejo porque Estados Unidos viene de una realidad muy distinta en la clasificación, por ejemplo, a la que consiguió Montenegro, que fue una clasificación mucho más estrecha. Argelia, por su parte, también logró con buen rendimiento esta clasificación a la Copa del Mundo.
3: Al cierre, Alejandro Tavilo enfrentará mañana al local Moïse Kouamé, el gran futuro del tenis francés con 17 años, que derrotó al paraguayo Daniel Vallejo buscando el pase a los octavos de final del Grand Slam de tenis de Roland Garros, en horario que será confirmado en la jornada de hoy.
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1: 12 de la noche, 29 minutos.
2: Hasta acá la revisión de las noticias en Radiograma. Los dejamos invitados para que continúen en la sintonía de Bio Bio la radio. Ya comienza el trasnoche hasta las 6 de la mañana. Recuerde que a cada hora nos volvemos a reencontrar con las noticias en El Informador. Sigan en compañía de la radio. Ya comienza el día viernes. Que tenga un excelente día y un mejor fin de semana.
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8: Las primeras horas del día.

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2: Las 12:32.

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Las 3:04.

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Las 3:59.

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1: Las 4:36.

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1: Las 4:59 minutos.

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1: En una muestra inédita de cooperación regional, Chile y cuatro países vecinos acordaron en Santiago impulsar un plan conjunto para combatir el crimen organizado y reforzar la seguridad en las fronteras.
2: Al menos podemos decir que estos cinco países se cansaron de mirar cómo el crimen organizado va matando a nuestros jóvenes, va sometiendo nuestros barrios, va comprando voluntades.
3: El gobierno apuntó a criterios técnicos de gendarmería para justificar el traslado de los tres reos comunes que estaban en el penal Punta Peuco.
4: Lo que habría que revisar si no fue política la decisión contraria, es decir, de la administración anterior.
5: Es un accionar político, no tiene nada de técnico. Para nosotros nuevamente un golpe, indignación para los familiares.
1: Expertos alertaron que un endeudamiento permanente del país puede limitar la capacidad de inversión y gasto en el futuro, además de impactos sobre la nota crediticia.
6: Chile podría arriesgar perder parte de su buena calificación de riesgo, que hoy en día es una de las mejores de Latinoamérica.
7: Lo que hace en la práctica es venir a adelantar un gasto futuro utilizando recursos que todavía no genera.
3: Tras la apertura mostrada por el ministro José García, el titular de Hacienda, Jorge Quirós, matizó sus dichos sobre

0: mayores cambios en la Ley de Reconstrucción Nacional.
1: Evidentemente, las nuevas proyecciones fiscales nos ponen metas más desafiantes.
2: Si el ministro fue específico y yo prefiero ser un poco más general, puede ser eso u otras cosas, o nada.
3: El primer directorio de Codelco, liderado por Bernardo Fontaine, determinó encargar una auditoría para abordar el cálculo de la producción 2024-2025 y los costos que implicó la renovación del edificio de la Casa Matriz.
4: Me inspira para enfrentar juntos los desafíos y problemas que todos conocemos. Porque vengo a trabajar con ustedes para fortalecer Codelco.
0: La Moneda optó por evitar tomar partido en la acusación constitucional contra el exministro de Hacienda Nicolás Grau, que ha generado fricciones en el oficialismo.
5: Aquí no hay ningún daño que controlar.
6: Nadie quiere torear. Yo conversé con el diputado y es una frase no muy agradable.
7: Que revela de alguna manera la fragilidad que tiene la coalición que hoy día está gobernando el oficialismo.
3: Dejando fuera a Raúl Guzmán, la Comisión de Régimen Interno optó por preseleccionar a la exministra Macarena Lobos y al prosecretario de la Cámara, Luis Rojas, para llegar a la Secretaría General del Senado.
8: Acordó entrevistar a las dos personas que obtuvieron el más alto puntaje que les asignó la consultora.
9: Dejar inhabilitada la decisión tomada por régimen, ya que no se apega a reglamento.
0: La Sociedad Nacional de Agricultura exigió un debate realista e inteligente luego del anuncio de Migraciones de fiscalizar a las empresas que contraten migrantes irregulares.
10: Tenemos que modernizar el Servicio Nacional de Migraciones. Creemos que tenemos que tener una ley de migraciones que se haga cargo de la realidad. Dejemos al populismo a un lado, conversemos.
3: La Fiscalía pidió 15 años de cárcel por fraude electoral para el fallido candidato presidencial de la desaparecida Lista del Pueblo, Diego Ancalao.
0: La Corte de Apelaciones de Santiago rechazó el recurso de la defensa de Eduardo Lagos Herrera y lo mantuvo en prisión preventiva en medio de la investigación por la trama bielorrusa.
11: Los antecedentes de investigación que se tuvieron a la vista al momento de decretar la prisión preventiva no habían variado. Es más, se dio cuenta que de las diversas diligencias de investigación que hemos realizado han ido en perjuicio del imputado.
3: Fue detenido tras arrastrar por más de un kilómetro un carabinero que, colgado de la ventana del vehículo, intentó detenerlo en un control policial. Esto ocurrió en la comuna de Chiguayante.
12: Detectaron la circulación de un vehículo, es fiscalizado y al visualizar finalmente que este vehículo carecía con alguna de las documentaciones que debía tener al día, este reinicia la marcha.
0: El Ministerio de Salud advirtió que cerca de 2 millones de personas mayores de 60 años todavía no se han vacunado contra la influenza, cuya circulación ha aumentado durante 6 semanas seguidas.
13: Cuando uno tiene un porcentaje de personas vacunadas, hace que circule menos el virus y también protege a aquellas personas que por A, B o C motivo no se pudo vacunar.
3: En noticias del exterior, Estados Unidos afirmó haber acordado con Irán una prórroga del alto el fuego, pero Teherán lo negó.
0: Las Fuerzas Armadas iraníes lanzaron disparos de advertencia contra buques infractores en el estrecho de Hormuz.
3: El primer ministro israelí ordenó al ejército que extienda su control sobre la franja de Gaza hasta el 70% del territorio, cifra que supera los términos del alto el fuego vigente.
0: Un cohete explotó en plena plataforma de lanzamiento en Cabo Cañaveral, Florida, en Estados Unidos.
3: El secretario de la oposición venezolana propuso una negociación política seria, firme y responsable con el gobierno de la presidenta encargada, Delcy Rodríguez.
0: En el deporte se dio un histórico triunfo. Universidad Católica venció a Boca Juniors en la Bombonera y clasificó como líder de su grupo a los octavos de final de la Copa Libertadores.
14: Creo que por ahí mucha gente nos subestimó. De este lado de la cordillera nos han subestimado desde el inicio. Los partidos se ganan en la cancha jugando y no de la boca para afuera. Así que dejamos a esta institución hoy muy alto. Así que muy contento por eso.
3: El cuadro argentino seguirá su participación internacional en Copa Sudamericana, enfrentando en el repechaje a O'Higgins de Rancagua.
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16: 6:06 a.m.
3: Muy buenos días, bienvenidos, gracias por acompañarnos. Esta es la edición matinal de Radiograma. Vamos a revisar las noticias a través de las 43 estaciones de la radio junto a María José de la Barra. María José, muy buenos días.
0: Buenos días, Nivaldo. Buenos días a nuestros auditores, a todos quienes se conectan a las 43 estaciones de Biobío. Les recordamos, como siempre, que hay distintas vías de comunicación. Pueden utilizar nuestros canales telefónicos, también nuestros canales de WhatsApp. Tenemos a su disposición nuestra cuenta de X y les recordamos, como siempre, que esta transmisión no solo la pueden escuchar, sino también la pueden ver a través de biobiotv.cl. Estamos en la mayoría de los cable operadores del país y también transmitiendo en YouTube.
3: Harta información. Lo primero, gracias a los auditores que nos escriben. Hay muchos puntos en el país con bancos de niebla. Temprano esta mañana con dificultad, por lo tanto, para quienes transitan. Nos escriben, por ejemplo, conductores, kilómetro 832, ruta 5 sur, a la altura de la ciudad de Los Lagos, en la región de Los Ríos, mucha neblina en la ruta. Esto se ha repetido también en algunos puntos de la región metropolitana, en Maule, nos han escrito también desde la región de Valparaíso. A esta hora en Santiago la temperatura es de 4 grados y medio, la humedad relativa del ambiente es del 94%, la capital espera en el día de hoy cielos con nubosidad parcial, con una máxima de 23 grados. Concepción hoy día, por ejemplo, estará con cielos con nubosidad parcial, perdón, con cielos cubiertos toda la jornada, con bancos de niebla matinal y una máxima de 15. 16 grados de máxima hoy día en Temuco, por ejemplo, 16 en Chillán. Valparaíso tendrá hoy día una máxima de 19 grados. También se esperan durante la jornada de hoy en la región de Valparaíso cielos cubiertos en la mañana, variando a nubosidad parcial en la tarde. Y atención, porque hay alerta ambiental en la región metropolitana por la calidad del aire. Alerta ambiental en la región metropolitana. Digamos que hay alerta hoy día en la región metropolitana, en el Valle Central de la región de O'Higgins, en Concepción Metropolitano también alerta ambiental. Hay calidad del aire regular en Curicó y Romeral, en Talca, en Linares, en Chillán, en Los Ángeles, en Temuco, en Valdivia. Coyhaique ha mejorado su aire, está con aire bueno, cuando estuvo las últimas jornadas con muchísima contaminación por el aire. A ver, alerta ambiental en Concepción Metropolitano. Como lo decíamos, hay restricción vehicular también en la región metropolitana, con alerta ambiental añadida en la región metropolitana, en toda la provincia de Santiago, San Bernardo y Puente Alto, restricción para los vehículos con patentes terminadas en 6 y 7, con sello verde inscritos antes del 1 de septiembre del 2011.
0: Y también para vehículos con dígitos 2, 3, 4 y 5, que terminen en esos dígitos claramente, para los vehículos sin sello verde, que tienen prohibición total dentro del eje Américo Vespucio. Estamos viendo ahí los dígitos. Recuerden que esto rige entre las 7:30 y 21 horas. Y antes, muchos auditores nos están comentando que, en particular, en el Metro de Santiago no está disponible toda la línea 5, sino que solamente está disponible la red desde Pudahuel a Vicente Valdés. ¿Por qué? Barrancas, Laguna Sur, Las Parcelas, Monte Tabor, Estación del Sol, Santiago Bueras y Plaza de Maipú, todas esas están cerradas, siendo que la estación o el metro parte o abre sus puertas a las 6 de la mañana. Ya están comenzando entonces a dar a conocer que tienen problemas en la vía. Por ende, en línea 5 hay varias estaciones cerradas: Barrancas, Laguna Sur, Las Parcelas, Monte Tabor, Del Sol, Santiago Bueras y Plaza de Maipú, para todos nuestros auditores que nos están comunicando esto a través de nuestras distintas vías de comunicación.
3: Vamos con las informaciones. 4 hombres fueron detenidos durante la noche, justamente en la comuna de Maipú, tras el hallazgo de armas y municiones en una plaza del sector El Abrazo.
0: Mientras que en Puente Alto, carabineros detuvo a un joven de 23 años vinculado al robo de vehículos y a equipos también para programar llaves automotrices. Vamos a revisar todos los detalles con Vicente Aguilar. Vicente, muy buenos días.
17: ¿Cómo están? Buenos días, María José y Nivaldo. Claro, comenzamos con esta información en Maipú, donde 4 personas fueron detenidas tras un procedimiento policial que se originó por reiterados llamados al 133, alertando sobre desórdenes en una plaza del sector El Abrazo, como ya habíamos dicho. Al llegar al lugar, carabineros encontró a un grupo de barristas de Universidad de Chile, quienes se encontraban pintando postes de luz. Sin embargo, durante la revisión del sector y de un vehículo asociado al grupo, se halló armamento, municiones y cartuchos de distintos calibres. Entre lo incautado había un arma real con munición y también una subametralladora a fogueo, cuya marca se encuentra regulada por la Ley de Control de Armas, por lo que fue tratada como armamento relevante para la investigación. Sobre este procedimiento se refirió el capitán Félix Carrasco, oficial de ronda de la Prefectura Santiago Rinconada.
18: se encontró al interior de un vehículo un armamento real con munición, armamento fogueo y en este caso distintos cartuchos de distintos calibres.
17: Los cuatro detenidos son adultos chilenos y mantienen distintos antecedentes policiales. Además, se investiga la activación de fuegos artificiales en el sector, todos antecedentes que quedaron en manos del Ministerio Público y de la CIP de Carabineros. En paralelo, también el Servicio Encargo y Búsqueda de Vehículos de Carabineros detuvo a un hombre chileno de 23 años por su presunta participación en un robo de un vehículo ocurrido en enero de este año al interior de un centro comercial en Puente Alto. La investigación permitió vincularlo con registros de cámaras de seguridad, antecedentes aportados también por la víctima y consultas a plataformas de la institución. Además, se estableció que el vehículo utilizado por los autores también habría estado relacionado con otros delitos similares en la región metropolitana. Con estos antecedentes, el juzgado de garantía de Puente Alto autorizó la detención y el ingreso al domicilio donde personal especializado de carabineros incautó teléfonos celulares, llaves de vehículos y un equipo usado para programar o generar llaves automotrices que son utilizados para distintos ilícitos relacionados a estos vehículos. Sobre esta detención entregó detalles la teniente Zapka Herrera del Departamento de Servicio de Encargo y Búsqueda de Vehículos de Carabineros.
19: Personal especializado logra la detención del imputado y la incautación de teléfonos celulares, llaves de vehículos motorizados y equipos utilizados para la programación y generación de llaves automotrices.
17: El imputado de 23 años mantiene antecedentes policiales asociados a delitos vehiculares y será puesto a disposición de la justicia para su respectivo control de detención durante esta jornada. Nivaldo María José.
3: Muchas gracias,
0: gracias Vicente.
3: Buen día.
0: Un incendio destruyó un departamento ubicado en la comuna de Estación Central. Tomamos contacto de inmediato con una de nuestras unidades móviles en la capital. Cristian Borcoski, muy buenos días.
20: Hola, muy buenos días, gusto de saludarlos. Sí, este incendio que destruyó completamente un departamento ubicado en el primer piso de una torre de tres. Ese es justamente lo que movilizó a bomberos de Santiago que llegaron a este siniestro ubicado en el sector de Avenida Las Rejas con la calle Guara. Para que tengan una referencia, esto es Avenida Las Rejas, casi esquina 5 de abril. Es ahí donde llegaron los voluntarios del Cuerpo de Bomberos de Santiago para combatir las llamas de este fuego que ustedes están viendo a través de Bio Bio TV, que son impactantes producto de la rápida propagación que se generó en ese lugar.

0: Cuerpo de Bomberos compartió con nosotros.
1: Se trata de fuego en departamento, primer piso, edificio de tres pisos. Modo atractivo ofensivo.
2: Edificio de tres pisos. Tengo lugar de peligro de preparación.

0: cuando la totalidad de los residentes de este edificio estaban durmiendo. Hasta el momento no se han reportado personas lesionadas, pero todo esto está siendo analizado por el Departamento de Estudios Técnicos de Bomberos para entender la causa y origen de este siniestro. Ahora vamos a cambiar rápidamente de tema y nos vamos a ir a la información que señalabas tú, María José, y que tiene que ver con el corte de algunas estaciones de la línea 5 del metro de Santiago. Estos son 6 estaciones que afectan desde la estación Plaza de Maipú al metro Barrancas, y según se nos ha dicho, esto habría sido por un arco eléctrico que se generó en la línea. Por lo tanto, no están funcionando a esta hora las estaciones desde Plaza de Maipú, Santiago Bueras, Del Sol, Monte Tabor, Las Parcenas, Laguna Sur y, como decíamos, Barranca, en la comuna de Pudahuel. Estamos recorriendo las estaciones del metro justamente para ver cuál es la situación de las personas que ya comienzan a salir de sus hogares para tomar este servicio, el tren metropolitano, con rumbo a sus trabajos. Estaremos informando Líneas Abiertas con ustedes. 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
1: 6:00 a.m.
2: Si esto no se repone rápido, esto va a generar muchísimos problemas si es que la línea 5, efectivamente, todas esas estaciones van a seguir sin funcionar. ¿Cuál es la versión entonces? La primera versión, un problema eléctrico, un arco eléctrico que provocó un incidente que tiene todas estas estaciones cerradas. Línea 5 del metro, atención a quienes circulan, estaciones de Barranca, Laguna Sur, Las Parcelas, Monte Tabor, Del Sol, Santiago Buena y Plaza Maipú, todas esas estaciones no están funcionando. Es un tramo largo de la línea 5 que, claro, probablemente todavía no tenga una gran carga, pero a partir normalmente 6:30, 7 ya empieza a tener mucho flujo, mucha demanda. Vamos a ver si esto se repone antes de que empiece a aumentar esa demanda. Les reiteramos también, muchas gracias a los auditores que nos escriben, muchos bancos de niebla en muchos puntos del país, nos siguen escribiendo desde Reñaca, desde San Rafael, 3 kilómetros antes de San Rafael por la ruta 5, nos escriben también desde Recreo en Viña del Mar, así que mucha precaución, estamos viendo ahí imágenes, por ejemplo, de Valparaíso, harta niebla se ve en Valparaíso, sí, a esta hora.
1: Se siente frío de solo ver la imagen.
2: Sí. Concepción también, ahí está la imagen de Concepción. Menos niebla, pero se ve bruma en la ciudad de Concepción, que estamos viendo a través de Bio Bio TV. Les recordamos también la calidad del aire, que Concepción Metropolitano, está en el día de hoy con alerta ambiental, así que también precaución, porque hay alerta ambiental en la región metropolitana, en el Valle Central de O'Higgins, pero también Concepción Metropolitano con medidas por alerta ambiental. Y el Concepción Metropolitano incluye Lota, Coronel, San Pedro de la Paz, Hualqui, Chiguayante, Concepción, Hualpén, Talcahuano, Penco y Tomé.
1: Seguimos con información policial. Carabineros desarticuló en San Bernardo un taller clandestino, un taller que estaba vinculado al desarme de autos robados. Tomamos contacto de inmediato con otra de nuestras unidades móviles, Rodrigo Pino, muy buenos días.
3: Hola, buenos días. Se trata de una investigación que desarrolló personal de Carabineros de San Bernardo luego de las denuncias de vecinos de la calle Santa Catalina respecto de la presencia de un taller de carácter clandestino vinculado a la al desarme, bien digo, de automóviles. Llega Carabineros al lugar, encuentra que el portón de este lugar se encuentra semiabierto y en el interior ve a una persona que estaba realizando con maquinaria el desarme de un automóvil y que al ver la presencia de Carabineros escapa por la parte posterior de este lugar. No logra ser detenido por parte de Carabineros, pero lo que hace la policía uniformada es revisar este lugar, este terreno, encontrando al menos 18 motores que se encontraban con sus números de serie borrados, además de más de 80 puertas de vehículo que estaban en el proceso de desarme. Incluso no contaban con sus cristales, que se presume tendrían estos registros de este grabado de patentes para evitar ser seguidos en medio de una investigación por el presunto robo de automóviles. Todo esto apuntaría a que efectivamente se trataría de un taller el cual se acopiaba automóviles robados para posteriormente ser desarmados y comercializados en el mercado informal. Se está trabajando Carabineros junto al servicio de encargo y búsqueda de vehículos para poder identificar los propietarios de estos automóviles que fueron desarmados lamentablemente al interior de este taller y entregar algún tipo de antecedente que estaría detrás de esta banda criminal vinculada a este ilícito. Escuchemos las palabras del capitán Luis Jara de Carabineros, que le entregó detalles en torno al hallazgo de este taller y también lamentablemente que estos autos están prácticamente desarmados, no van a ser recuperados en su totalidad por parte de quien serían las presuntas víctimas.
4: Lamentablemente, esta banda delictual, por así llamarlo, tenían mucha expertise en desarme de vehículos. No hay ningún vehículo que se podría haber encontrado, sino que encontramos piezas. Lamentablemente, estas personas van a encontrar solamente el motor de su vehículo. Derechamente, entre comillas, era un taller clandestino, sino que era una desarmaduría de vehículos robados.
3: Sí, se ha podido establecer que de los 18 motores que han sido revisados hasta este momento por parte de carabineros, 11 ya mantenían cargo vigente por robo. Incluso se ha señalado que algunos automóviles fueron sustraídos en regiones y traídos hasta la región metropolitana para en este taller ser desarmados y comercializados en este taller informal. Por ahora se está el trabajo investigativo para poder ubicar a los autores de estos ilícitos y también quién estaría detrás de este taller clandestino de desarme de autos robados que por ahora no cuenta con personas detenidas. Bio Bio, la radio.
5: 6:20 a.m.
1: Al menos 5 lesionados dejó una colisión múltiple registrada en la comuna de Quilpué.
2: Además, hasta el hospital biprovincial Quillota Petorca fue trasladada una mujer que anoche fue atropellada en la comuna de Limache. Contacto con Radio Bio Bio, la región de Valparaíso. Lucas Peña, buenos días.
1: Buenos días.
6: Hola, ¿qué tal? Muy buenos días. Y claro, porque comenzamos repasando lo ocurrido anoche en la comuna de Quilpué después de este accidente que movilizó a equipos de emergencia, como es el caso de bomberos, personal del SAMU y también de la municipalidad de la misma comuna de Quilpué. Esto fue específicamente en el retorno por Avenida Marga Marga, el lugar donde se registró esta emergencia, que se trató finalmente de una colisión múltiple que involucró a 3 vehículos menores y debido a este accidente, al menos 5 personas resultaron lesionadas. Afortunadamente, ninguna de las personas afectadas sufrió lesiones de gravedad. Fueron atendidos en el lugar, pero incluso hay algunos que finalmente fueron trasladados al hospital de la comuna de Quilpué después de esta colisión múltiple que dejó por lo menos a 5 personas lesionadas y que movilizó tanto el cuerpo de bomberos, personal del SAMU y también el personal de la municipalidad de la comuna de Quilpué. Esto en relación a lo ocurrido, esto recordemos en el retorno Marga Marga. Nos vamos a mantener en la provincia de Marga Marga, pero nos trasladaremos de comuna a la comuna de Limache. Esto debido a una emergencia que se registró durante la noche que movilizó principalmente a bomberos y también a personal del SAMU. Fue en la avenida 18 de septiembre con pasaje Alegría, donde se registró un atropello. Anoche se trata de una mujer de 56 años de edad, la afectada por este atropello, quien finalmente fue trasladada al hospital biprovincial Quillota Petorca después de esta situación que se registra en la avenida 18 de septiembre. El lugar concurrió carabineros, también bomberos y personal de seguridad municipal, y además hay que señalar que debido a esta emergencia el tránsito estuvo momentáneamente interrumpido, pero ya se dio como superada esta emergencia por parte de bomberos y también por los equipos de emergencia que trasladaron a la víctima al hospital biprovincial Quillota Petorca después de este atropello registrado en la comuna de Limache y que interrumpió el tránsito en momentos de la noche, pero ya esta emergencia ha sido completamente superada. En la región de Valparaíso, Bio Bio, la radio.
5: 6:23 a.m.
2: Y un carabinero fue arrastrado por un vehículo por más de 1.5 km en un control policial. El conductor se quiso dar a la fuga. Desde Radio Bio Bio de Concepción nos informa Paula Artur.
7: Por 1.5 km fue arrastrado un funcionario policial que quiso evitar la huida de un conductor tras un control vehicular en la comuna de Chihuayante, donde el sujeto no tenía documentos, licencia y mantenía antecedentes. Cuando el funcionario le notificó que debían detenerlo y retener el automóvil, un Chevrolet Sage color azul, el conductor encendió la marcha para darse a la fuga. Fue cuando el uniformado, tomado desde la ventana del copiloto, fue arrastrado por varias cuadras. El comandante de carabineros, José Rubio, entregó detalles del momento que quedó registrado en las cámaras de seguridad.
8: Queda zafado finalmente tratando de evitar la fuga de la puerta del acompañante del copiloto de este vehículo y es arrastrado por varias cuadras.
7: Tras soltarse el cabo primero, fue atendido por sus compañeros de unidad y trasladado hasta el SAR de Chihuayante, luego al sanatorio alemán de Concepción. El conductor del vehículo fue detenido y pasará a control de detención por el delito de homicidio frustrado a carabinero de servicio, además de enfrentar las causas por no tener documentos.
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2: Muy buenos días para la gente que transita por Avenida Biel hacia el centro de Santiago. Tener precaución, por favor, hay un auto chocado y tirado, ya no está el chofer, nada, así que para que tengan precaución, por favor. Bio Bio, la radio.
3: Buenos días. Para informar, semáforo ubicado en Los Conquistadores con Padre Letelier en Providencia, está apagado. Mucha precaución. 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
1: 6 de la mañana, 25 minutos.
4: Fueron un par de minutos nada más que estuvieron cerradas las 7 estaciones del metro que eran, se daban entre Barrancas y Plaza de Maipú, porque ahora ya a través de su cuenta de X, Metro de Santiago informó a las 6:21, para ser precisos, que la línea 5 estaba disponible ya con todas sus estaciones funcionando desde Vicente Valdés hasta Plaza de Maipú. Disponible entonces la línea 5, ya se termina con este cierre de estaciones. De esto ya la gente que estaba esperando afuera de algunas de estas estaciones ha podido ingresar a los trenes subterráneos.
5: Cancilleres de Argentina, Perú, Bolivia, Ecuador y Chile firmaron un acuerdo para elaborar un plan conjunto para combatir el crimen organizado en la región.
6: Con una declaración conjunta y la firma de un acuerdo regional, los cancilleres de Argentina, Perú, Bolivia, Ecuador y Chile sellaron el compromiso para implementar medidas concretas y así hacer frente al avance del crimen organizado en la región. Esto quedó estipulado tras la primera reunión de alto nivel celebrada en Chile, con sede en Santiago, y que convocó a los cancilleres de los países limítrofes y así, más allá del diagnóstico, poder elaborar una hoja de ruta frente a la amenaza de organizaciones transnacionales. En la misma línea, el canciller Francisco Pérez apuntó a la relevancia del trabajo en conjunto y el traspaso de información estratégica.
7: Dada su naturaleza transfronteriza, los esfuerzos nacionales resultan insuficientes y deben complementarse con mayor cooperación política.
6: Uno de los invitados fue el canciller de Perú, Carlos Pareja, quien describió como alarmante la situación que vive su país con el crimen organizado frente al creciente número de sicariatos y extorsiones.
8: Tenemos realmente una situación alarmante y creciente de sicariato, de extorsión, que perjudica mucho la vida diaria de la población.
6: En la cita también se pactó que la próxima cumbre de alto nivel sería en Buenos Aires durante el mes de noviembre, donde analizarían el avance de las políticas alcanzadas en Chile.
1: 6 de la mañana, 27 minutos.
4: Como una medida basada en criterios técnicos, calificó el subsecretario de Justicia, Luis Silva, la salida de los 3 reos comunes del penal Punta Peuco.
9: La controversia comenzó luego de que Gendarmería confirmara la reubicación de los 3 internos comunes que permanecían en el recinto de Tintil. A través de un comunicado, la institución sostuvo que la medida se adoptó bajo criterios de segmentación y conforme al marco normativo vigente, agregando además que los internos solicitaron voluntariamente su traslado. El subsecretario de Justicia, Luis Silva, descartó motivaciones ideológicas y aseguró que solo se revirtió una medida adoptada durante la administración anterior.
10: Como ha dicho Gendarmería, fue una decisión técnica o basada en criterios técnicos. Y nada más, es una decisión del servicio. Lo que habría que revisar es si no fue política la decisión contraria, es decir, de la administración anterior. Y ahora simplemente se está respetando lo que siempre fue. Esa es la pregunta que hay que hacerse. Pero insisto, no hay una decisión política detrás de esto, sino técnica.
9: Una de las voces más críticas fue la diputada comunista e integrante de la Comisión de Derechos Humanos, Lorena Pizarro, quien acusó que la medida vuelve a convertir el recinto en un penal especial para condenados por crímenes de lesa humanidad y anunció un oficio al Ministerio de Justicia para exigir explicaciones.
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1: Seis de la mañana, 29 minutos.
5: Las cuentas fiscales siguen encendiendo las alertas. El Ejecutivo admitió que en el contexto actual podría ser necesario seguir endeudándose, aunque agregan que también se buscan nuevas fuentes de ingresos para el Estado.
13: El ministro de Hacienda, Jorge Quirós, tras la publicación del primer informe de finanzas públicas de este año, no descartó que el país deba seguir endeudándose ante un déficit fiscal mayor. Algo que, por cierto, tendrá que ser autorizado cuando se discuta la ley de presupuesto de este año en el Congreso. El jefe de la billetera volvió a confirmar que es una posibilidad que se estaría barajando, pero que además se están tomando y evaluando otras medidas para hacer crecer los ingresos del Estado. No solo se trata de la deuda, dijo.
14: Y veremos las opciones que hay ahí. Estamos también haciendo otras opciones. Ustedes saben que hemos estado en proceso de generar ingresos que no existían. No solo es más deuda, también es cobrar lo que se le debe al Estado de Chile.
13: Un ejemplo de eso es lo que el ministro Quirós se ha encargado de exponer cada vez que se habla de avances y tiene que ver con la mayor recaudación por los cobros del crédito con aval del Estado.
1: 6:30 a.m.
4: La moneda desdramatizó la tensión que abrió el oficialismo, la acusación constitucional contra el exministro de Hacienda Nicolás Grau.
5: Mientras Republicanos intentó dar por superada la polémica, en Chile Vamos siguen las recriminaciones por una ofensiva que consideran mal coordinada y con escasas posibilidades de prosperar en el Congreso.
15: La Moneda y Republicanos intentan dar por superada la polémica que abrió la acusación constitucional contra el exministro de Hacienda, Nicolás Grau. Pero a 3 días del anuncio, las recriminaciones siguen presentes y vuelven a exponer las dificultades que enfrenta el oficialismo para mantener alineadas a sus distintas sensibilidades políticas. Lo que terminó incomodando a Chile Vamos fue el emplazamiento público de Republicanos para respaldar la ofensiva contra Nicolás Grau por eventuales inconsistencias en las proyecciones fiscales del gobierno anterior. Por eso, la Moneda salió a intentar cerrar el capítulo. El subsecretario del Interior, Máximo Pavés, descartó que exista un daño que controlar dentro del oficialismo y desactivó el concepto que más molestia generó en su partido, la UDI, el de la derechita cobarde.
16: Esa es una etiqueta que yo personalmente no comparto, me parece que es inoportuna. Aquí no hay ningún daño que controlar. Que el ambiente en la coalición de gobierno es un buen ambiente para los propósitos que el presidente ha señalado.
15: Pese a los intentos por bajar la tensión, la discusión está lejos de terminar. Mientras el Partido Nacional Libertario insiste en que presentará su acusación constitucional sí o sí, Republicanos continúa trabajando en un borrador paralelo que debería conocerse durante los próximos días. Y aunque públicamente el tono comienza a moderarse, en la casa política del presidente José Antonio Kast ya surgen dudas sobre la solidez jurídica de este libelo que ya ponen aprietos al oficialismo.
1: La información está primero en Radiograma. 6:32 a.m.
5: Nuevos cruces entre los senadores de Renovación Nacional y los ministros del gobierno han aumentado las tensiones en las negociaciones por la Ley de Reconstrucción Nacional.
13: A días de la primera cuenta pública del presidente José Antonio Kast.
17: La semana distrital del Congreso ha estado marcada por las constantes tensiones entre el gobierno y el Comité de Renovación Nacional en la previa al inicio de la discusión del Plan de Reconstrucción Nacional en el Senado. Si bien se había adelantado que estos días sin trabajo legislativo iban a servir para negociar y acercar posturas entre los senadores oficialistas y el Ejecutivo, hoy el escenario es contrario, marcado por tensiones generadas por declaraciones dadas a la prensa. La jefa de la bancada, María José Gatica, ya había invitado al ministro de Hacienda, Jorge Quirós, a bajarse del pedestal, apuntando a que su tono no era favorable para el desarrollo de las negociaciones. Ayer, nuevamente Gatica emplazó a Quirós, solicitando que tome un rol de segunda línea, afirmando que tiene poco tacto y que se le olvida que detrás de los números hay personas. En la misma línea solicitó que su correligionario, el ministro de la SECPRES, José García Rubinot, se ponga a la cabeza de las conversaciones a tan solo 4 días del inicio de la tramitación del proyecto en el Senado.
18: El ministro Quirós ha demostrado poco tacto en esta tramitación. Espero que tenga un rol secundario y el articulador de este proceso sea el ministro García, que tiene la mezcla perfecta. Sabe de números, tiene sensibilidad social.
17: Será el martes cuando el Senado inicie la tramitación del Plan de Reconstrucción Nacional. Uno de los primeros pasos será definir qué comisiones deberá enfrentar, aunque desde la mesa han adelantado que debería ser lo mismo que en la Cámara de Diputados, Hacienda, Trabajo y Medio Ambiente.
1: 6:33 a.m.
4: La oposición emplazó al presidente José Antonio Kast a sincerar posiciones en la cuenta pública del próximo lunes y aclarar el rumbo de su gobierno en materias económicas, tributarias y de seguridad.
19: A días de la primera cuenta pública del presidente José Antonio Kast, la oposición emplazó al mandatario a aclarar el rumbo de su gobierno y responder a cuestionamientos surgidos por eventuales cambios de postura respecto a promesas de campaña. La secretaria general del Partido Comunista, Bárbara Figueroa, llamó al presidente a sincerar posiciones, mientras que la timonel del Partido Socialista, Paulina Bodanovic, pidió transparentar las prioridades del Ejecutivo y abordar temas urgentes como salud, educación y desarrollo regional.
20: ¿Cuáles van a ser los pasos que va a seguir? Nosotros vamos a insistir que no es posible que tengamos como viga maestra del debate nacional solo la reforma tributaria.
21: El presidente el 1 de junio le va a decir al país metáforas, le va a decir hipérbole o le va a decir la verdad.

0: 6:35.
1: Luego del anuncio del Servicio Nacional de Migraciones de fiscalizar a las empresas que contraten migrantes irregulares, la Sociedad Nacional de Agricultura pidió un debate realista e inteligente.
2: El director del Servicio de Migraciones, Frank Sauerbaum, anunció que el gobierno fiscalizará a las empresas que mantengan contratados a inmigrantes en situación irregular. La Sociedad Nacional de Agricultura, a través de su presidente Antonio Walker, cuestionó la medida. Desde el año pasado que Walker ha liderado la ofensiva por regularizar migrantes para reforzar la fuerza laboral agrícola, escudado en que el sector no aguanta sin la mano de obra extranjera. Tras los dichos de Sauerbaum, el líder agrícola llamó al gobierno a dejar el populismo y tener un debate realista e inteligente. Además, indicó que el Servicio de Migraciones debe modernizarse, tal como ya se ha hecho en diferentes partes del mundo.
3: Tenemos que modernizar el Servicio Nacional de Migraciones. Creemos que tenemos que tener una ley de migraciones que se haga cargo de la realidad. Dejemos al populismo a un lado, conversemos, veamos esto con altura de mira. El gobierno se ha dado cuenta que no puede expulsar a 400.000 personas.
2: Según adelantó el propio Sauerbaum, durante la próxima cuenta pública se anunciarán nuevas medidas para fortalecer la política migratoria del gobierno.
0: 6:36.
4: El Ministerio de Salud alertó que casi 2 millones de adultos mayores de 60 años o más aún no se han vacunado por influenza, un virus que aumentó su circulación por sexta semana consecutiva.
5: El Ministerio de Salud manifestó preocupación en medio de la campaña comunicacional de invierno para reforzar la prevención de enfermedades respiratorias por la baja cobertura de vacunación en grupos de riesgo, especialmente en adultos mayores, donde cerca de 1.700.000 personas aún no han recibido la dosis contra la influenza, que aumentó su circulación por sexta semana consecutiva. Los otros grupos con menor cobertura de inoculación son los niños de 6 meses a 5 años y embarazadas. La ministra de Salud, Maite Malí, recalcó que la medida más eficaz para cuidarse es vacunarse y que alcanzar altos niveles es una responsabilidad personal y social.
6: Cuando uno tiene un porcentaje de personas vacunadas, hace que circule menos el virus y también protege a aquellas personas que por A, B o C motivo no se pudo vacunar.
5: A ello se suma un incremento en las atenciones de urgencia por causas respiratorias, que registraron un alza de 3,3% respecto de la semana anterior, la cifra más alta en lo que va del año. La campaña de vacunación contra la influenza y otros virus respiratorios se mantiene vigente hasta septiembre, con la meta de alcanzar un 85% de cobertura antes del pic invernal.
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8: Buenos días, Radio Bio Bio. Accidente con incendio de camión en el kilómetro 220 de norte a sur. Tránsito totalmente cortado desde norte a sur por camión incendiándose en este momento. Buenos días.
0: 6:38.
1: Reiteró lo que nos mencionaba esa auditora y otros auditores que también nos han escrito. Esto es en la ruta 5 sur. De norte a sur hay un camión incendiándose. Kilómetro, nos dicen algunos, 228, 225. Pero ahí, en ese sector, hay un camión incendiándose hasta ahora en dirección al norte, en la ruta 5 sur. Según auditores, podría ser un accidente, un problema eléctrico. Habrá que ver qué es lo que ocurre ahí. Pero a quienes circulan por la ruta 5 sur en dirección al norte, a la altura del kilómetro 220, 225, 228, son distintos los números, pero por ahí hay un camión quemándose, el tránsito está completamente cortado. Si va viajando de sur a norte y se aproxima al kilómetro 220, 228, 200, hágalo con precaución porque está cortado el tránsito por un camión que se incendia a esta hora. Vamos a hacer una pausa, luego estaremos con información del deporte, el triunfo de Universidad Católica en la Bombonera en el día de ayer. Nunca un equipo chileno había ganado por Copa Libertadores a Boca Juniors de visita. Boca Juniors nunca había sido eliminado en una primera fase de Copa Libertadores. También eso es otro dato. Hablaremos de eso y también revisaremos noticias del exterior. Este acuerdo que en teoría se había alcanzado entre Irán y Estados Unidos, que después fue desmentido por Irán, bueno, lo que sí demuestra que por lo menos han acercado posiciones y que probablemente el acuerdo está más cerca que hace unos días atrás. Pausa, volvemos de inmediato.
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7: 6:45.
8: Revisamos noticias del deporte, pero antes rectifiquemos, este accidente de un camión que se quema es en dirección al sur por la ruta 5 sur, es en dirección al sur, kilómetro 228, esto es antes de llegar a San Rafael, ahí estamos viendo imágenes que nos envían auditores, ya se ha habilitado una pista, ahí están los vehículos completamente detenidos, el camión se quema más adelante, kilómetro 228, ruta 5 sur, en dirección al sur, hay algo de niebla además en la zona, ya una pista estaría siendo habilitada y por lo tanto se está descongestionando ese taco que estaba completamente detenido, ruta 5 sur, en dirección al sur.
9: Con un gran gol de Clemente Montes en el primer tiempo, Universidad Católica derrotó a Boca Juniors en la Bombonera en Buenos Aires y clasificó como primero de su grupo a los octavos de final de la Copa Libertadores. El cuadro cruzado se convierte así en el primer equipo chileno de la historia en ganar en el legendario Estadio Boquense.
8: Hacía 32 años que Boca Juniors no era eliminado en primera fase de Copa Libertadores del año 1994. Por lo tanto, Boca Juniors cae a la Copa Sudamericana y allí va a enfrentar a O'Higgins de Rancagua en el repechaje que se va a disputar a fines del mes de julio. El deporte con Diego Osorio.
10: Universidad Católica hizo historia al convertirse en el primer equipo chileno en derrotar a Boca Juniors en el Estadio La Bombonera de Buenos Aires con un golazo de Clemente Montes a los 34 minutos del primer tiempo, que lo defendió hasta el final para clasificar como primero del grupo D a los octavos de final de la Copa Libertadores. El goleador Fernando Sampedri, que tuvo un fuerte cruce de palabras en el encuentro con el capitán de Boca, Leandro Paredes, valoró lo conseguido en un estadio gigante del fútbol sudamericano.
11: Terminamos haciendo una gran copa, donde en la previa no tenía fe que íbamos a clasificar y terminamos saliendo primero, entonces creo que por ahí mucha gente nos subestimó, de este lado de la cordillera nos han subestimado desde el inicio, los partidos se ganan en la cancha jugando y no de la boca para afuera, así que dejamos a esta institución hoy muy alto, así que muy contento por eso.
10: Universidad Católica, al igual que Coquimbo Unido, finalizaron la primera posición en sus grupos y hoy desde las 11 de esta mañana en la sede de la Confederación Sudamericana de Fútbol en Asunción conocerán a sus rivales que serán uno de los segundos en cada una de las zonas: Estudiantes de La Plata, Fluminense, Tolima, Cruzeiro, Platense, Palmeiras, Mirasol o Rosario Central. El entrenador cruzado Daniel Garnero y la emoción que se vivió en el camarín cruzado tras este histórico triunfo a la espera del sorteo de esta mañana.
12: Y nosotros estamos muy ilusionados. La verdad que hay un plantel con un compromiso muy grande y con muy buenos rendimientos y eso hace que se obtengan los resultados que buscás. Y ahora los mata-mata son difíciles, pero nos tocó un grupo que nos entrenó muy bien. Venir a jugar acá, ir a jugar a Belo Horizonte, ir a jugar a Guayaquil. Nos entrenamos bien para hacer una buena fase de eliminación.
10: Boca Juniors salió reprobado de su estadio y Claudio Úbeda, su entrenador, cuestionado con la certeza de que como tercero de su grupo, cae a Copa Sudamericana, donde encontrará en el repechaje de 16avos de final a otro equipo chileno, O'Higgins de Rancagua, que seguramente tendrá que abandonar el Estadio El Teniente para la definición que se va a jugar a fines del mes de julio. En el plano local, hoy comenzará la 14ª fecha del torneo de Primera División, penúltima de la primera rueda, con los partidos entre Cobresal y Ñublense a las 18 horas y a las 20:30 Universidad de Concepción, que recibe en el Esterroa al colista Unión La Calera. En otro orden de cosas, el entrenador de la selección sub-17, Ariel Leporati, aseguró que habrá cambios en la lista de jugadores que irán al Mundial de Qatar en noviembre respecto al que disputó el sudamericano de abril en Paraguay. La Roja tendrá como rivales en su grupo a Estados Unidos, Montenegro y Argelia.
13: Es súper importante seguir evaluando jugadores. Tuvimos la posibilidad de ver algunos jugadores 2009-2010 que no fueron al sudamericano. Gran parte de ellos ya han venido a procesos de selección, otros no, y así ir tomando también decisiones para lo que viene. Creemos que es un grupo parejo porque Estados Unidos viene de una realidad muy distinta en la clasificación, por ejemplo, a la que consiguió Montenegro, que fue una clasificación mucho más estrecha. Argelia, por su parte, también logró con buen rendimiento esta clasificación a la Copa del Mundo.
10: Al cierre, Alejandro Tavilo enfrentará mañana al local Moïse Kouame, el gran futuro del tenis francés con 17 años que derrotó al paraguayo Daniel Vallejo, buscando el pase a los octavos de final del Grand Slam de tenis de Roland Garros, en horario que será confirmado en la jornada de hoy.
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15: Faltan 10 minutos para las 7 de la mañana.
8: Ante las negociaciones entre Estados Unidos e Irán para poner fin a la guerra iniciada hace 3 meses, un alto funcionario de la Casa Blanca, que hablaba bajo la condición de anonimato, anunció a la prensa un principio de acuerdo que poco después Teherán desmintió.
9: Según esta fuente de Washington, ambas partes habían sellado un borrador que estaba solo a falta del visto bueno final del presidente estadounidense Donald Trump.
8: Ese principio de acuerdo incluía supuestamente un memorando de entendimiento en 60 días por el cual el actual alto el fuego se prorrogaba durante ese tiempo, se reabría el estrecho de Hormuz al paso de buques y se iniciaban conversaciones sobre el programa nuclear iraní. Pero los medios oficiales de Teherán niegan que se haya finalizado ningún texto horas después de una nueva tanda de escaramuzas militares en la zona del Golfo Pérsico. La propia Casa Blanca ha evitado confirmar en qué punto exacto se encuentran las cosas.
9: El vicejefe de gabinete de la Casa Blanca, Stephen Miller, ha asegurado que Irán hizo concesiones significativas, sustanciales y trascendentes en las negociaciones de paz, mientras continúan las especulaciones sobre un acuerdo para poner fin a la guerra.
8: El vicepresidente estadounidense J.D. Vance dijo sentirse optimista y aseguró que pese a los ataques intermitentes en Medio Oriente, el alto el fuego se mantiene.
9: El mandatario confirmó avances significativos en las negociaciones, pero reconoció 2 escollos para poder alcanzar el acuerdo relativo a las reservas de uranio enriquecido y a la cuestión del enriquecimiento propiamente dicho.
8: Y las Fuerzas Armadas iraníes lanzaron disparos de advertencia contra buques infractores en el estrecho de Hormuz, mientras crece la incertidumbre sobre las negociaciones con Estados Unidos.
9: Los medios iraníes informaron durante la madrugada sobre el lanzamiento de misiles desde la región sur del país, asegurando que el origen de las explosiones provino del mar y estuvo relacionado con un intercambio de disparos para advertir a los buques infractores en el estrecho de Hormuz. Eso fue lo que recogió la agencia TASNIM citando un informe del ejército.
8: Una fuente militar confirmó a esa agencia vinculada a la Guardia Revolucionaria iraní que un dron estadounidense fue interceptado cerca de la ciudad de Bushehr, uno de los 4 principales puertos del país en el Golfo Pérsico, sin concretar si ese incidente tiene relación con el del estrecho de Hormuz.
9: El medio iraní Fars, por su parte, señaló en Telegram la posibilidad de un enfrentamiento sobre las aguas de la región.
8: Omán aseguró a Estados Unidos que no planea unirse a Irán en el cobro de peajes en el estrecho de Hormuz. Lo dijo el secretario del Tesoro estadounidense Scott Bessent.
9: Esta mañana hablé por teléfono con el embajador de Omán y me aseguró que no hay planes para imponer un peaje en el estrecho, explicó Bessent en una rueda de prensa en la Casa Blanca.
8: Esta llamada se produjo después de que, según información publicada por la prensa, Irán estuviese discutiendo con Omán establecer un sistema de pagos en el estrecho, ante lo que Washington amenazó con imponer sanciones al país árabe.
9: Según el responsable del Tesoro, ambos políticos comentaron la importancia de mantener buenas relaciones bilaterales en las que Estados Unidos y Omán han gozado durante los últimos 200 años.
8: Y durante esta jornada, el secretario de Estado de Estados Unidos, Marco Rubio, se va a reunir en Washington con el ministro de Relaciones Exteriores de Pakistán, Ishaq Dar, en un encuentro que coincide con el avance de las negociaciones indirectas entre Washington y Teherán para extender el alto el fuego y desbloquear el estrecho de Hormuz.
9: El Departamento de Estado informó inicialmente que la reunión tendría lugar ayer, aunque posteriormente confirmó su postergación para el viernes. Pakistán anticipa como mediador que en los contactos entre Estados Unidos e Irán se intensificaron las conversaciones durante la última semana.
8: El presidente de Irán, Masoud Pezeshkian, agradeció al primer ministro de Pakistán, Shehbaz Sharif, sus esfuerzos para alcanzar un acuerdo con Estados Unidos.
9: El mandatario iraní mantuvo una conversación con Sharif a propósito de la fiesta musulmana de sacrificio, en la que le agradeció su iniciativa proactiva y sus esfuerzos efectivos por alcanzar un acuerdo.
8: Mientras tanto, el Departamento de Estado de Estados Unidos lanzó una recompensa de hasta 15 millones de dólares por información para descapitalizar los mecanismos financieros de la Guardia Revolucionaria iraní y emitió nuevas sanciones contra una red de empresas y actores vinculados a las ventas del petróleo militar.
9: Estados Unidos ofreció la millonaria suma a cambio de información que ayude a entender los esquemas financieros de la Guardia Revolucionaria Islámica y la identidad de empresas fachada que realicen sus actividades comerciales para Teherán.
7: Faltan 6 minutos para las 7 de la mañana.
8: El primer ministro de Israel, Benjamín Netanyahu, ordenó al ejército que extienda su control sobre la franja de Gaza hasta el 70% del territorio, una cifra que supera con creces los términos del alto el fuego vigente desde octubre del año 2025.
9: El anuncio, realizado en un asentamiento en Cisjordania y difundido por el canal israelí 12, convierte en declaración formal lo que hasta ahora era una realidad que el gobierno evitaba reconocer públicamente.
8: Estamos ahogando a Hamas. Controlamos el 60% del territorio, dijo Netanyahu. Mi directiva es avanzar hasta el 70%, añadió. La orden supone un nuevo incumplimiento del acuerdo porque cuando entró en vigor el cese el fuego del 10 de octubre del 2025, Israel se comprometió a replegarse hasta la denominada línea amarilla, que delimitaba aproximadamente el 53% del territorio bajo control israelí.
9: El anuncio llega a menos de 2 semanas después de que Netanyahu reconociera el 15 de mayo que las fuerzas israelíes controlaban el 60% de Gaza.
8: Y el ministro francés de Relaciones Exteriores, Jean-Noël Barrot, anunció que remitió a la justicia francesa los presuntos malos tratos sufridos por miembros franceses de la flotilla para Gaza durante su detención provisional en Israel.
9: En una entrevista con France Inter, Barrot explicó que tomó la decisión tras recibir un informe elaborado por el cónsul general de Francia en Turquía, en el que se denuncian violencias sexuales, exposición al frío, golpes y humillaciones repetidas contra ciudadanos franceses detenidos por las fuerzas de seguridad israelíes.
8: El jefe de la diplomacia francesa indicó que los hechos podrían ser constitutivos de delitos penales y que por eso decidió trasladar el caso a la Fiscalía en virtud del artículo 40 del Código de Procedimiento Penal francés.
9: Es ahora un asunto que está en manos de la justicia, declaró Barrot.
8: Y un cohete de la empresa aeroespacial Blue Origin, fundada por el magnate Jeff Bezos, explotó en Cabo Cañaveral, en el estado de Florida, en Estados Unidos, durante una prueba en una plataforma de lanzamiento, lo que supone un nuevo revés para la compañía de su competencia con SpaceX.
9: El cohete del tipo New Glenn estalló durante una prueba de incendio estático, Hot Fire.

0: datos sobre el espacio.
1: El portal se abre con un texto que se desplaza al igual que el de las películas de Guerra de las Galaxias, con bloques de texto que aparecen a medida que los usuarios se desplazan mientras caen estrellas de fondo.
0: Y el presidente del Caucus Hispano del Congreso de Estados Unidos, Adriano Espaillat, divulgó reportes profundamente inquietantes de que se han usado agentes químicos dentro del centro de detención Delaney Hall en Nueva Jersey, donde más de 300 inmigrantes decretaron una huelga de hambre y trabajo tras denunciar condiciones inhumanas en el lugar.
1: Desde que comenzó la huelga el pasado viernes, activistas de diversas organizaciones y manifestantes solidarios con los inmigrantes han mantenido una vigilia permanente fuera de Delaney, donde ya se han registrado 3 enfrentamientos entre agentes del ICE que mantienen también custodia del edificio y de los manifestantes.
0: El gobernador de California, Gavin Newsom, firmó esta semana un proyecto de ley que busca proteger las elecciones de California de la interferencia federal de cara a las primarias del 2 de junio y las elecciones de medio mandato de noviembre.
1: California no permitirá que nuestras elecciones sean manipuladas mediante la intimidación política, el abuso de poder o la interferencia caótica de extremistas que difunden teorías conspirativas, indicó Newsom en un comunicado.
0: El gobernador acusó al presidente de Estados Unidos, Donald Trump, de vandalizar la verdad y la confianza para amañar las elecciones y aseguró que dichos comportamientos requerían vigilancia y determinación.
1: Entre las medidas contempladas en el proyecto de ley SB 73 destaca la prohibición de que cualquier persona, incluidas autoridades y agentes federales, tomen control o accedan al sistema electoral de California sin autorización legal específica.
0: El sector mayoritario de la oposición venezolana y sus líderes, María Corina Machado y Edmundo González Urrutia, propusieron una negociación política seria, firme y responsable con el gobierno de la presidenta encargada, Delcy Rodríguez, y con el acompañamiento de Estados Unidos para restaurar la democracia en el país sudamericano.
1: Según un comunicado compartido en redes sociales, la negociación sería liderada por Machado, Nobel de la Paz 2025, y tiene como objetivo principal la celebración de una elección presidencial libre, transparente y soberana con la debida observación internacional.
0: Para ello aseguraron que es necesario un nuevo Consejo Nacional Electoral, actualmente controlado por funcionarios afines al chavismo, con personalidades independientes y respetables, además de un cronograma viable y verificable para esas elecciones.
1: También consideran necesario que se produzcan gestos que contribuyan a crear un ambiente político favorable y que demuestren la voluntad de avanzar en este proceso, entre ellos la liberación plena de los presos políticos, tanto civiles como militares, y garantizar un retorno seguro para los exiliados.
0: Los opositores venezolanos prosiguieron que la normalización del espacio cívico y político, incluyendo el desmantelamiento del aparato represivo y de los grupos armados ilegales o terroristas.
1: Por otra parte, el sector opositor llamó a construir un gran acuerdo nacional para la recuperación de la República, con la participación de ciudadanos, partidos, movimientos democráticos, gremios, sindicatos, iglesias, universidades, sectores productivos, organizaciones sociales, jóvenes, mujeres, venezolanos, dentro y fuera del país.
0: Los sindicatos campesinos y obreros que exigen la renuncia del presidente de Bolivia, Rodrigo Paz, condicionaron su presencia en el diálogo impulsado por el Poder Legislativo, la Iglesia Católica y otros mediadores a la anulación de las órdenes de captura contra sus principales dirigentes.
1: En la medida que estas órdenes de aprehensión queden sin efecto, los sectores movilizados han comprometido su asistencia para poder conversar con el presidente, informó el vicepresidente boliviano y titular del legislativo, Edman Lara, declarado opositor al gobierno.
0: Lara presidió la segunda reunión de una comisión de diálogo que impuso el Parlamento junto con representantes de la Iglesia Católica, la Defensoría del Pueblo, activistas de derechos humanos, donde asistió el ministro de la Presidencia, Jorge Luis Lupo, y de Educación, Beatriz García, en el seminario San Jerónimo en La Paz.
1: Sin embargo, nuevamente no asistieron los dirigentes de los sindicatos campesinos del Altiplano de La Paz, ni de la Central Obrera Boliviana, dos de los principales sectores que desde el 6 de mayo mantienen bloqueos de carreteras y están afectando sobre todo a las ciudades de La Paz y El Alto.
0: Y en Perú, los representantes de la Fiscalía y la Procuraduría del Estado defendieron volver a la etapa de la investigación en el anulado juicio por lavado de activos contra la candidata presidencial peruana Keiko Fujimori durante una audiencia de apelación realizada contra la decisión judicial que ordenó el archivamiento del denominado caso Cócteles.
1: El fiscal Germán Juárez dijo a los jueces de la Segunda Sala Penal de Apelaciones Nacional que el Ministerio Público no cuestiona el fallo del Tribunal Constitucional, que permitió a su vez la resolución judicial que archivó el juicio contra la líder del partido Fuerza Popular y alrededor de 40 dirigentes de la agrupación política, sino que el tema es netamente procesal sobre la ejecución de esa sentencia.
0: El caso abierto contra Fujimori se refiere al presunto financiamiento irregular de sus campañas electorales de 2011 y 2016 por parte de grandes empresas como la brasileña Odebrecht, y que fue presentado por el partido como los aportes de sus militantes en reuniones y cócteles pagados.
1: El senador y precandidato

0: El candidato presidencial brasileño Flavio Bolsonaro celebró la decisión de Estados Unidos de declarar terroristas a las principales organizaciones criminales de Brasil, una medida que entrará en vigor el próximo 5 de junio.
1: Gran día, escribió en sus redes sociales el hijo del presidente Jair Bolsonaro, condenado a 23 años por intento de golpe de Estado, quien posteriormente afirmó que había contribuido a la decisión durante las reuniones que mantuvo durante esta semana en Washington con el presidente Donald Trump y el secretario de Estado Marco Rubio.
0: El Departamento de Estado anunció ayer la inclusión del Comando Vermelho y del Primero Comando de Capital en la lista de organizaciones terroristas extranjeras por sus siglas en inglés FTO.
1: Hora más tarde, en un video divulgado en sus redes, el senador agradeció al presidente Donald Trump y al secretario de Estado Marco Rubio por atender rápidamente su pedido y reivindicó el resultado de sus recientes reuniones en Washington.
0: La Cámara Federal de Casación Penal de Argentina rechazó un recurso que había presentado la defensa de la expresidenta Cristina Fernández contra el decomiso de sus bienes que fue ordenado por la justicia.
1: En su fallo, el Tribunal de Alzada declaró inadmisible el recurso extraordinario federal interpuesto por la defensa de la exmandataria trasandina.
0: El recurso había sido presentado luego de que a finales de abril pasado la Cámara Federal de Casación Penal confirmara un fallo de un tribunal oral que condenó el decomiso de bienes de Fernández y de otros condenados por administración fraudulenta en la denominada causa Vialidad, por la que la expresidenta cumple una condena de 6 años de prisión en su domicilio en Buenos Aires.
1: La defensa de la exmandataria puede presentar un recurso de queja ante la Corte Suprema Argentina.
0: El Tribunal de Alzada Argentina también declaró ayer inadmisibles los recursos extraordinarios interpuestos por las defensas del empresario Lázaro Antonio Báez y de los dos hijos de Cristina Fernández, Máximo y Florencia Kirchner, también para evitar el decomiso de sus bienes.
1: Rumania anunció que tomará medidas proporcionadas después de que un dron ruso hirió a 2 personas al impactar en su edificio de viviendas en la ciudad de Galati, cerca de Ucrania, y pidió a la OTAN que despliegue más medios antiaéreos en el país.
0: El Ministerio de Defensa rumano ha confirmado que el aparato que explotó es un Geran 2 de fabricación rusa. Nicu Sordan, el presidente de Rumania, culpó de este ataque con la máxima firmeza a Rusia y dijo que lo ocurrido es consecuencia de la guerra de agresión a Ucrania y del irresponsable uso por parte de Moscú de drones en las inmediaciones de la frontera con OTAN.
1: Los países bálticos condenaron el impacto, al igual que el primer ministro de Hungría, Peter Magyar, quien afirmó que su país condena categóricamente todo ataque que ponga en peligro a la población civil y que viole el territorio y el espacio aéreo de un Estado miembro soberano de la OTAN y también de la Unión Europea. Desde Bruselas nos informa la corresponsal de Radio Francia Internacional, Ana Lázaro.
2: La condena europea ha sido contundente. Para la presidenta de la Comisión, Ursula von der Leyen, la guerra de agresión de Rusia ha cruzado un nuevo límite y no ha hablado de incidente. Ha dicho claramente que se trata de una incursión en territorio de la Unión Europea. Tampoco han faltado los adjetivos. Para el presidente del Consejo Europeo, estamos ante una escalada temeraria e irresponsable. Y la OTAN, por su parte, ha dicho que se trata de una imprudencia y ha dejado claro que continuará reforzando sus defensas. El impacto del dron ruso en un edificio de apartamentos de la ciudad rumana de Galati se produce en plena escalada de la tensión. En las últimas semanas, varios drones ucranianos terminaron cayendo en los países bálticos tras haber sido aparentemente desviados por sistemas electrónicos rusos. A ellos se suman los ataques del fin de semana contra Kiev, todo lo cual llevó ayer a los ministros de Asuntos Exteriores de la Unión Europea a afirmar que Rusia está lejos de querer negociar. Ana Lázaro desde Bruselas para Radio Francia Internacional.

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1: 7:06 a.m.
2: Vamos a hacer una pausa, luego estaremos con información sobre esta cumbre de seguridad que se realizó ayer en nuestro país con otros países de la región. Argentina, Perú, Bolivia y Ecuador estuvieron presentes. Hablaremos de eso, también las preocupaciones por el aumento de la deuda pública en nuestro país, hasta dónde va a llegar, qué manera hay de administrar esa deuda pública y los efectos que tiene no solo en la economía nacional, sino también en la posibilidad de acceder, por ejemplo, a créditos. Pausa, volvemos de inmediato.
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5: 7 de la mañana, 12 minutos.
6: En Biobío TV estamos viendo niebla en San Bernardo, mucha niebla, perdón, San Fernando, es la niebla en San Fernando, donde hay problemas en el metro tren de Estación Central, el que va, el metro tren de Nos. Tren Nos, Estación Central, muchos auditores nos escriben. ¿Por qué? Ahí está. ¿Cómo está funcionando? Hay desperfectos técnicos en la vía, dice el tren. El servicio estará operando con retrasos en los tiempos totales de viaje y detenciones más extensas de lo habitual. Es el tren de Estación Central a Nos. Y ahí estamos viendo los andenes llenos de gente.
7: Están llenos de gente,
6: pero
7: claro.
6: Llenos de gente con este tren, el tren Nos, Estación Central, que tiene ahí desperfectos en la vía y por lo tanto está funcionando con retrasos en los tiempos totales de viaje, detenciones más extensas de lo habitual. Esto está provocando ahí congestión en los andenes.
8: Y tenemos información policial del momento. Tenemos que retomar el contacto con una de nuestras unidades móviles. Rodrigo Pino, te escuchamos nuevamente.
9: Sí, se trata de un procedimiento policial que terminó con tres personas detenidas de 16, 17 y 18 años luego del asalto que afectó a una ciudadana coreana para el robo de su auto. Todo esto en la comuna de Las Condes. Un procedimiento que comenzó en el sector de la calle Monroy, donde, de acuerdo a la información, la víctima se encontraba junto a su hija de 14 años en el exterior de la vivienda en este vehículo cuando fue abordada por al menos cuatro desconocidos que caminaban por el lugar. La intimidan con armas aparentemente de fuego, finalmente roban el automóvil y comienza la huida. Se alerta esta situación a la municipalidad, que comienza un trabajo de búsqueda con personal de seguridad municipal y también conjunto con carabineros, comenzando una persecución que se desplaza desde el sector de la comuna de Las Condes hasta los límites de la Reina con Ñuñoa. Esto es en el sector de la calle de Avenida Osa con Simón Bolívar, donde finalmente se logra dar alcance al vehículo que había sido robado a esta ciudadana coreana y se logra capturar a estas tres personas, de los cuatro integrantes de esta banda criminal. ¿Qué es lo que ocurre? Se trata de personas que tendrían antecedentes por delitos similares y en poder de ellos se incautaron armamento aparentemente de aire comprimido o de fantasía, pero se está verificando si pueden estar siendo adaptados para disparos. Estas tres personas quedaron ya a disposición de carabineros, van a quedar en manos del Ministerio Público en horas de esta jornada. Lo que se sabe es que afortunadamente la víctima, esta ciudadana coreana, y su hija adolescente de 14 años resultaron lesionadas, pero sí bastante afectadas producto de esta intimidación que se les produjo en las afueras de su domicilio en el sector de Los Dominicos, esto es en la comuna de Las Condes. Antecedentes, por supuesto, van a ser detallados dentro de las próximas horas por carabineros, también por parte del Ministerio Público. 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
7: 7:16.
6: 4,5 grados la temperatura hasta ahora en Santiago, la humedad relativa del ambiente es del 93%. Santiago espera en el día de hoy cielos con nubosidad parcial, se espera una temperatura bastante alta, 23 grados. La región de Valparaíso con cielos cubiertos, variando nubosidad parcial, se espera una máxima de 19 en Valparaíso y en Viña del Mar. Le reiteramos respecto a la calidad del aire. Hay alerta ambiental en la región metropolitana, en el Valle Central de O'Higgins, en Concepción Metropolitano. Y hay calidad regular en Curicó, en Talca, en Linares, en Chillán y Chillán Viejo, en Los Ángeles, en Temuco y Padre de las Casas y en Valdivia. El aire está bueno en Osorno, en Puerto Montt, también en Coyhaique. Alerta ambiental entonces en la región metropolitana. Le reiteramos además que hoy día hay restricción vehicular en la capital, que es en toda la provincia de Santiago, más San Bernardo y Puente Alto, que comienza a las 7:30 y hasta las 21 horas. Y esta restricción en el día de hoy es válida para los vehículos, autos y motos con patentes terminadas en 6 y 7, con sello verde, inscritos antes del 1 de septiembre del 2011.
8: Y para los vehículos sin sello verde, que tienen de hecho prohibición para circular dentro del eje de Américo Vespucio, los dígitos para esta jornada son 2, 3, 4, 5. Recordemos entonces que esta medida rige en unos minutos más, desde las 7:30 hasta las 21 horas.
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6: Chile y cuatro países vecinos acordaron en Santiago impulsar un plan conjunto para combatir el crimen organizado y reforzar la seguridad en las fronteras.
11: Al menos podemos decir que estos cinco países se cansaron de mirar cómo el crimen organizado va matando a nuestros jóvenes, va sometiendo nuestros barrios, va comprando voluntades.
8: El gobierno apuntó a criterios técnicos de gendarmería para justificar el traslado de los tres reos comunes desde el penal de Punta Peuco.
12: Lo que habría que revisar es si no fue política la decisión contraria, es decir, de la administración anterior.
13: Es un accionar político, no tiene nada de técnico. Para nosotros, nuevamente, un golpe de indignación para los familiares.
6: Expertos alertaron que un endeudamiento permanente del país puede limitar la capacidad de inversión y gasto en el futuro.
14: Chile podría arriesgar perder parte de su buena calificación de riesgo, que hoy en día es una de las mejores de Latinoamérica.
15: Lo que hace en la práctica es venir a adelantar un gasto futuro utilizando recursos que todavía no genera.
8: Tras la apertura mostrada por el ministro José García, el titular de Hacienda, Jorge Quiroz, matizó sus dichos sobre mayores cambios en la Ley de Reconstrucción Nacional.
16: Evidentemente, las nuevas proyecciones fiscales nos ponen metas más desafiantes.
17: Si el ministro fue específico y yo prefiero ser un poco más general, puede ser eso u otras cosas, o nada.
6: El primer directorio de Codelco, liderado por Bernardo Fontaine, determinó encargar una auditoría para abordar el cálculo de la producción 2024-2025 y los costos en la renovación del edificio de la Casa Matriz.
18: Me inspira para enfrentar juntos los desafíos y problemas que todos conocemos. Porque vengo a trabajar con ustedes para fortalecer Codelco.
8: La Moneda optó por evitar tomar partido en la acusación constitucional contra el exministro de Hacienda Nicolás Grau, que ha generado fricciones en el oficialismo.
19: Aquí no hay ningún daño que controlar.
20: Nadie quiere torear. Yo conversé con el diputado y es una frase no muy agradable.
21: Que revela de alguna manera la fragilidad que tiene la coalición que hoy día está gobernando, el oficialismo.
6: Dejando fuera a Raúl Guzmán, la Comisión de Régimen Interno optó por preseleccionar a la exministra Macarena Lobos y al prosecretario de la Cámara, Luis Rojas, para llegar a la Secretaría General del Senado.
0: Acordó entrevistar a las dos personas que obtuvieron el más alto puntaje que les asignó la consultora.
1: Dejar inhabilitada la decisión tomada por régimen, ya que no se apega a reglamento.
8: La Sociedad Nacional de Agricultura exigió un debate realista e inteligente luego del anuncio de Migraciones de fiscalizar a las empresas que contratan migrantes irregulares.
22: Tenemos que modernizar el Servicio Nacional de Migraciones. Creemos que tenemos que tener una ley de migraciones que se haga cargo de la realidad. Dejemos al populismo a un lado, conversemos.
6: La Fiscalía pidió 15 años de cárcel por fraude electoral para el fallido candidato presidencial de la desaparecida Lista del Pueblo, Diego Ancalao.
8: La Corte de Apelaciones de Santiago rechazó el recurso de la defensa de Eduardo Lagos Herrera y lo mantuvo en prisión preventiva en medio de la investigación por la trama bielorrusa.
23: Los antecedentes de investigación que se tuvieron a la vista al momento de decretar la prisión preventiva no habían variado. Es más, se dio cuenta que de las diversas diligencias de investigación que hemos realizado han ido en perjuicio del imputado.
6: Un conductor fue detenido tras arrastrar por más de un kilómetro un carabinero que, colgado de la ventana, intentó detener un automóvil en Chiguayante.
24: Detectaron la circulación de un vehículo, es fiscalizado y al visualizar finalmente que este vehículo carecía con alguna de las documentaciones que debía tener al día, este reinicia la marcha.
8: El Ministerio de Salud advirtió que cerca de 2 millones de personas mayores de 60 años todavía no se han vacunado contra la influenza.
25: Cuando uno tiene un porcentaje de personas vacunadas, hace que circule menos el virus y también protege a aquellas personas que por A, B o C motivo no se pudo vacunar.
6: En noticias del exterior, Estados Unidos afirmó que acordó con Irán una prórroga del alto el fuego, pero Teherán lo negó.
8: Las Fuerzas Armadas iraníes lanzaron disparos de advertencia contra buques infractores en el estrecho de Hormuz.
6: El ministro israelí ordenó al ejército que extienda su control sobre la franja de Gaza hasta el 70% del territorio.
8: Un cohete explotó en plena plataforma de lanzamiento de Cabo Cañaveral, Florida, en Estados Unidos.
6: El deporte Universidad Católica ganó a Boca Juniors en la Bombonera, clasificando como líder de su grupo a octavos de final de la Copa Libertadores.
26: Creo que por ahí mucha gente nos subestimó. De este lado de la cordillera nos han subestimado desde el inicio. Los partidos se ganan en la cancha, jugando y no de la boca para afuera. Así que dejamos a esta institución hoy muy alto. Así que muy contento por eso.
8: El cuadro argentino seguirá su participación internacional en la Copa Sudamericana, enfrentando en el repechaje a O'Higgins de Rancagua.
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7: 7 de la mañana, 23 minutos.
6: En una señal inédita de coordinación regional, Chile y cuatro países limítrofes acordaron en Santiago avanzar en un plan conjunto para enfrentar el crimen organizado y fortalecer la seguridad fronteriza.
8: El acuerdo fue firmado por los cancilleres de Argentina, Perú, Bolivia, Ecuador y Chile durante la primera cumbre de alto nivel, donde participó también el presidente de la República, José Antonio Kast. Vamos a revisar todos los detalles con Danilo Ormeño. Danilo, muy buenos días.
29: María José, Nivaldo, auditores, ¿cómo están? Muy buenos días. Efectivamente, con una declaración conjunta y también la firma de un acuerdo regional, finalmente los cancilleres de Argentina, Perú, Bolivia, Ecuador y Chile sellaron este compromiso para implementar medidas concretas y hacer frente hacia el avance del crimen organizado en la región. Fue una cumbre convocada por Chile, por el canciller Francisco Pérez, y que se materializó ayer acá, con sede en Santiago, en Teatino 180, en la Cancillería, en el Ministerio de Relaciones Exteriores. Bueno, esto quedó estipulado, lo decíamos, en la denominada primera reunión de alto nivel celebrada acá en Chile, que convocó a los cancilleres de estos países limítrofes, además de Ecuador, que dicho sea de paso fue invitada por Perú, considerando de que también es parte de los países que son afectados por este flagelo en común en la región, que es efectivamente el crimen organizado. Así fueron llegando las distintas autoridades, las delegaciones a la Cancillería, lo decíamos, ahí en pleno centro de Santiago, tras unas breves palabras que entregó el propio presidente de la República, José Antonio Kast. Finalmente se dio el vamos, el puntapié inicial a esta cumbre, que duró aproximadamente 3 horas, que contó también en su inicio con la presencia del fiscal nacional de Chile, el fiscal Valencia, quien formó parte de esta rueda de preguntas y respuestas y de transferencia de información importante, estratégica, para aunar esfuerzos y así combatir el crimen organizado, es lo que dijeron ayer al término de esta actividad. Pero lo decíamos, el jefe de Estado, José Antonio Kast, participó de esta actividad y allí dio distintos guiños, dio gestos respecto a cuáles son las tratativas que hay que hacer en la región y cuáles son los objetivos, la hoja de ruta que debe delinearse para combatir el crimen organizado. Allí sugirió, por ejemplo, realizar operativos en conjuntos en la frontera, parte de lo que se analizó y discutió en esta reunión de alto nivel. Escuchemos las palabras del presidente José Antonio Kast.
2: Al menos podemos decir que estos 5 países se cansaron de mirar cómo el crimen organizado va matando a nuestros jóvenes, va sometiendo nuestros barrios, va comprando voluntades. Y esto tiene que pasar de las palabras a los hechos. Contra el crimen organizado, contra la mafia organizada, la neutralidad no es posible.
29: Bueno, el anfitrión, lo decíamos, fue el ministro de Relaciones Exteriores chileno, el canciller Francisco Pérez, quien apuntó efectivamente a la relevancia de realizar un trabajo en conjunto y también hizo énfasis en Ibaldo María José, puso foco en el traspaso de información estratégica reservada, pero que puede efectivamente servir para poder avanzar en los distintos operativos y estrategias políticas nacionales para combatir el crimen organizado. Escuchemos al canciller chileno.
3: Aquí hay una voluntad real. Argentina, Bolivia, Ecuador, Perú y Chile vamos a hacer frente a la delincuencia unidos. Hoy nace el compromiso de Santiago.
29: Bueno, uno de los invitados fue el canciller de Perú, Carlos Pareja, quien describió como alarmante la situación que hoy día vive su país, principalmente pensando en el creciente aumento, en el creciente número de sicariatos y extorsiones. Escuchemos.
4: Realmente una situación alarmante y creciente de sicariato, de extorsión, que perjudica mucho la vida diaria de la población. Por eso es que este mecanismo va a ser muy importante para que podamos coordinar entre nuestros países.
29: Bueno, hemos sido testigos, lo que reporta también la prensa internacional respecto a la convulsa situación que está ocurriendo en Bolivia, principalmente con estas protestas en La Paz, una suerte de estallido social, protestas, manifestaciones en contra del gobierno, principalmente por recorte de gastos y también el fin a subsidios al combustible. Esto ha levantado una serie de manifestaciones y así lo reconocía el propio canciller boliviano, quien de igual forma participó de esta cumbre, Fernando Hugo Aramayo, quien relató que este escenario que se vive en su país apuntaba principalmente a grupos financiados por el crimen organizado que están, dijo, intentando debilitar la institucionalidad de su país. Escuchemos al canciller boliviano.
5: Estamos en un tiempo difícil en Bolivia, estamos siendo presa precisamente de estas intenciones que grupos que quieren debilitar al Estado, que quieren interrumpir el orden democrático constitucional, financiados por recursos del crimen organizado, hoy en día están campeantes en algunos territorios. No nos vamos a dejar vencer.
29: Bien, ¿quién también tomó la palabra tras el término de esta cumbre? Eso sí, sin aceptar preguntas, fue la canciller de Ecuador, Gabriela Sommerfeld, quien aseguró que para derrotar el crimen organizado es necesario fortalecer las capacidades a través de medidas conjuntas.
9: Para poder hacer frente a esta amenaza es importante elevar nuestras capacidades, fortalecer nuestras capacidades a través de acciones conjuntas, coordinadas y oportunas en defensa de nuestra soberanía.
29: Bueno, pero ¿cuáles fueron las conclusiones de esta actividad? Porque más allá, las consultas que realizábamos Nivaldo María José ayer mientras esperábamos que se concretara esta reunión es si es que solo esto se queda en el diagnóstico, que ya es común, que se sabe, que es conocido, pero no, nos decían, también se busca implementar, materializar algún tipo de medidas operativas concretas y que sean medibles. Es así como este encuentro de alto nivel se materializó en un plan de acción conjunto. Ese fue el compromiso que firmaron ayer estos cinco países para enfrentar la delincuencia organizada transnacional, además de implementar acciones, lo decíamos, verificables y también medibles, y no quedarse solo en los diagnósticos que ya están sobre la mesa en el debate. Bueno, en la cita se pactó que la próxima cumbre de alto nivel sería aparentemente en Buenos Aires. Por lo menos está a la disposición, la voluntad y la invitación de Argentina de sumarse a Buenos Aires a esta segunda cumbre de alto nivel. Durante el mes de noviembre se concretaría y ahí se analizaría el estado de avance de los compromisos que ayer se suscribieron aquí en Santiago de Chile, Nivaldo María José.
6: Claro, muchos dicen cómo esta cumbre no termina siendo una cumbre más, digamos, cuáles podrían ser los resultados concretos. Y por lo tanto, la pregunta, Danilo, claro, se habla de tener equipos interconectados, incluso que haya órganos mixtos de investigación. ¿Eso cómo podría concretarse? Más allá, ya, control fronterizo, pero en materia indagatoria, ¿qué tipo de coordinaciones podrían darse, sobre todo en un aspecto que a mi juicio es el más clave, que el de la persecución de los dineros ilícitos, vale decir, del financiamiento de estas estructuras criminales, que son muy rentables, por lo tanto, atacar el lavado de activos? ¿Qué se dijo al respecto? ¿Qué espera como coordinación futura para eso?
29: A ver, el detalle fino de lo que se planteó y de las ideas que se discutieron no se transparentaron, por lo menos, y eso también responde a evitar las preguntas y las respuestas que teníamos ayer también pensadas para los cancilleres. Detalles de aquello no hubo y eso también se justificaba con la visita que tuvo el fiscal Valencia. Incluso el propio presidente José Antonio Kast destacaba, y lo decía los propios cancilleres, después de la exposición o los datos que nos entregó el fiscal Valencia, es un poco complicado adelantarse también, aparte de lo que ya se ha indagado, por lo menos acá en Chile, y ahí salta la idea de lo que tú planteabas, por ejemplo, del traspaso de información relevante estratégica, y allí lo destacan también el propio canciller chileno, donde hay un trabajo coordinado entre las policías que hoy día ya ha permitido, por ejemplo, capturar a delincuentes o personas que son requeridas por la justicia, por la policía internacional, que son acusados, por ejemplo, de homicidio, y ocurrió hace muy poco con una ciudadana colombiana, que a partir de información que se pudo transferir entre las policías de ambos países, permitieron identificarla acá en Chile y deportarla lo antes posible para que pueda cumplir con la justicia de su país. Es allí el énfasis que ponen. Ahora, claro, por ejemplo, descubrir cuál es el origen del financiamiento del dinero que se aporta al narcotráfico también fue uno de los temas que se plantearon y donde existe un compromiso. Como te digo, por lo menos el detalle fino de cómo esto se va a implementar no se abordó más allá. Y ojo, hemos consultado principalmente algunas figuras de la oposición que quizás prefieren no hablar en micrófono, pero ven con bastante recelo también la figura que, o el rol que está cumpliendo el propio canciller, porque nos dicen esto podría quizás salir de algún límite que podría quizás alcanzar al Ministerio de Seguridad, que principalmente es el que está encargado de coordinar algún trabajo fronterizo o trabajo con las policías. Es ahí algún resquemor que genera principalmente la oposición del rol que cumple el canciller cuando se está viendo una situación más macro de seguridad que involucra también a varios países.
8: Sí, acá hay auditores que de repente a uno le recuerdan cosas. Lo conversábamos fuera de micrófono, Danilo, con Nivaldo, y nos recuerdan lo que fue la Convención de Palermo. Es una convención de las Naciones Unidas contra la delincuencia organizada transnacional que se firma o que se adopta por la Asamblea General de la ONU el año 2000. Entra en vigor en septiembre del 2003. y busca como objetivo promover la cooperación internacional para prevenir y combatir de manera más eficaz la delincuencia organizada transnacional. Se firmó el 2000, o sea, se acuerda el 2000, se firma el 2003 y la firman 147 estados.
6: O sea, hay que decir que la Convención de Palermo fue un paso adelante y de hecho ha dado resultados, o sea, ha habido avances. Lo que pasa, y esto Danilo lo ha comentado también, lo que pasa es que el crimen organizado, bueno, evoluciona. Pues,
8: parece que se evoluciona más rápido que esta coordinación internacional.
6: Entonces, hay coordinaciones, efectivamente hay coordinaciones, y por eso, por ejemplo, uno muchas veces a través de las agencias internacionales se habla, por ejemplo, de redadas internacionales. Pongo un ejemplo cualquiera, cae una red, por ejemplo, de tráfico de imágenes de, no sé, de prostitución infantil, y hay redada simultánea en varios países donde cae gente en América Latina, en un par de países, en Europa. O sea, hay coordinación, pero claro, se requiere más, y en particularmente en el área de América del Sur puede hacerse más, sobre todo tomando en cuenta las fronteras. Yo insisto mucho en el tema del lavado de activos y los flujos. Ayer se habló en particular, tengo entendido, Danilo, por ejemplo, fronteras, aduanas y puertos, y eso involucra directamente a nuestro país, ¿no es cierto?
29: Sí, sin duda fue uno también de los temas que se abordó, que es lo que ocurre en la frontera, y es por eso que llamó un poco la atención en estas breves palabras que tuvo el presidente Kast. Es sugerir aquello dentro de sus palabras, ya son datos conocidos, de voluntades también que han realizado en conjunto, pero hacía énfasis en, por ejemplo, poder materializar algún tipo de operativos en conjunto entre los distintos países. Echaban ojo de menos a Colombia, que podría también sumarse. Trabajos en conjunto, operativos en conjunto en la frontera, que dijeron es totalmente factible y puede efectivamente dar resultados positivos, considerando la amplia frontera que tenemos, por ejemplo, con países como Bolivia, Argentina, también con Perú. Así que fue uno también de los temas que se abordó, porque el tema migratorio sin duda es una crisis que golpea a toda la región. Es uno de los temas que también se plantearon, y a propósito de cómo ha ido evolucionando los delitos, se planteaba dentro del rato que podíamos escuchar parte de este encuentro. Decían, tenemos que analizar, o más bien está claro, cómo podemos materializar o cómo se van concretando medidas para poder hacer frente a la evolución de los delitos de los años 90, 2000, cuando eran los asaltos a los bancos, y lo decían directamente, a pasar a las extorsiones, al sicariato, a los secuestros, que algo que ha ido evolucionando principalmente en los países de la región, y se describía así, lo asumía Perú, lo propio se hablaba también de Colombia y Ecuador.
8: Danilo, y hay un punto importante que lo planteó muchas veces el presidente José Antonio Kast cuando era candidato y también cuando ya estaba en calidad de presidente electo, que es el tema del corredor humanitario. Lo hablábamos durante la jornada de ayer. ¿Se habló algo de eso? Sabemos que este es el primer paso, se acuerda comenzar a trabajar, pero ¿se nombró esta idea del corredor humanitario o ya se dio por desechada?
29: Por lo menos en el rato que nosotros tuvimos acceso a este encuentro y lo que pudimos reportear mientras se estaba desarrollando de manera paralela, no habría sido abordado como una medida concreta o como una opción para resolver en parte o a corto plazo la situación migratoria. Si bien el presidente Kast, tú lo decías, cuando era candidato, lo planteó como una opción, como una alternativa que se iba a discutir por lo menos en los viajes que iba a sostener con los países limítrofes, pero recordemos que no pasó mucho tiempo cuando hubo un portazo o un rechazo absoluto por las autoridades de Perú. Es una alternativa que el gobierno sigue manteniendo sobre la mesa, pero no con una buena recepción, por lo menos de algunos países. Algunos dicen que debe haber un trabajo más profundo que pueda entonces favorecer y pueda generar garantías de que van a haber reconducciones, por ejemplo, de manera concreta, y siempre mirando a lo que ocurre con Venezuela. Ayer era uno de los temas que se quería preguntar, incluso se deslizó la posibilidad de abordarlo con el presidente Kast o con el propio canciller, si es que fue uno de los temas que se abordó. Las relaciones de la mayoría de los países de la región con Venezuela es muy áspera, en algunos casos no existe, no hay relaciones, como es el caso con Chile, por lo que una señal importante, y tú lo comentabas ayer, María José, con esta carta diplomática que ya se ha enviado por parte de Chile, abre por lo menos un espacio de que podrían generarse o retomarse, restablecerse estas relaciones con Venezuela, que podría facilitar en parte este problema, este nudo que tenemos en Chile con la crisis migratoria y esta reconducción que hoy día no se puede concretar más allá de algunas reconducciones o vueltas voluntarias, como ha dicho el propio gobierno, principalmente con los ciudadanos venezolanos que se mantienen de manera irregular acá en Chile o que han cometido algún tipo de delito.
6: Muchas gracias, Danilo.
29: Que estén bien, buenos días.
8: Buenos días.
6: A ver, en esta conversación se plantearon muchas cosas, obviamente, coordinación fronteriza, trazabilidad de los flujos financieros ilícitos, fortalecimiento de mecanismos regionales de respuesta. Habló también el ministro de Seguridad, el ministro Martín Arrau, que dijo que Chile enfrentaba un fenómeno delictual de una manera desorganizada. Y es por eso que ha habido cambios institucionales, que se ha dictado una ley de un nuevo Ministerio de Seguridad que trata de integrar la información, la interagencialidad, la interoperabilidad de los datos y la confianza entre las instituciones.
8: Y también plantea, dentro de esto, dice, quiero destacar lo que venimos y el compromiso que vamos a firmar más adelante, que es muy práctico, no solo se queda en palabras, lo importante es que el recuerdo de lo que estamos haciendo hoy día no sea solamente que nos juntamos y que sacamos una bonita foto, sino que efectivamente nos vamos a volver a juntar, a medir resultados concretos, idealmente en nuestras agencias, que puedan no solamente compartir información, sino que anticiparse, añadió el ministro de Seguridad, que anticipó, de hecho ejemplificó distintas cosas con medidas y visitas realizadas a módulos de máxima seguridad en cárceles. Dice que muchas de las personas que son detenidas no son chilenos, son personas de bandas que operan en toda la región y que por ende tienen que ser seguidas a través de este tipo de instancias que son internacionales, por cierto.
6: Y por eso, esto es muy importante, claro, si uno recorre las cárceles de nuestro país, hay muchos extranjeros, pero también hay líderes de grupos delictuales
8: que operan en otros países,
6: que están en cárceles chilenas.
8: También.
6: Y se sospecha que también puede haber, y esto es muy, y este es el temor, ¿no?, que estas bandas relevantes empiecen a tener algún tipo de articulación. O sea, esta cumbre puede tener un correlato, a ver si puede tener un espejo. Tal como existe una cumbre de los estados para combatir el narcotráfico, también no es impensado estimar que pueden haber otro tipo de cumbres de grupos criminales que puedan tener algún tipo de coordinación también, ¿no? O sea, los estados se coordinan, bueno, también los grupos criminales se coordinan. Y desde esa perspectiva, cuando uno habla del narcotráfico y se da cuenta que en Chile, ha habido, y lo dijo, a ver, no este fiscal nacional, el fiscal Abbott, una vez en su cuenta pública, mencionó la presencia de carteles mexicanos y colombianos en nuestro país. Y creo que habló del cartel de Sinaloa, si no me equivoco, Jalisco, el de Jalisco Nueva Generación, pero habló de 3 carteles mexicanos y 2 colombianos. Está la preocupación, probablemente no se hace tan pública, de lo que pueda ocurrir con los 3 grandes grupos, particularmente 2, brasileros. Si hay ya contactos con organizaciones criminales o si tienen ya algunos, entre comillas, delegados en nuestro país. Cuando los expertos conversan en privado, ¿qué es lo que te dicen? Si hay un cargamento que ha salido de algún puerto chileno y que llega, por ejemplo, a Calabria, en Italia, donde está la Nagreta, ¿no es cierto?, la mafia calabresa. Si es un cargamento importante, obviamente en Chile tiene que haber un representante de esa mafia para que ese cargamento haya podido llegar allá. Por lo tanto, claro, es bueno que los estados se coordinen, porque probablemente al otro lado de la cancha o del mostrador ya hay ciertos grados de coordinación entre los grupos criminales.
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11: Buenos días, amigos de la Radio Bio Bio. Habla Aldo de acá, de la ciudad de Curicó, para informar que hay una neblina en toda la ciudad y en la carretera también, y con una bruma. Por lo tanto, está cayendo como una leve llovizna, ¿sí?, una bruma sobre el pavimento, y está muy, muy resbaladizo. para que los conductores tengan precaución, porque esto normalmente causa accidentes por alcance. Así que tengan un buen día. 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
1: La Bolsa de Comercio de Santiago ayer terminó con ganancias. El índice selectivo el IPSA subió un 0,55%. El general el ICPA creció un 0,48%. ¿Qué pasó en Wall Street? También subió. El Dow Jones ganó un 0,05% y el Nasdaq un 0,91%.
2: Ayer el precio del dólar bajó 2 pesos con 60 centavos al cotizarse 891 pesos comprador y 891 pesos con 30 centavos vendedor.
1: Valor del euro 1,040 pesos con 60 centavos.
2: La unidad de fomento para hoy está en 40,576 pesos con 86 centavos.
1: El día de ayer el precio del cobre bajó un 0,20%. La bolsa de metales de Londres se transformó a $6.12 la libra.
2: El precio del petróleo Brent baja 2,16% en Londres, donde el barril se está cotizando a $90.74. En Nueva York, el valor del petróleo WTI baja 2,11% al cotizarse a $87.02 el barril.
1: Y la deuda pública volvió a instalarse como una de las grandes preocupaciones económicas del gobierno. El ministro de Hacienda, Jorge Quirós, reconoció que ante un mayor déficit fiscal probablemente será necesario seguir endeudándose en medio de proyecciones que apuntan a que Chile podría superar el año 2028 el umbral prudente de deuda.
2: Los expertos advierten que el problema no es solo cuánto se debe, sino cómo se va a administrar esa deuda, porque mientras más sube, más caros se vuelven los intereses y menor el margen para invertir o responder a futuras crisis o compromisos de gasto. El próximo hito va a ser el 9 de junio, cuando se publique el decreto fiscal con los compromisos económicos del gobierno de José Antonio Kast. Como siempre, revisemos los detalles económicos con Vanessa Gajardo. Vanessa, muy buenos días.
3: ¿Cómo están ustedes? Muy buenos días. Así es, al igual que al interior de una familia, la deuda se convierte en un elemento financiero que ocupa al menos los pensamientos del jefe o jefa de Estado, el gran dolor de cabeza y lo último en lo que se piensa cuando se va a dormir. Ese es el caso del ministro de Hacienda, Jorge Quirós, que tiene esas presiones actualmente encima, considerando todas las advertencias que se han hecho, y lo confirma el primer informe de finanzas públicas del año 2026. Proyecciones que señalan que hacia el año 2028 superaríamos lo que es el umbral prudente de deuda del 45%. Lo que señala preliminarmente, y quiero ser muy enfática en esa palabra, es que al año 2028 la deuda llegaría al 45,4% del PIB. La deuda pública no es buena ni es mala a per se, eso es lo que dicen los economistas, sino que va a depender en qué se usa y al final cómo se administra, cómo se terminan pagándonos esos intereses. En el primer análisis que se hace de las declaraciones del ministro Jorge Quirós tras la publicación, lo decíamos, de este informe, él señala lo siguiente: como se proyecta un déficit mayor, probablemente vamos a tener que seguir endeudándonos, sincera. Algo que, por cierto, tiene que ser autorizado cuando se discuta la ley de presupuesto de este año. El jefe de la billetera volvió a confirmar que es una posibilidad que estarían barajando, pero además, dice él, se están tomando otras medidas para hacer crecer los ingresos. No solo se trata de deuda, dijo.
4: Y veremos las opciones que hay ahí. Estamos también haciendo otras opciones. Ustedes saben que hemos estado en proceso de generar ingresos que no existían. No solo es más deuda, también es cobrar lo que se le debe al Estado de Chile.
3: Renato Campos, jefe de análisis de GH Trading, dio un punto relevante en el marco de toda esta discusión. Una de las advertencias que lanzan los principales economistas es que los reales impactos están en generar deuda hacia adelante de forma estructural y no más bien de forma puntual, cuando se dan distintos escenarios adversos que requieren de más presiones o más bien de más ayuda para poder financiar los compromisos de gasto. Renato señala que esto tiene un efecto en la capacidad que tiene el Estado para poder gastar o invertir, considerando además cuál es la situación fiscal actual.
5: Lo que hace en la práctica es venir a adelantar un gasto futuro utilizando recursos que todavía no genera. Debe pagar más intereses por endeudarse, termina siendo y teniendo menos espacio fiscal para la inversión pública, programas sociales o infraestructura.
3: Bueno, y a propósito de toda la polémica de que se ha gestado o no por este primer informe del gobierno de José Antonio Kast, porque ha generado una polémica, sobre todo de alcance político, entre el titular de Hacienda, ex titulares de Hacienda de la administración del presidente Gabriel Boric. Recordemos que todos se indican como responsables de la situación económica actual a la administración pasada, a propósito de algunas proyecciones cerradas, de sobreestimaciones, de malos cálculos. De hecho, una de las declaraciones que viene de uno de los exministros del gobierno de Gabriel Boric es que esto no afecta el bolsillo, no presiona el bolsillo de las familias, digamos, a propósito de estos errores, no hay una afectación directa, dicen. Bueno, esto es algo que rebaten algunos economistas. Por ejemplo, Ignacio Mieres, Head of Research de la plataforma XTB Latam, llevó lo que significa un mayor endeudamiento a la bajada más ciudadana.
6: Chile podría arriesgar perder parte de su buena calificación de riesgo, que hoy en día es una de las mejores de Latinoamérica. Esta rebaja puede traer consigo problemas para el crédito del país y se pueda filtrar a la economía real.
3: Lo que señala a continuación el ministro Quirós es sumamente relevante. Él precisa, tras ser consultado si sabía o no los alcances políticos que iba a generar este informe, reitero, en medio de la discusión legislativa de la mega reforma, quizás la más importante en materia económica de los últimos años. Le preguntan, a propósito entonces de esta discusión más bien política en torno al documento, y él señala que este se apega exclusivamente a lo que tiene que ver con proyecciones

0: la necesidad de reorganizar lo que son los recursos disponibles.
1: Y ese mayor costo financiero genera muchísimo dinero en pago de intereses, porque cada vez es más difícil financiar un país que cada vez es más riesgoso. Otro efecto importante es que una parte creciente del presupuesto nacional debe destinarse al pago de intereses de la deuda.
0: El financiamiento para el año 2026, para todo este año, fue construido, bien digo, sobre la autorización, cierto, de endeudamiento que se discutió cuando se discutió la ley de presupuesto el año pasado, en el artículo 3 específicamente. ¿Cuánto está autorizado nuestro país por ley para endeudarse este año? 17.400 millones de dólares. Eso es lo que corresponde a la información disponible actualmente. Fueron parte de las declaraciones que dio también esta semana en una entrevista el actual director de presupuesto. Esa cifra es la que se está discutiendo modificar hacia adelante, pero eso, María José Nibaldo, va a ser una discusión que se va a dar hacia adelante, probablemente no en el mes de septiembre, cuando empieza toda la discusión en torno al erario fiscal para el próximo año.
2: Claro, va a ser importante eso, va a ser importante la cuenta pública del lunes, probablemente como directrices, pero aquí hay... A ver, ¿cómo se establece cierto equilibrio? Porque por un lado está efectivamente como grandes planes del gobierno, ¿no es cierto? Reducir los impuestos a las empresas para generar inversión, y eso podría redundar en empleo, pero eso tiene plazos largos para que se concreten. En lo inmediato eso va a provocar menor recaudación en momentos donde las finanzas están muy muy estrechas y donde la presión por gasto está, o sea, ya ha habido reuniones del ministro Quirós, por ejemplo, con municipios, ¿no es cierto? Porque los municipios están diciendo, bueno, se va a reducir el fondo municipal, ¿qué va a pasar con las prestaciones que nosotros entregamos? Está todo aquello. Pero por otro lado, como tú mencionabas, hay una especie como de catastro scanner que se hizo al Estado, donde efectivamente las cuentas son más malas de lo que se creía, con proyecciones también poco halagüeñas, y por lo tanto se navega en un mar de restricciones. Esa es la verdad. Y por lo tanto, esas proyecciones que tú señalabas de que el 2028 se podría superar el umbral prudente de la deuda, significa que, está bien, el ministro puede decir, nos podemos endeudar, pero él asume, por lo tanto, que un eventual endeudamiento, como va la cosa, va a ser también a costos más altos, con intereses más altos, ¿no?
0: Claro, y a partir de eso también es muy importante señalar, para dar un punto quizás a lo que ha sido la defensa que hemos escuchado por parte de los ex titulares de Hacienda en estos últimos días, específicamente del exministro Nicolás Grau, que es que el nivel de endeudamiento no depende solo del déficit, como lo plantea este informe de finanzas públicas del nuevo gobierno, que dice que no es proporcional a un déficit que va a ser mayor proyectado en los próximos 4 años. La deuda también depende del ritmo de crecimiento de un país, depende de el tipo de cambio, si está muy caro, si no está muy caro, depende de las presiones externas, depende de la generación de empleo. Entonces hay muchísimos factores a considerar, pero es importante sí lo que dice Jorge Quirós, en el sentido de que esta proyección no considera los efectos de proyectos de ley que algunos incluso ni siquiera se han discutido en el Congreso, tampoco considera lo que son los impactos de la mega reforma hacia adelante. De hecho, él dice, y esto también es importante, que, por ejemplo, los esfuerzos que se han hecho para generar ingresos que antes no existían, que vienen de la recaudación específica del crédito con aval del Estado, que creo yo es lo que más ha comentado como un logro casi personal el ministro Quirós, podría sumar alrededor de 300 millones de dólares adicionales. Pero eso no está considerado dentro de todas estas proyecciones que hemos conocido públicamente, porque todos esos efectos van a estar medidos dentro del decreto fiscal que vamos a conocer el 9 de junio. Entonces ahí vamos a tener quizás una aproximación un poco más real a cuál va a ser el escenario económico para este año, y ahí los economistas van a poder hacer todos sus cálculos, ¿no?, para medir esta situación ya hacia el más mediano plazo y hacia el término de la administración. Ahora, tú lo decías, Nibaldo, el panorama no es fácil. El crecimiento es lento, la generación de empleo también lo está haciendo. En las próximas horas vamos a conocer un nuevo índice nacional de empleo, que vamos a ver si se mueve un poco la aguja en ese sentido. Ahora sí, desde la SOFOFA, solo mencionarlo como dato,

0: hicieron un estudio que es bastante relevante. Dicen ellos que el efecto directo que tendría rebajar, por ejemplo, 4 puntos en el impuesto de primera categoría, no, que pagan las grandes empresas, tiene un impacto directo en la generación de puestos de trabajo. Alrededor de 80.800 puestos de trabajo se generarían en 4 años, dice este estudio de la Sociedad de Fomento Fabril. Entonces yo creo que vamos a tener que ir midiendo, ¿no? Punto por punto, medida por medida, cambio por cambio, cuánto aumenta esto más el crecimiento, cuánto resta el crecimiento, cuántos puestos de trabajo genera, cuántos se destruyen. Yo creo que va a ser el debate eterno, al menos, que nos va a acompañar todo este año.
1: Hemos visto, Vanessa, que en los últimos gobiernos, por cierto, que lo que se ha tendido a hacer es aumentar la deuda pública. Se aumenta básicamente desde Michelle Bachelet 1 hacia adelante de manera sostenida, y Gabriel Boric lo que hace en el gobierno anterior, y ellos también lo decían, era contener el alza de la deuda, pero hemos visto que se realizaron distintas formas en las cuales se compromete otro tipo de gasto público. En esa línea, mi pregunta va relacionada al tema de qué pasa cuando los gobiernos establecen metas que luego pueden romper. Cuando dicen que no se puede superar la barrera del 45% del PIB de deuda, porque se considera que eso podría ser irresponsable, y luego viene una administración siguiente que, debido a distintas condiciones económicas anteriores, dice quizá vamos a tener que superar ese margen de deuda prudencial que habíamos establecido porque las cuentas no dan. ¿Qué pasa cuando un gobierno establece una cifra como una meta, como un deadline, por decirlo de alguna manera, y luego lo supera? ¿Cómo es visto eso de parte del mundo económico? Y lo otro relacionado claramente al tema del empleo, tú nos comentabas que se vienen informaciones respecto a eso. ¿Y cuál es la valoración del mundo económico como tal respecto a las políticas de empleo que el gobierno de José Antonio Kast se dijo que iba a implementar y que quizá se han echado de menos?
0: Claro, es muy relevante el punto que me haces tú, María José, porque también es una discusión muy presente del mundo económico. Ya para despolitizar un poco esta discusión, ¿para qué está finalmente la ley de responsabilidad fiscal? ¿Para qué está el decreto fiscal si lo que vimos en la administración pasada es que esta cifra se modificó, ¿qué? 3-4 veces. Muchos hablan de las responsabilidades políticas, muchos hablan de sanciones. Esto efectivamente llega a buen puerto si es que se pudiese comprobar que, por ejemplo, hubo dolo o no detrás de equivocaciones reiteradas en las metodologías, en los cálculo, ¿cierto? Pero digamos, de momento eso es algo que los economistas descartan, sino más bien que faltó, digamos, cierta precisión en lo que fue la calculadora de Teatino 120 el año pasado. Pero qué buen punto, porque en el fondo lo que afecta acá, dicen los economistas, es la credibilidad institucional del país. ¿Quién le va a querer prestar plata a Chile si en el fondo hay un gobierno que se endeuda sin un contexto de emergencia detrás y que además dice, bueno, no vamos a cumplir los compromisos fiscales este año, entonces modifiquemos la meta? ¿Para qué está el decreto fiscal entonces? Yo creo que ahí también es importante la presión que se viene para esta administración, de que en el fondo se sincere o no si vamos a poder cumplir con esos compromisos, pero que la meta no se esté modificando constantemente. Hay que aprender, ¿no?, de los errores pasados. En cuanto a lo que tú me preguntas por temas de empleo, yo creo que ahí está el gran, digamos, problema, el gran dolor de cabeza hacia adelante. El propio Ejecutivo habla de crisis del empleo, un término que fue acuñado por un economista en particular el año pasado, muy cuestionado por el propio gobierno, diciendo que no estábamos en una crisis en ese momento. Ahora el gobierno acuña esta palabra como suya para también poder impulsar las políticas de empleo que están contenidas, ¿no?, dentro del plan de reconstrucción nacional. Los economistas dicen que están al debe en esa materia.
1: Claro,
0: ¿no? Y por eso se ha hablado incluso de que se tiene que incluir la discusión de esa lacuna dentro de la mega reforma, porque lo que es este crédito tributario al empleo, en el fondo, igual el titular está mal elaborado, creo yo, porque más que generar nuevos puestos de trabajo, el enfoque de esa medida en particular es mantener puestos de trabajo en el sector privado. Porque dice Jorge Quirós, no solo se trata de generar nuevos puestos, sino de mantenerlos cuando vemos que todos los meses se destruyen cientos de puestos de trabajo en el mundo de las pymes, etcétera. Tampoco la pequeña empresa ha recibido bien esa medida a propósito de lo mismo, y se están incorporando en el debate agregar otros puntos que hacen que la discusión sea más complicada también hacia adelante.
2: Gracias, Vanessa.
1: El orgullo de Chile. Así parte la valoración que hizo el nuevo presidente del directorio de Codelco, Bernardo Fontaine, a través de un video que fue enviado internamente a las y los trabajadores de la estatal.
2: Aunque el economista parte reconociendo la relevancia

0: Del Palacio de la Moneda, el viceministro de Economía y Minería, Daniel Mas, descartó la privatización de la estatal, un debate que se gestó desde que asumió el gobierno de José Antonio Kast.
1: Hemos dicho cuáles son los ejes: seguridad, productividad, tenemos que hacernos cargo de la deuda. No estamos hablando de privatizar, estamos hablando de trabajar con privados, tal como lo hizo la última administración de Máximo Pacheco, teniendo más de 12 convenios con privados.
2: Ayer se constituyó un comité de seguridad del teniente integrado por Eduardo Vitrán, Ricardo Álvarez y Alejandro Canindebú, que dará seguimiento a materias referidas al accidente del 31 de julio del año 2025.
0: Y también se encargó al comité de auditoría, compensaciones y ética contratar y conducir una auditoría forense externa para abordar el cálculo de la producción 2024-2025 y los costos que implicó la renovación del edificio de la casa matriz de Codelco.
2: Por último, se designó como representante de Codelco en el directorio novandino a Bernardo Fontaine y Luz Gran, que se suman Alfredo Moreno.
0: Y estábamos hablando de Daniel Mas, el viceministro de Economía y Minería, y de hecho a esta hora también está realizando un punto de prensa junto al viceministro del Interior y de la SEGECOF, Claudio Alvarado, para anunciar el plan Chile sale adelante. Escuchemos.
3: En la medida que cumpla los requisitos definidos para acceder. Esto será validado por Senna Pesca y la Subsecretaría de Pesca. El Ministerio del Interior es el que gestionará la nómina a pago que se tiene que inscribir al mes anterior. Es para pescadores que puedan acreditar actividad el año 2025. No corresponde esto a una transferencia monetaria de libre disposición. Esto estará aislado exclusivamente para adquisición de combustible. Y se podrá hacer uso al beneficio hasta el 30 de noviembre del 2026. Muchas gracias.
2: El ministro Mas hablando de un bono entonces a los pescadores.
0: Es un bono que se había anunciado a la pesca artesanal hace un rato atrás. De hecho, lo anunció también el presidente de la República y ahora están haciendo preguntas de contingencia. Pasemos al ministro del Interior,
4: sí. Así que le damos las gracias por acompañarnos.
5: No, muchas gracias.
4: Gracias, ministro.
5: Gracias, ministro. Usted muy bien.
0: Ahí están despidiendo al ministro Mas porque quieren hacer ahora las preguntas de contingencia y ahí se hace cargo.
6: Hola, ministro. ¿Cómo está?
0: El viceministro Alvarado. Escuchemos parte de este punto de prensa.
6: Quiero preguntarle por el tema de la cuenta pública que va a dar el presidente José Antonio Kast el próximo 1 de junio, el próximo lunes. Para esta cuenta pública ha trascendido que el gobierno pretende iniciar una nueva etapa y dejar atrás todo este proceso de instalación. ¿Cómo se va a marcar ese hito, ministro, y si el presidente tiene disposición de hacer autocríticas sobre los errores que se han cometido durante este proceso de instalación?
7: Bueno, la cuenta pública siempre, tradicionalmente, ha sido un hito muy importante para todo gobierno, en donde pretendemos en esta oportunidad señalar todas las cosas que el gobierno ha ido materializando, ha ido desarrollando en estos poco más dos meses de gobierno. Y al mismo tiempo señalar ciertos objetivos y propósitos, hojas de ruta hacia adelante. Y donde sin duda las materias de seguridad van a ocupar un rol muy importante. La ciudadanía podrá tomar conocimiento a través del presidente de todas aquellas acciones que se han tomado en la frontera norte, en la macrozona sur, y también, por supuesto, establecer criterios, objetivos de medición de la acción y de la gestión del gobierno hacia adelante. Por lo tanto, este gobierno, que está centrado en los ejes de seguridad, fundamentalmente de crecimiento económico, en esa cuenta pública van a tener un espacio importante para explicar esas medidas a la ciudadanía.
6: ¿Vamos a escuchar autocríticas del presidente sobre los errores en este proceso de instalación?
7: Lo que vamos a escuchar es una cuenta pública honesta del presidente, en donde va a explicar todas y cada una de las acciones que el gobierno ha desarrollado a la fecha y también, ¿no es cierto?, va a exponer cuáles son los objetivos y los propósitos hacia adelante.
8: Ministro, buenos días. Se conoció que el ministro de la SECPRES aseguró que estaban dispuestos para hacer cambios a la mega reforma en algunos puntos específicos, como el tema de la invariabilidad tributaria, por ejemplo. Y el ministro Quirós, durante la mañana de ayer, dijo que podía ser en eso o podía ser en nada, dejando en duda finalmente si es que hay una apertura o no para hacer cambios a este proyecto de ley. ¿Es esto quizás una nueva descoordinación con al interior del Comité político.

0: existe una real disposición para hacer cambios a la mega reforma en pos de la búsqueda de votos?
1: A ver, todos los ministros hemos manifestado nuestra disposición, apertura y voluntad a escuchar los planteamientos que nos realicen los parlamentarios en orden a perfeccionar, a mejorar el proyecto de reconstrucción. La incorporación de medidas que mejoren la construcción de ese proyecto va a depender de la calidad de las propuestas y podemos tender acuerdos en esas materias, y si tenemos las diferencias, las mantendremos y explicaremos el porqué. Pero aquí no hay ninguna contradicción entre un ministro u otro, porque el ánimo y la disposición es siempre escuchar. Ahora, de ahí a la posibilidad real de llegar a acuerdo, depende del tenor de las propuestas, que vayan y digan directa relación con la arquitectura y la estructura que actualmente tiene este proyecto de reconstrucción, y si hay efectivamente disposición y voluntad de apoyar.
2: Hasta ahora, ministro del Interior, Salvador Alvarado, en este punto de prensa en el Palacio de la Moneda, en directo lo estábamos ahí escuchando.
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2: Marcelino Martínez, muy buenos días.
6: Buenos días, Marcelino.
7: María José Nivaldo, ¿qué tal? Buenos días. Iniciamos este reporte alertando a quienes transitan en el sector oriente, puntualmente la comuna de Lo Barnechea, esta intervención de tránsito en calle Emaús a la altura de Getsemaní. ¿Qué ocurrió en el lugar? La información preliminar indica que un poste cayó por fatiga a la vía y también dañó dos vehículos en ese punto. Por tanto, hay una suspensión de tránsito, hay un trabajo pendiente para poder reponer estos postes en el lugar. Por tanto, lo obvio, la recomendación es optar una alternativa. Hay un corte de energía eléctrica en el lugar donde no ha comprometido los semáforos de Camino San José de la Estrella con la intersección de Escrivá de Balaguer. Se puede contar con esta vía para poder transitar con la precaución ya señalada. La otra situación tiene que ver con lo que va a ocurrir dentro de los próximos minutos en Gran Avenida. Ahí vamos a ver cómo pinchamos la cámara de Gran Avenida a la altura de Américo Vespucio. Ahí Manolo ahí nos puede ayudar un poco para que los auditores puedan ver también a través de BioBio TV la situación de Gran Avenida en ese punto de la comuna de La Cisterna. ¿Qué va a ocurrir en el tramo comprendido entre Las Brisas y el sector de la local de Américo Vespucio? Va a haber un desfile, un evento municipal en el lugar que va a obligar al corte total dentro de los próximos minutos del tramo de Gran Avenida, tanto al norte como hacia el sur, entre el sector de Las Brisas y el sector de la vía local de Américo Vespucio, para que desde ya se vaya considerando una alternativa, porque va a ser un punto de congestión importante a eso de las 10 de la mañana. Seguimos revisando lo que está ocurriendo en el resto de la ciudad y que dice relación con la cantidad de vehículos que hay circulando en Santiago. Esto explica la congestión o el tránsito lento instalado en General Velázquez, con sentido hacia el norte en dos tramos importantes. El primero de ellos, el cercano al sector de Iquique, en la comuna de Estación Central. Pero se suma al interior del túnel una restricción de la pista derecha debido a procedimiento de asistencia vial por una colisión de vehículos, situación que está sumando más congestión a ese tramo ahí en ese punto de la ciudad. Más adelante, ya en la comuna de Renca, comienza la congestión desde el sector de Dorsal hasta el empalme con la ruta 5. Hay un costado del sector de Cardenal Caro en la comuna de Conchalí, muy próximo al nuevo Quilicura, el que también presenta mucha actividad a la hora. También en el sector sur de la región metropolitana hay congestión en el tramo de Ruta 5 con sentido hacia el norte, hacia el centro de Santiago, en el tramo comprendido entre el Camino Catemito y el sector de Colón. Y lo mismo ocurre en varios tramos de Vicuña Mackenna, especialmente en la intersección de Benito Rebolledo, donde estamos alertando a una situación que una vez que tengamos chequeada vamos a compartir con la radio y que estaría relacionada con un siniestro vial, así que mucha precaución a quienes transitan hacia ese punto de la ciudad. Es lo más relevante que podemos compartir con ustedes, información disponible acá en Transporte Informa del Ministerio de Transportes, María José Rivaldo.
2: Muchas gracias, Marcelino, buen día.
7: Buen día.
6: Buenos días.
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9: 8 de la mañana, 21 minutos.
6: Hay distintas informaciones que nos envían nuestros auditores a través de nuestro WhatsApp. Vamos a reiterar el número, es el +569 920 7888. Ahí nos pueden enviar distintas informaciones. Por ejemplo, nos comentan que al menos hay 3 accidentes en la Ruta 5 Sur, en dirección al sur. Uno entre los kilómetros 228 y 230. Hay un camión que se incendió y que está siendo controlado por bomberos. Eso ya lo habíamos informado.
2: Poco antes de San Carlos.
6: También un auto chocó con la parte trasera de un camión y quedó con serios daños en su parte delantera. Ese sería el segundo accidente. Está carabineros y personal de emergencia.
2: Lo estamos viendo.
6: Y
2: ese vehículo se incrustó en la parte trasera del camión que venía con carga.
6: Tal cual. Y el otro es el choque de un...
2: Bien húmedo el piso, piso resbaladizo, por lo tanto, cuidado.
6: La niebla claramente ahí también puede jugar una mala pasada, pero hay otro choque por alcance entre un furgón y una camioneta. O sea, hay 3 accidentes en la Ruta 5 Sur en dirección al sur entre los kilómetros 228 y 230, los que ya decíamos, un camión que está siendo incendiado, un auto que chocó con la parte trasera de un camión y quedó con muchos daños, y también otro choque por alcance entre un furgón y una camioneta. Ahí está, miren, las imágenes
2: El camión se incendió ya, ese fuego fue controlado absolutamente por bomberos, está conificado, pero toda la pista derecha de circulación está ocupada. El camión está en la berma, pero la carga cayó sobre la primera pista, están los bomberos que trabajaron ahí, y por lo tanto habrá que limpiar, desplazar eso, y por lo tanto hay una pista de circulación que está inhabilitada por este camión que se sintió hace ya un buen rato. Probablemente ese taco que se produjo por ese incendio, en algún momento estuvo cortado completamente la ruta en dirección al sur, puede haber provocado algunos estos accidentes
6: Tal cual, alguno de los otros 2 accidentes, porque son 3 los siniestros, podríamos decir, que están ocurriendo entonces en la Ruta 5 Sur, entre los kilómetros 228 y 230 en dirección al sur. Y también nos informan de que aún sigue la espera en el Metrotren Estación Lo Espejo, que está colapsado. Nos dicen nuestros auditores, mucho desorden, aún no hay mejora en el servicio, es parte de lo que nos están informando a través de nuestro WhatsApp. Reiteramos, aún sigue entonces en espera el Metrotren Estación Lo Espejo, y ahí están las imágenes que de hecho también las revisábamos hace un rato atrás, está colapsado. Mucho desorden, no hay mejora en el servicio. Agradecemos a nuestros auditores que nos permiten dar a conocer estas informaciones.
2: Hacemos una pausa, luego estaremos con harta información, lo que está ocurriendo con la Ley de Reconstrucción Nacional, cuáles son los últimos cruces entre incluso al interior del oficialismo, de cómo de esto debiera plantearse. Vamos a estar hablando de qué se espera de la cuenta pública presidencial del próximo día lunes, que será transmisión, como siempre, especial de la radio. Y también el emplazamiento por parte de la oposición al presidente Kast en el contexto de la cuenta del próximo lunes. Pausa, volvemos de inmediato.
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1: Ocho de la mañana, 30 minutos.
2: 5 grados con 3 décimas la temperatura hasta ahora en Santiago, 93% la humedad relativa del ambiente. Santiago espera en el día de hoy cielos con nubosidad parcial y una temperatura bastante alta máxima, 23 grados.
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3: Detienen a barristas con armas y municiones en una plaza de Maipú.
2: Tras la apertura mostrada por el ministro José García, el titular de Hacienda Jorge Quiroz matizó sus dichos sobre mayores cambios a la Ley de Reconstrucción Nacional.
3: La Moneda optó por evitar tomar partido en la acusación constitucional contra el exministro de Hacienda Nicolás Grau, que ha generado fricciones en el oficialismo.
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1: De la mañana, 32 minutos.
2: Nuevos cruces entre los senadores de Renovación Nacional y los ministros del gobierno han aumentado las tensiones en las negociaciones por la mega reforma.
3: En paralelo con el último informe de finanzas públicas, desde La Moneda se abren a realizar cambios en algunos puntos más polémicos, algo que fue valorado por la oposición. Revisemos todos los detalles con Gonzalo Holguín. Gonzalo, muy buenos días.
6: Hola, ¿qué tal? María José Nivaldo. Muy buenos días. Sí, evidentemente nos estamos refiriendo a la realidad política de las negociaciones de la mega reforma de la Ley de Reconstrucción Nacional. Cada día tiene su afán, dice el Ejecutivo, pero también cada día se van encontrando con un problema distinto. Si no son cuestiones más externas como las acusaciones constitucionales o todo lo que está ocurriendo en relación con Punta Peuco, es derechamente un problema interno entre los negociadores, o al menos así lo perciben evidentemente en la semana distrital del Congreso Nacional los opositores al Ejecutivo, en donde se ha estado marcada por tensiones entre el gobierno y el Comité de Renovación Nacional en la previa del inicio de la discusión del Plan de Reconstrucción Nacional en la Cámara Alta. Si bien se había adelantado que estos días sin trabajo legislativo iban a servir para negociar y acercar posturas entre los senadores oficialistas y el Ejecutivo, hoy el escenario es contrario, marcado por tensiones generadas por declaraciones dadas a la prensa. La jefa de la bancada de Renovación Nacional, la senadora María José Gatica, ya había invitado al ministro de Hacienda Jorge Quiroz a bajarse del pedestal, apuntando a que su tono no era favorable para el desarrollo de las negociaciones. Pero ayer, nuevamente, Gatica emplazó a Quiroz, solicitando que tome un rol de segunda línea, afirmando que tiene poco tacto y que se le olvida que detrás de los números hay personas. En esa misma línea, solicitó que su correligionario, el ministro de las Express, José García Rubinot, se ponga a la cabeza de las conversaciones a tan solo 4 días del inicio de la tramitación del proyecto en el Senado.
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Hola, ¿cómo están? ¿Cómo les va? Muy buenos días, bienvenidos, bienvenidas a la nueva comunidad de La Mañana en directo a través del 105.5 en este día viernes, saludando a Hilda en el día de su onomástico. Muchas felicidades. Ya luego saludamos en esta jornada, por cierto, a quienes están de cumpleaños, celebrando alguna fecha importante en este día, viernes 29 de mayo. Último viernes, se nos va el quinto mes del año y nosotros acá, desde los estudios de la radio, compartiendo con cada uno de ustedes esta compañía que va junto a los amigos de... Usted sabe, ¿eh? 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Luego estamos con el informe y pronóstico del tiempo que ya llegó, que es preparado por la Dirección Meteorológica de Chile. Y luego estamos con el informe del estado y control de carreteras con Pablo Rojas.

Oigan, vamos a estar con los amigos de Observador, con el departamento de prensa, luego, pasadito a las 9 de la mañana, junto a Milena Rojas, aparte de conocer las noticias que marcan la jornada, con una importante invitada en la conexión que tenemos para esta jornada, pasadito a las 9:10 de la mañana. Mientras tanto, nosotros seguimos avanzando y nos vamos con el informe y pronóstico del tiempo, ¿les parece? Vamos a conocer cómo se viene el tiempo para las próximas horas acá en la región del Gran Valparaíso. Ponga mucha atención porque echamos a volar los motores y nos vamos hasta el sector costero. Papudo, Zapallar, Viña del Mar, Valparaíso se presentan de la siguiente manera. Para hoy, cielos con nubosidad y una leve llovizna en la costa. Una máxima de 19 grados. Muy poquito sol en horas de la tarde y por la noche volvería a nublarse el cielo en la costa de nuestra región. Para mañana sábado, una mínima de 9 y una máxima de 15 grados. Cielos con nubosidad durante la mañana, con llovizna en el sector costero y nublado durante todo el día. Y atención porque este pronóstico podría mantenerse hasta el día domingo con... Escucha bien, lloviznas o goterones, como quiera llamarle, durante toda la mañana en el borde costero de nuestra región, la jornada del domingo y posteriormente con cielos nublados. Fin de semana nubladito vamos a tener ahí en el sector costero, mientras que en la provincia de Petorca, en el sector norte, puerta norte de nuestro de nuestra región, se presenta de la siguiente manera, con temperaturas máximas de 20 grados, cielos con nubosidad y muy poquito sol durante gran parte del día. Por la noche nublado para recibir la jornada del sábado, con una mínima de 8 y una máxima de 16 grados, con llovizna matinal, con cielos nublados y muy poquito sol durante la tarde. Por la noche vuelven las nubes grises a tomarse el cielo y nublar la jornada del domingo en la provincia de Petorca. Para San Felipe y Los Andes se esperan cielos con nubosidad y algo de sol hoy con máximas de 27 grados. Para mañana una mínima de 7 y una máxima de 25, cielos con nubosidad y despejado durante la tarde de mañana sábado. Durante la jornada del domingo, nubosidad con algo de sol y no va a bajar de los 23 grados la provincia de Aconcagua, ¿ya? O el Valle de la Aconcagua. La jornada del fin de semana. Para la provincia de Quillota, a esta hora cielos nublados, en algunos sectores con una llovizna muy finita. Para la tarde, cielos con nubosidad y algo de sol. Por la noche nublado con una máxima de, escuche bien, 21 grados. Para mañana, se espera una mínima de 7 y una máxima de 17 grados. Cielos nublados durante la mañana con nubosidad y algo de sol por la tarde, llegando la máxima a 17 grados. Para el domingo, cielos nublados y la mañana podría tener llovizna en la provincia de Quillota.

0: Nuevamente en el sector de Marga Marga. Finalmente, en el Valle de Casablanca se esperan cielos con características de nublado, con nubosidad por la tarde, hoy con máximas de 23 grados. Para mañana una mínima de 6 y una máxima de 18, cielos con nubosidad y algo de sol en horas de la tarde. Por la noche del sábado se nubla y recibe la mañana del domingo con llovizna matinal y cielos nublados durante toda la jornada. 8 de la mañana ya con, escucha bien, 58 minutos. Nos vamos a la pausa de las 9. No te separes de nuestra sintonía, ya estamos de regreso.
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0: Muy bien, nos vamos a ir con la unidad operativa de control de tránsito a esta hora. Son las 9 de la mañana con 8 minutos, 9 con 8. Nos vamos a ir rápidamente con la unidad operativa de control de tránsito con esta cortina característica, porque tenemos ya contacto con nuestro buen amigo Pablo Rojas, a quien aprovechamos de saludar. Pablo, ¿cómo estás tú? Muy buenos días, gusto en saludarte.
1: Muy buenos días, viernes 29 de mayo de 2026, inicio del último fin de semana del mes, y este es el reporte de Transporte Informa para las principales vías de nuestra región. En la comuna de Valparaíso se mantiene aún congestión leve en Santos Osa en dirección a la Avenida Argentina, situación que se repite en Avenida Washington, mientras que Santa Elena y Colón ya se encuentran con flujo vehicular normal en la misma dirección. Avenida Argentina hasta ahora mantiene congestión leve en dirección a Placilla y tránsito normal en dirección a la costa. La avenida Razzuri presenta un alto flujo vehicular en dirección a Puerto y flujo vehicular normal en dirección al Nudo Varón. Situación similar que avenida Brasil, tanto en el ingreso desde el Nudo Varón como en el sector de Bellavista. Les recordamos que se mantiene cerrada calle Blanco Norte entre Almirante Martínez y calle Pudeto por los trabajos que se están realizando en el colector de calle Melgarejo, por lo que se ha suprimido el ingreso desde Almirante Martínez, ya sea viniendo desde Razzuri o desde calle Esmeralda. Las vías alternativas son calles Molina y Pudeto. Independencia mantiene tránsito lento en dirección al centro, mientras que avenida Pedro Mon, Chacabuco y Yungay mantienen flujo vehicular normal. La avenida España hasta ahora se encuentra con alto flujo vehicular tanto en dirección a Valparaíso como en dirección a Viña del Mar, al igual que el enlace desde calle Pellé. En toda la zona costera de la ciudad, así como también en las comunas aledañas, se registra una densa neblina, por lo que la recomendación es mantener las luces encendidas y una distancia prudente con otros vehículos. Pasando a Viña del Mar, la avenida 1 Norte se mantiene con congestión leve desde Los Limonares hasta la Presa Miraflores en dirección a la costa y flujo vehicular normal en dirección al interior. La salida del Troncal Sur hacia la Rotonda Limache y también calle Limache presentará hasta ahora tránsito totalmente normalizado y vías expeditas, situación similar que en calles Álvarez y Viana. Avenida Alessandri se encuentra con flujo vehicular normal, tanto en dirección al centro de la comuna como en dirección a la Rotonda Santa Julia. En la costa, avenida Jorge Mon se encuentra con tránsito lento desde el balneario Las Salinas hasta la Escuela de Operaciones en dirección al centro de la ciudad y flujo normal en dirección al norte. La avenida Borgoño se mantiene aún con congestión desde Reñaca hacia el centro de la comuna y flujo vehicular normal en dirección a Concón. Avenida La Marina, avenida Libertad y San Martín mantienen flujo vehicular normal en ambas direcciones. En Villa Alemana, avenida Valparaíso mantiene un alto flujo vehicular en ambos sentidos, mientras que otras vías de la comuna ya se encuentran con tránsito totalmente normalizado. Maturana, Huangualí, Manuel Mon, Porvenir, Victoria, Bernardo Leighton e Ignacio Carrera Pinto se encuentran con flujo normal. En la ciudad de Quilpué tenemos flujo vehicular totalmente expedito en la avenida Los Carreras en ambos sentidos, al igual que en calle Con del Sur y avenida Freire. La avenida Marga Marga se mantiene con alto flujo vehicular en dirección al centro de la comuna y flujo vehicular normal en dirección al Orozco y en el enlace hacia el Troncal Sur. Piedra Lanceta mantiene flujo vehicular normal en dirección a la avenida Marga Marga y también en dirección a Los Pinos. El Troncal Sur se aprecia con tránsito fluido en ambos sentidos. Finalmente, la comuna de La Calera se mantiene aún con congestión vehicular en calle Carrera en ambos sentidos, entre calle Santa Rosa y San Diego, particularmente en las afueras del Colegio Fundadores, mientras que calle Lautaro se encuentra con congestión leve desde el enlace de la ruta 60CH hacia el interior de la comuna. Por otra parte, ya tenemos flujo vehicular normal en calles José Joaquín Pérez, Iriarte, Maratón, Centeno, O'Higgins, Pedro de Valdivia. En Adrián y 19 de junio se aprecia flujo vehicular normal tanto en dirección al centro de la ciudad como hacia el sector de Artificio. La ruta 60CH, como siempre, se encuentra con alto flujo vehicular, pero tránsito fluido tanto en dirección a la costa como en dirección al interior de nuestra región. Les recordamos que el próximo lunes, 1 de junio, se realizará la tradicional cuenta pública presidencial en el Congreso Nacional de Chile, en la comuna de Valparaíso, evento que conlleva una serie de cortes y desvíos de tránsitos en la ciudad, los cuales puedes revisar visitando nuestro portal www.valparaíso.transporteinforma.cl. Entérate de toda la información y detalle respecto a estas y otras noticias visitando nuestras redes sociales @TTIValparaíso en Twitter y Transporte Informa Valparaíso en Facebook. Transporte Informa es una plataforma del Ministerio de Transportes y Telecomunicaciones de Chile.
0: Muchas gracias, Pablo Rojas, con la información desde la Unidad Operativa de Control de Tránsito. Nos deja, pero al día del estado y control de carreteras acá en las comunas de la región del Gran Valparaíso.
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0: Muy bien, ya estamos de regreso para contarles a todos ustedes toda la información, todo lo que hoy aparece publicado también en nuestro diario Observador, que circula los días viernes por más de 55 años. Ya son 56 los que se van a cumplir, entregando información oportuna y obviamente la correcta información a través de los ejemplares de El Observador, que recorre más de 27 comunas en la región de El Gran Valparaíso. Y bueno, tiene que ver precisamente con eso, pues, ¿eh? Que llegamos a cada rincón de la región con todas las noticias por más de 50 años. Tremendo, tremendo. 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Voy a aprovechar de saludar a Milena Rojas, quien está compartiendo con nosotros. Milena, ¿cómo está? Muy buenos días, gusto en saludarla.
1: Muy buenos días, Mauricio, gusto en saludarte también. Acá lista para dar las últimas informaciones de la región de Valparaíso, en especial de la provincia de Quillota. Hoy día, viernes 30 de mayo, se va a desarrollar la formalización de un sujeto de 21 años que fue detenido por personal de la sección de investigación policial SIP de la séptima comisaría de La Calera, quien está imputado de haber golpeado a su pareja en su hogar de una población calerana, ribereña, y a su bebé de 3 meses, además de agredir a sus familiares mientras huía del hogar, cuando ellos trataron de defender a la mujer y al bebé que sufrieron esta golpiza. El hecho, que se enmarca en un delito de violencia familiar, tuvo un segundo episodio al día siguiente, cuando el sujeto esperó a la mujer cuando iba a comprar a un almacén de la calle JJ Godoy, en Artificio, oportunidad en que la tomó de los brazos, la lanzó a una zanja y luego la arrastró hasta el puente Vía, desde donde amenazó con lanzarla hasta el lecho del río desde la estructura ferroviaria ubicada a más de 20 metros de altura. La joven mamá tuvo fuerzas para rogarle que no lo hiciera cuando la tenía al borde del viaducto y hacer todo lo posible para poder deshacerse de él, pero lo hizo, recapacitó en algún momento y se fue, pero huyó, y carabineros lo detuvieron ayer y hoy día pasa a control de detención. El sujeto también tiene actos delictuales y lo van a detener y ponerlo a disposición de el Tribunal de Garantía de La Calera. Pero vamos a interrumpir las noticias un ratito, vamos a volver a la vuelta porque tenemos en este momento un contacto con la senadora Carol Cariola, que nos va a venir, que nos va a hablar y nos va a contar acerca de todo el quehacer nacional de estos últimos días, que siempre está ahí, está tirante, está un poco tenso. ¿Cómo está, senadora? Buenos días.
2: Hola, Milena, qué gusto saludarla. Muy buenos días a usted y a todos los radioescuchas de Radio Observador de Quillota.
1: Sí, buenos días también. Senadora, ¿cómo va la cosa? Digamos, ¿cómo va? Porque se viene la tramitación.
2: Se viene la tramitación
1: de la mega reforma en medio de estos recortes presupuestarios. Senadora, ¿qué nos puede decir?
2: Está intensa la cosa, sí. Milena. Efectivamente, han pasado hartas cosas en este último tiempo. Llevamos 2 meses y medio apenas de gobierno y de haber asumido, digamos, en mi caso, el rol de senadora por la región de Valparaíso. Y la verdad es que han sido meses muy, muy intensos, de mucho trabajo, pero también de harto debate político, porque efectivamente, como bien recordaba usted, está en tramitación esta mega reforma tributaria, que es una reforma tributaria que está hecha a favor, digamos, claramente de los super ricos de nuestro país. Nosotros así la hemos llamado, la mega reforma tributaria de los super ricos, porque todas las medidas que plantea esta mega reforma finalmente impactan fundamentalmente en los apoyos sociales que el Estado entrega a las familias más vulnerables, pero sin embargo beneficia muy considerablemente a los más ricos de nuestro país. Y en ese sentido hay una definición muy concreta, como es el caso, cierto, de la reducción del impuesto de primera categoría, en este caso el impuesto a los grandes empresarios, ¿cierto?, del impuesto corporativo de 27% a 23%, lo cual va a significar finalmente 400 millones al año para cada uno de esos 1.500 contribuyentes que son de mayores ingresos de nuestro país. Es una mega reforma que tiene dificultades, o sea, que tiene contradicciones bien importantes, porque por otro lado se plantea, por ejemplo, el eliminar el IVA o hacer una exención de IVA para la primera vivienda. Y uno puede decir, claro, Milena, qué buena idea, qué bueno que se apoye a las familias para tener una buena vivienda, sí, una primera vivienda.
1: Pero
2: sin embargo,
1: segunda, muy pocos tienen segunda vivienda, la verdad.
2: Claro, pero además acá hay una trampa, porque claro, uno dice que bueno que se les apoye, pero sin embargo, lo que está ocurriendo con esta medida que propone el gobierno es que el apoyo no es a la familia directamente. O sea, no es que se le vaya a quitar el IVA de la compra al comprador, uh-huh, en este caso, sino que a la inmobiliaria que construye. Entonces uno dice, esto es una trampa a todas luces. O sea, en el fondo, nuevamente es un regalo tributario a las grandes inmobiliarias de nuestro país, que también son poderes económicos relevantes, cuando en realidad eso no hay ninguna seguridad que vaya a traspasarse a las familias. Entonces, ahí, bueno, hay varias cosas más.
1: Senadora,
2: y en el fondo, sí.
1: Ayer fue la cuenta pública del gobernador regional Rodrigo Mundaca. Habló él bastante de los recortes a los municipios también, y que bueno, a pesar de todos esos recortes, también al gobierno regional, seguían trabajando igual, todo, pero también habló de ese tipo de recortes en la región.
2: Así es.
1: En regiones.
2: Bueno, esto fue en La Calera,
1: sí.
2: Fue antes de ayer, en la noche.
1: Antes de
2: ayer estuvimos ahí acompañando al gobernador, y efectivamente el gobernador hace este link, ¿no?, que yo le estoy comentando, que es que por un lado, con esta mega reforma tributaria, al reducir impuestos a los más ricos del país, el Estado deja de percibir una cantidad importante de recursos. Además, otra de las medidas que está planteada es el tema de la eliminación de las contribuciones de manera amplia. Nosotros estamos de acuerdo con que a los adultos mayores que no pueden pagarse les eliminen las contribuciones, pero aquellos adultos mayores, como por ejemplo el adulto mayor, no sé, Andrónico Luxis, por ejemplo, que no creo que tenga mayores dificultades para pagar las contribuciones, uno dice, no es posible que acá se haga una exención de manera tan amplia y que nuevamente beneficie a un grupo que no necesita ese beneficio. Entonces, el Estado deja de percibir cerca de 4.700 millones de dólares de recaudación fiscal. Y ahí es donde el gobernador dice, mire, por un lado le quitan cierto plata al Estado, pero por otro lado también se reduce, o sea, le quitan recaudación a través de los impuestos, y por otro lado se reduce el presupuesto de elementos básicos como los presupuestos de los municipios a través de esta medida de las contribuciones, o el presupuesto de salud. Usted sabe que ha habido rebajas en salud en estas últimas, a propósito de esta medida, digamos, por decreto que tomó el gobierno, en que se le redujeron considerablemente los presupuestos a hospitales muy importantes de nuestra región. O sea, de hecho, sin ir más lejos, el hospital de Quilpué se le redujeron 1.500 millones, al hospital Van Buren 1.300, al hospital Gustavo Frique 1.400 millones, y así podemos seguir más, 1.200 al biprovincial.
1: Sí,
2: entonces, la verdad es que uno dice, esto es inaceptable, porque cuando se reduce el presupuesto en salud, los que se ven afectados son los pacientes, son las personas que tienen una enfermedad, que están en la lista de espera, que necesitan una atención de urgencia, porque finalmente la reducción presupuestaria en los hospitales o en la salud pública impacta fundamentalmente a quienes se atienden en la salud pública y no quienes van a la salud privada.
1: Senadora, estamos a puertas de la cuenta pública presidencial de este 1 de junio. ¿Cuál es el balance nacional, regional? A propósito también de la ausencia de un plan de seguridad, de que tomaron un plan de seguridad del gobierno anterior, el freno también del gobierno a estos proyectos regionales.
2: Sí, bueno, hay harto que yo creo que, a pesar del poco tiempo, porque algunos han dicho como, bueno, ¿qué cuenta va a dar el presidente si ha pasado tan poco tiempo? En realidad probablemente se va a basar fundamentalmente en la proyección, ¿cierto?, de elementos que vengan. Sin embargo, tal como lo comentábamos recién, Milena, ha ocurrido que, a pesar de que es poco tiempo, el gobierno inició su periodo con una ofensiva muy fuerte, ¿cierto?, de iniciativas legales como la que estábamos comentando recién, esta mega reforma, hubo otras medidas, ¿cierto?, como la reducción presupuestaria en materias sensibles como educación, salud, seguridad, etcétera. Y hoy día, efectivamente, yo creo que el presidente de la República tiene que darle una explicación al país, porque hay muchos de los compromisos que él hizo en campaña, como por ejemplo, no eliminar beneficios sociales con la reducción presupuestaria, y sin embargo eso no se está cumpliendo. Entonces yo creo que, y además, está poniendo en riesgo la estabilidad económica del país con estas medidas. De hecho, no lo estoy diciendo yo, esto lo están diciendo organismos técnicos como el Consejo Fiscal Autónomo, el Fondo Monetario Internacional, la propia Corte Suprema, han levantado advertencias sobre las consecuencias económicas que podría tener sobre el país, finalmente, los riesgos fiscales, económicos, jurídicos, que tiene, digamos, este megaproyecto, que lo están tratando de sacar adelante como verdaderos caballos de feria. O sea, no hay voluntad de diálogo. Cuando al ministro Quirós le dijimos que esto era impactante para la vida de las personas, que desde el bencinazo en adelante, cuando se decide no aplicar el MEPCO y le suben las bencinas a todos los chilenos y chilenas y se les traspasa el costo de los combustibles, y por tanto ahora también las consecuencias de eso, porque cuando sube el combustible usted sabe que le sube el costo a los pescadores para ir a pescar los productos del mar, y por lo tanto después sube el valor de los pescados, ¿cierto?, para la comida. Lo mismo en la agricultura, finalmente la agricultura, si le sube a los tractores o a las maquinarias el valor del combustible, también eso se traspasa a los alimentos. Entonces al final estamos en una situación donde por un lado se baja la recaudación fiscal para los más ricos, por otro lado se disminuyen los derechos sociales y se reducen los fondos para elementos básicos como la salud, la educación, y por otro lado además le suben el precio de los combustibles traspasándole el costo a las familias. Esta es una situación seria, compleja, y yo creo que el presidente Kast tiene que darle explicaciones al país de por qué compromisos que él asumió en campaña hoy día se están incumpliendo. Y además se está llevando adelante esta acción tan arrasadora en que finalmente pone en riesgo y le hace daño a nuestro país, porque eso finalmente es lo que está ocurriendo. Y bueno, yo espero que no todo lo que él comprometió en campaña haya sido una metáfora, como lo dijo hace algunos días.
3: No era una hipérbole,
2: el tema de los migrantes.
3: Era una hipérbole, no era una metáfora.
2: Claro, pero además se equivocó, porque era una hipérbole y no una metáfora, pero él dijo que era una metáfora.
3: Senadora, pero esto de... Todo esto se puede revertir en el Senado, se puede revertir, se puede echar para atrás, digamos, toda esta mega reforma. ¿Está todavía la posibilidad, a pesar de que están los votos, yo creo que por un voto de diferencia, ¿no?
2: Sí, bueno, mire, en la Cámara esto se aprobó, y se aprobó mayoritariamente en términos generales, porque el Partido de la Gente finalmente negoció, claro, con el gobierno. Y ellos, por un par de cositas, digamos, por no decirlo de una manera más despectiva, finalmente terminaron cediendo a esta propuesta. Y es bien lamentable, porque eso le entregó los votos para aprobarlo. Sin embargo, en el Senado efectivamente la votación está mucho más apretada. Eso significa por lo menos que el gobierno debiera abrirse de manera mucho más activa a la posibilidad de dialogar y llegar a acuerdos. Porque, por ejemplo, nosotros les hemos hecho algunas propuestas. Hemos dicho, ya, lo que le decía yo delante, el tema de la inmobiliaria. Ayudemos a la gente a tener su primera vivienda, estamos de acuerdo con eso. No hay ninguna duda de la importancia que eso tiene. Pero que el beneficio se le traspasa a la familia, a la persona que va a comprar la vivienda y no a la inmobiliaria. ¿Se entiende? Entonces, finalmente, ahí es donde nosotros decimos, cambiemos el foco de esta mega reforma. Pongamos el foco en ayudar a la gente, a quienes tienen necesidades, y no a quienes finalmente van a seguir solamente engordando su billetera o su bolsillo. Entonces, frente a eso, nosotros esperamos que en el Senado al menos haya mayor voluntad de diálogo. Hasta ahora la presidenta del Senado ha sido bastante responsable en términos de decir que ella espera garantizar que el trámite en el Senado sea un trámite serio, un trámite responsable, con los tiempos necesarios y suficientes, que ojalá pase por todas las comisiones que corresponda, porque es algo que no ocurrió en la Cámara de Diputados y Diputados. Ahí los presionaron de una manera en que finalmente no lograron ni siquiera abrir un debate o una apertura, digamos, a un diálogo. Sin embargo, yo creo que es bueno lo que pasó ayer, porque el ministro García Ruminot, que es el ministro de la Secretaría General de la Presidencia, reconoció que después de los informes que hay, digamos, de distintos organismos públicos, el proyecto debe tener ajuste, y él planteó que el escenario fiscal es más estrecho, que esto va a tener consecuencias y que evidentemente hay posibilidad, y de hecho abrió la puerta a algunas modificaciones para reducir los costos, mayores recortes presupuestarios en los próximos años e incluso a reducir la invariabilidad tributaria, porque usted sabe que una de las cosas que queda es esta invariabilidad tributaria por 25 años, que es dejar amarrado finalmente esto por 25 años más, o sea que los próximos gobiernos ni siquiera no, lo puedan modificar.
3: Claro. Bien, cambiando de tema, senadora, usted estuvo aquí en fue la semana regional, estuvo por aquí por nuestra zona, desplegada en terreno, recorriendo, ¿cierto? Se reunió con comités de vivienda, organizaciones, también con las cuidadoras de Quillota junto a la diputada Sofía González, quien va a estar con nosotros en un ratito más también, ¿ah?
2: Sí, le manda mi saludo.
3: En su nombre. ¿Qué le pareció esta semana regional? Cuéntenos un poquito.
2: No, bueno, para mí, Milena, siempre es un agrado la semana regional porque podemos estar en terreno, es una semana muy intensa de trabajo con las comunidades. Yo siempre he dicho que la labor de los parlamentarios no puede estar desvinculada del trabajo con el territorio, con las comunidades, con las personas, porque de lo contrario, ¿cómo vamos a tomar buenas decisiones si finalmente esas decisiones no están en concordancia con lo que la ciudadanía está pensando, planteando, necesitando desde los territorios? Así que ha sido una semana muy positiva, hemos estado en reuniones con efectivamente con distintas organizaciones de vivienda, sociales, juntas de vecinos, estuvimos con la UNCO, ayer de hecho estuvimos con la UNCO de Villa Alemana, estuvimos también con la asociación, con la agrupación, ¿cierto? Acción Social también de Villa Alemana, en Quillota estuvimos precisamente con la diputada Sofía González, con la agrupación de cuidadoras Cuidando con Esperanza, hablando de la ley Chile Cuida, que usted sabe que es una ley que viene a fortalecer el sistema nacional de cuidado,
3: y harto se necesita,
2: sobre todo porque son principalmente mujeres, Milena, las que cuidan hijos, las que cuidan niños, las que cuidan personas con discapacidad, adultos mayores, sus familiares enfermos, y que pocas veces tienen apoyo por parte del Estado. Entonces ellas nos contaban de cómo ya se está implementando algunas medidas y que, por ejemplo, ellas tienen estos cuidadores de apoyo que van algunas horas al día a cuidar a la persona que ellas tienen a cargo, y eso les permite poder salir, ir a la plaza, claro, respirar, tomarse un helado, tomarse un café, hacer sus trámites, que es para lo que muchas veces ni siquiera los alcanzan a hacer, o por último dormir un ratito la siesta, porque la verdad es que la labor de las cuidadoras es 24/7 y es muy agotadora, muy demandante. Entonces, estuvimos conversando sobre eso, sobre la implementación de la ley, que usted sabe que está en este momento la elaboración del reglamento, en agosto ya debiera estar listo, así que estamos ahí comprometidas a monitorear y, por supuesto, a fiscalizar de que se haga un buen reglamento, que ojalá se garantice participación ciudadana, para que también las familias que viven esto puedan de alguna u otra manera aportar su elemento. Estuvimos con SVAL también, viendo algunos temas con algunas comunidades vinculadas, ¿cierto?, a la baja presión de agua, algunos cobros excesivos que las familias han venido denunciando sobre temas de filtraciones, la falta de mantención en la red, en las cañerías, etcétera. Así que también estuvimos en eso. Bueno, varias cosas. En Viña del Mar estuvimos con los pescadores, en Valparaíso con la Federación de Pescadores de nuestra región también reunidos. Así que nada, contentos y vamos a seguir. Bueno, todavía nos quedan algunos días de semana regional, y la próxima semana volvemos al trabajo legislativo. Exacto, con todo.
3: Y lo mejor es estar en contacto con la gente, porque se sabe de inmediato y en primera persona cuáles son los reales problemas y el nivel de angustia que tienen algunas personas frente a situaciones que no se pueden saber si es que no se está con ellas presencialmente, ¿no?
2: Totalmente, y de hecho, mire, una de las cosas que más nos dicen desde la familia es la importancia de poder estar fiscalizando que los compromisos que tiene el Estado se cumplan. Mire, yo estoy de presidenta de la Comisión de Recursos Hídricos, y uno de los temas en los que hemos venido trabajando harto también es con las APR, ¿cierto? O con los servicios sanitarios rurales. que hoy día son espacios comunitarios de organización y que han permitido abastecer a cientos de familias que hoy día no tienen agua o que no tuvieron agua por mucho tiempo por vivir en zonas rurales. Y hay buenas noticias en ese sentido porque estamos en la actualización de la ley al respecto. Hemos estado trabajando activamente con las asociaciones nacionales de APR y también en la cuenta pública el gobernador regional habló, por ejemplo, mencionó que dentro del Fondo Nacional de Desarrollo Regional que se distribuye a través del gobierno regional, está la construcción del sistema agua potable rural en la comuna de Nogales, que es la provincia de Quillota, precisamente por 93 millones de pesos, y el mejoramiento de la plaza de San Pedro de Quillota, que también son parte de los proyectos en los que se van a invertir cerca de 1.500 millones de pesos para incorporar áreas cívicas, juegos infantiles, zonas verdes, una huerta comunitaria, iluminarias, etcétera. Uh-huh. Así que estamos contentos porque son también buenas noticias dentro de todo lo malo, digamos, que de cosas que están pasando. La verdad es que creo que hay buena noticia, al igual como también es una buena noticia que finalmente se aprueba por parte del COEBA, ¿cierto?, que es la evaluación ambiental, la extensión del Metrotren a La Calera, lo cual también va a ayudar y va a resolver, ¿cierto?, muchos problemas de aquellas personas que viven en zonas rurales y que tienen o que están en el interior y que estudian, trabajan acá en Valparaíso, en Viña del Mar, uh-huh, y que evidentemente les dificulta el transporte.
3: Esas son buenas noticias. Muchas gracias, senadora. Gracias por estar con nosotros, por hablar con nosotros acá en Radio Observador y la esperamos cuando usted diga, pues.
2: Ya, pues ahí vamos a estar en comunicación con Milena. Muchas gracias.
3: Muchas gracias.
2: Saludos ahí a toda la gente de la provincia de Quillota, a nuestra Core, con la cual estamos trabajando permanentemente también.
3: Sí.
2: Gisela Ahumada, que es la presidenta de la Comisión de Transporte, y que otro de los puntos, perdón que le interrumpa, pero otro de los puntos importantes que planteó el gobernador en su cuenta pública es que el gobierno regional aprobó una cantidad importantísima de nuevos recorridos, de hecho son 32 nuevos recorridos rurales que van a beneficiar a 27 comunas de la región y que es una iniciativa que básicamente va a resolver la accesibilidad al transporte, así que estamos muy pendientes a eso. Hoy día yo entiendo que están los últimos trámites para que ya se empiece a implementar y ahí yo felicito públicamente a Gisela Ahumada por el trabajo que ha hecho en esa dirección.
3: Bien, así terminar con buenas noticias, ¿cierto? También, sí. Bueno, para el alma, para empezar el día.
2: Eso, sí. Y saludo a nuestra diputada Sofía González, que
3: gracias,
2: la quiero mucho,
3: senadora.
2: Y además una gran diputada. Hemos estado trabajando juntas, de hecho hemos estado juntas en varias de estas actividades que he estado comentando.
3: Así es, senadora, muchas gracias por estar con nosotros, que tenga muy buenos días.
2: Chao, igual ustedes.
3: Chao. La senadora entonces por la región de Valparaíso, Carol Cariola, presidenta de la Comisión de Recursos Hídricos del Senado e integrante de la Comisión de Salud con nosotros. Nos vamos a la pausa, Mauricio, y volvemos.
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Muy bien, ya estamos de regreso para continuar con ustedes compartiendo a esta hora nuestra programación. Son las 9:49. Usted viene viajando, viene escuchando la radio, donde quiera que esté en sintonía. Gracias por estar primero que nada compartiendo con nosotros esta programación que con mucho cariño les entregamos a todo nuestro público auditor que está repartido por diferentes sectores de la región. 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Anglo American, como siempre a esta hora, acompañándonos con buena música, con información, con entretención, con contactos telefónicos, en fin, todo eso y más a través de nuestra programación. 9:53. Saludos para la señorita Yamilet, que a esta hora nos escucha rumbo a su trabajo, escuchando solo buena música a esta hora de la mañana.

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0: Muy bien, ahí estaba el dúo sueco Roxette. ¿Quién no bailó alguna cancioncita de las rapiditas movidas de este dúo sueco? O al finalizar la fiesta, la disco, en aquellos años, a mediados de los 90, cuando ya se cerraban las puertas, ¿cierto?, de algún centro de evento, se terminaba con dos o tres lentos y uno de ellos tenía que ser de este dúo sueco que a comienzos de los 90 fue pero un verdadero boom en nuestro país. Pero vamos a cambiar radicalmente de tema porque a esta hora, como lo anunciábamos temprano, vamos a saludar a quien ya está en la línea, a Sofía Alejandra González Cortés, diputada de la República por el distrito número 6 de la región de Valparaíso. Diputada, ¿cómo está? Muy buenos días. Primero que nada, gusto en saludarla.
1: Muy buenos días, un gusto también. Y comparto contigo, que vuelvan los lentos. Yo también era de la época de los lentos.
0: Alcanzó a disfrutar. De menos. Alcanzó a disfrutar la época de los lentos.
1: Sí, me tocó, por supuesto. Ya. Sí, me tocó. Así que...
0: Oye, ¿y había alguna canción en particular que hasta el día de hoy, usted cuando la escucha dice, oh, esa canción me trae, pero infinitos recuerdos?
1: Sí, había una canción que tocaban también que era de Radiohead, Rip. Esa tocaban harto. También como un lento. Era buenos recuerdos.
0: Buenos recuerdos. Mira, ¿ve? Su gusto musical también lo podemos tener dentro de la programación. Diputada, ¿le parece que entremos a tierra derecha?
1: Sí, sí, claro.
0: En área chica, podamos hablar de lo que se viene para este próximo día lunes. El presidente de la República dará su primera cuenta pública en el Congreso en la región de Valparaíso. Y le quiero preguntar, en calidad de diputada, ¿cuáles son sus expectativas respecto de este primer anuncio que hará el presidente de la República?
1: Uy, Mauricio, la verdad es que para serte bien sincera, después de lo que estaba pasando sobre el alza de los combustibles, los recortes, ¿cierto?, que se están haciendo en salud, en educación, la verdad es que las expectativas no son muchas, digamos. Hemos visto, la verdad, como todas estas medidas han estado afectando y preocupando mucho a las familias. Yo durante esta semana he estado harto en terreno, porque semana distrital, digamos, y una de las cosas que más se recogen son esta preocupación por el alza del costo de la vida. Y lo que uno esperaría, digamos, que el día lunes se enmende el rumbo, se puedan dar algunos anuncios que vayan en ayuda directa a las familias que hoy día la están pasando súper mal, digamos. Hoy día, mira, para darte solo un ejemplo, el día lunes yo estuve en Nogales con un agricultor que me contaba cómo estaba afectando hasta el alza de los combustibles en su capacidad de producir alimentos, que va desde el aumento del valor de la hora de tractor, del aumento del valor de los fertilizantes. Los insumos, claro, y todo esto nos afecta a todos directamente, sí, porque finalmente, claro, o sea, ellos están pensando incluso si vale la pena sembrar o no esta temporada, y eso significa que van a aumentar el valor de los alimentos,
0: porque van significa, a escasear.
1: Claro, van a escasear, van a faltar los alimentos en los almacenes, porque la pequeña agricultura es ahí donde llega, ¿no?, a nuestros almacenes, donde todos nosotros compramos las verduras, en fin, entonces... la verdad es que está bien complicado el tema. Y yo, por ejemplo, para decirte algo bien concreto, esperaría que hubiese algún anuncio para ir en ayuda de la agricultura familiar campesina, que además es tan importante para nuestro territorio, ¿cierto? Y que con eso se evite que siga subiendo la canasta básica. ¿Para qué decir a cuánto están las papas, los huevos, en fin?
0: Es importante, bueno, es todo un tema esto con el alza de los combustibles, lo que ha gatillado, los efectos que ha producido, sí, en toda la cadena de alimentos, en insumos básicos, en medicamentos. El costo de la vida se elevó pero considerablemente, y ha sido un dolor de cabeza para muchas familias que tienen su presupuesto o viven con su presupuesto pero al ras. Entonces han tenido, yo conversaba por ahí con algunas personas y me decían, Mauricio, hemos tenido que dejar algunas cositas de lado porque no nos alcanza. Entonces la verdad, vemos como todo va subiendo, el precio del combustible sigue en alza, es un tema de no acabar. Pareciera ser que va a ser el gran dolor de cabeza de este 2026 para toda la autoridad, ¿o no? Porque aquí hay un tema de fondo, que tiene que ver con la estabilidad económica de muchas familias que viven prácticamente con el sueldo mínimo.
1: O sea, claro, mira, al final las familias hoy día tienen mucha preocupación, incertidumbre, angustia, porque están eligiendo qué pagar y qué no, para que lo digamos tal cual, qué es lo que se compra este mes y qué no. Hacen la bicicleta, ¿no? Como se dice.
0: Claro.
1: Y la verdad es que no es importante recordar que hayan subido los combustibles parte de una decisión que toma este gobierno, de no utilizar un mecanismo, ¿cierto?, que tenemos como país para evitarlo. Y lo que uno esperaría a propósito del día lunes es que se hagan anuncios que retrotraigan esto, que se reconozca que se cometió un error y que con eso se dé más certeza y tranquilidad a las familias. Porque, bueno, está pasando eso, como te decía, están los recortes. Son muchos los elementos que están sucediendo y quienes se están viendo mayormente afectados son las familias comunes y corrientes, digamos. Aquí todo pareciera estar pensado para quienes más tienen, no para quienes más necesitan.
0: Diputada, en otro de los temas que también podríamos definirlos como sensibles es la salud. Han habido bastantes críticas por los recortes anunciados. ¿Qué espera usted con relación a este tema? En calidad de diputada se lo pregunto, porque la salud siempre ha sido un tema en nuestro país. ¿Cómo lo mejoramos? ¿Cómo ayudamos a paliar todas estas cosas que van de la mano, cierto? Y que es una necesidad para millones de chilenos.
1: Sí, mira, en primer lugar yo esperaría que paren con los recortes en un área tan sensible y compleja como salud. Todos quienes, para ser bien clara, eso hay que pararlo. Claro. Cualquier persona que se haya atendido en el sistema público, que haya trabajado en el sistema público, sabemos que siempre lo que falta en los hospitales, en los CEFAM, son recursos. Y para ser bien concreta, digamos, hoy día necesitamos, por ejemplo, hoy día el Hospital Biprovincial de Quillota Petorca va a tener un recorte, y eso ya está por decreto, no es algo que ya esté inventando, está en la Contraloría, digamos, a toma de razón, una disminución de 1.200 millones de pesos. ¿Y qué significa eso? Significan menos especialistas, menos insumos, significa menos capacidades, por ejemplo, para el programa de atención domiciliaria, de hospitalización. Y para cualquiera que tenga, haya tenido alguna vez algún familiar que haya sido parte de este programa, sabe lo importante que es tener la posibilidad de que una enfermera vaya a la casa, pueda atender a una persona que lo necesita y evitar, por ejemplo, que se siga postrando cuando va a los kinesiólogos, que haga las curaciones. Entonces, la verdad es que lo que se ha planteado de disminuir los recursos no es cierto que no vaya a afectar a las personas, porque otro de los elementos que se van a afectar son el banco de medicamentos. Claro. Y sabemos que medicamentos también faltan, entonces falta infraestructura, falta mejorar, por ejemplo, en el Biprovincial Quillota Petorca, habilitar la sala, que se siga ampliando, de la sala de diálisis, la sala para las personas que están en tratamiento por cáncer, en fin, y todo eso significa recursos, no menos, significa más. Y si no hay capacidad para aumentarlo, que es lo que yo creo que debiese suceder, entonces con los mismos recursos debiésemos hacer más, pero no con menos.
0: En el tema de la oncología,
1: claro,
0: faltan tantos recursos. Escuchábamos hace algún tiempo atrás hablar a una autoridad a nivel regional sobre ese tema en nuestra región, donde muchos pacientes tienen que atravesar prácticamente de extremo a extremo la región para poder ser atendido, donde cuesta tanto reunir recursos para poder apaliar, ¿cierto?, esta área que es tan compleja y donde hay muchos chilenos que dependen del sistema público, pero también va de la mano con lo que usted señala. No hacer recortes, al contrario, invertir más recursos. Hoy la salud mental, que es tan importante para todos los chilenos en todas las edades, también se dice que la salud mental está en deuda en nuestro país.
1: Claro que
0: sí. En estos tiempos es necesario.
1: Claro, mira, es que para ser además súper concreta, hace poco yo me juntaba con la agrupación de usuarios de diálisis de acá de Quillota. Y ellos me decían, hasta hace no mucho, hace un par de semanas atrás, tenían que viajar hasta el Frique para poder dializarse. si es que lo hacían en el sector público. Y si no, tenían que hacerlo en una clínica con la que hay algún tipo de convenio, digamos, que no la vamos a nombrar para no hacerle propaganda, pero que además es una clínica que tiene varios sumarios sanitarios en curso, en fin, una situación bien compleja. Ahora recién hace 2 semanas se abrieron, creo que cerca de 8 sillones para hacer diálisis en el Biprovincial Quillota Petorca, recién ahora. Entonces, ¿qué va a pasar con estos recortes? ¿Se va a poder mantener? ¿No se van a mantener? Y eso es lo que nos preocupa, porque al final también el tema, tú decías, salud mental, un psiquiatra, un neurólogo infantil, para el caso de los niños, niñas TEA, por ejemplo, se están demorando 2 años en poder atenderlo y hacer un diagnóstico. Entonces, ciertamente, si tú necesitas más especialistas, si necesitas más horas, si necesitas disminuir las famosas listas de espera, lo que requiere son recursos.
0: Importante. Bueno, el tema de la salud va para conversar una semana, porque en toda la área... hay necesidades, se entiende, el sistema público muchas veces colapsa y las horas médicas muchas veces tardan años y a veces las personas parten antes cuando llegan al hogar a decirle llegó la hora, pero no, es que la persona ya no está. Entonces es todo un tema ese, yo creo que ahí hay harto trabajo, diputada. Y con respecto al tema de la salud, hay un área donde usted es de la Comisión de Adulto Mayor, o de, en este caso ya de personas mayores, en el Parlamento. ¿Qué iniciativas, diputadas, podrían desarrollarse con apoyo a este sector específicamente?
1: Mira, este es un gran tema, el de personas mayores, sí. Porque es un sector de nuestro país que está y que se siente.
0: Y no que va de la mano del área de la salud, de la
1: economía, sí, claro. De todo, y ellos se sienten profundamente abandonados. Justamente por todo esto que está pasando. Hace algunos días estuve con un club de adulto mayor que me decían, miren, para nosotros hasta salir a buscar los remedios a ese FAM es un problema, porque además tenemos problemas de transporte. También podríamos conversar mucho sobre eso, pero tenemos problemas para ir a buscar los remedios. Eso implica tener también contar con recursos. Está todo muy complejo y ellos se sienten muy abandonados. Entonces, en primer lugar, yo creo que una de las tareas que tiene nuestra comisión es evitar justamente todos estos recortes, porque finalmente no estamos hablando de números, digamos, estamos hablando de calidad de vida de las personas, y en particular de las personas mayores. Hay proyección para recortar el proyecto de autonomía para adultos mayores, que son los espacios que ellos tienen de encuentro, de jolgorio, de no sentirse solos, etcétera. Y bueno, eso por un lado. Y lo segundo, comentarte que nosotros ya vamos a comenzar esta semana a discutir una ley que se llama la ley, se le dice, ¿no?, la ley Hijito Corazón. No sé si la habías escuchado.
0: Sí.
1: Ya, esta ley está recién vamos a comenzar a discutirla en la comisión, que es una ley muy importante porque finalmente lo que hace es generar condiciones para que las personas mayores que requieran de cuidados, requieran de apoyo de parte de sus hijos, tengan la seguridad de que va a ser así. Eso siempre y cuando, por cierto, y esas son indicaciones que yo voy a incorporar en la ley, siempre y cuando esa persona, madre, padre, ¿cierto?, también se haya hecho cargo de su hijo. No puede quedar así como sin esto quedar súper claro, ¿cierto? Pero el punto es que necesitamos que ellos tengan seguridad que después de haberlo dado todo en su vida para construir también este país, porque somos lo que somos gracias a ellos, ¿cierto?, no van a quedar abandonados y no van a tener que estar dependiendo justamente solo de los apoyos que puedan tener de parte de la municipalidad o del Estado, sino que también puedan tener cierto grado de autonomía, ¿cierto? Esto entregado principalmente por sus hijos.
0: Me parece. Diputada, finalmente, un tema que ha copado la agenda de los medios de comunicación es la mega reforma. Tremendo nombre, ¿eh? Mega reforma. ¿Cómo ha sido la discusión en la Cámara? Se lo pregunto. ¿Y en qué proceso está ahora? Porque la verdad es que uno ve lo que sale de la puerta del Congreso hacia afuera, pero me imagino que al interior también hay mucho que contar.
1: O sea, sí, mira, yo esta mega reforma, o como nosotros le hemos puesto la ley de los súper ricos, es una reforma que la verdad es que tuvo una... O sea, no sé si llamarle discusión a lo que pasó en la Cámara de Diputados, porque la verdad es que poco se escuchó, hubo muy poco diálogo, y la verdad es que esto hace pensar que hay algo que se esconde. o que hay un objetivo distinto y que es muy poco transparente. Mira, también te lo voy a plantear con un ejemplo. Esta semana me reuní con la Cámara de Comercio de Quillota y estuvimos conversando acerca de las medidas que tiene esta mega reforma, entre ellas, en la parte económica, ya, porque esto es una, son 40 artículos,
0: o sea, usted me dice que
1: distintos temas. ¿Sí?
0: Usted me cuenta que viene con letras chicas.
1: O sea, yo creo que viene con letra poco clara, para decirlo de otra manera.
0: Un poco borroso el texto, es como cuando manda una foto del texto y viene así.
1: Es que además da la impresión de que el objetivo es que no tengamos tiempo necesario para poder socializarla bien con la gente, digamos. Como te decía recién, estuve con la Cámara de Comercio y yo les decía, mira, se va a bajar el impuesto corporativo, ¿cierto?, a las grandes empresas. Va un aporte además de hacia un subsidio al trabajo, a propósito de las personas que sean contratadas por estas empresas, y también se considera la invariabilidad tributaria por 25 años. Pero resulta que todas estas medidas son para empresas que tienen ganancias de más de 100.000 UTM al año. Y en eso, todas las pymes quedan afuera. Todas. Que son, además, las empresas, ¿cierto?, que dan mayor cantidad de trabajo. Entonces conversábamos con la Cámara y yo les decía, ahora que la discusión pasó al Senado, que nosotros esperamos que sea una discusión un poco más reposada, un poco más concienzuda, es el momento en que, por ejemplo, los gremios de las pymes, en que, por ejemplo, los expertos van a poder tener la oportunidad de poder intervenir y de poder hacer mejoras a esta ley. Porque a mí me parece, la verdad, bastante injusto que todos los beneficios tributarios sean solo para las grandes empresas y no sean justamente para quienes hoy día necesitan de este apoyo.
0: O sea, la idea es colocarle un marcha atrás, como para cuando uno se estaciona, dar tiempo a analizar bien de fondo cada una de estas palabras engorrosas que muchas veces en vuelas la perdí, y que es bueno poder analizarla y encontrar el detalle, porque si esto va a beneficiar solamente a un sector de la población y no a la gran mayoría, que quedamos prácticamente, yo digo quedamos, porque, pero en general siento de que, por lo que tú o usted me cuenta en este caso, no es muy beneficioso para la gran mayoría de las personas.
1: No, claro, porque además esta mega reforma parte desde una premisa que a mi juicio es equivocada. Digamos, lo que se plantea aquí es que el crecimiento económico del 1% más rico de este país, porque de eso estamos hablando, ¿cierto?, va a permitir que chorree al resto. Es decir, les va a ir tan bien a estas grandes empresas que van a querer compartir con los demás. Y la verdad es que sabemos que eso no funciona así. No es así. Y al mismo tiempo que vamos a estar ahorrando el impuesto al Estado, ¿cierto?, que son cerca de 4.700 millones de dólares, tenemos en paralelo la misma cantidad, casi, ¿cierto?, de recortes fiscales. Entonces ahí tú te das cuenta que todos estos recortes en educación, en salud, en vivienda, lo que están buscando es hacer un equilibrio con todo lo que vamos a dejar de recaudar. Pero ¿quién paga ese dejar de recaudar? La gente que se atiende en el sistema público en salud, la gente que tiene a su hijo en los colegios municipales, quienes dependen de un subsidio para poder obtener su vivienda, porque la región de Valparaíso, por ejemplo, tiene un recorte de casi el 50% de los subsidios que se van a entregar este año. Entonces, yo esperaría ciertamente que en la discusión que vaya a haber en el Senado haya mayor transparencia y se puedan mejorar estas cosas, que la verdad es que a nuestro juicio no le hacen bien a nuestro país y nos van a ajustar de tal manera el cinturón que nos va a hacer pasarlo mal. Ahora, ¿quién se ajusta el cinturón? No los más grandes. Quienes nos vamos a tener que ajustar el cinturón somos la gran mayoría de los chilenos y chilenas.
0: ¿Aún más?
1: Aún más.
0: Qué terrible.
1: No, es complejo.
0: No, así como me lo cuenta, encuentro que... Pero, diputada, ¿usted cree que esto puede dar, colocar el freno de mano, estacionar un poco el vehículo y que haya buena disposición de todas las partes, digamos, para que este gran megaproyecto del cual se ha venido haciendo alusión tenga mejoras que permitan ir en beneficio de todas las personas, pero de todas, porque en realidad...
1: Mira.
0: Como usted me lo plantea, yo creo que si yo fuera de un partido, no sé, contrario, creo que le entendería y apoyaría la causa de lo que usted me señala. ¿Siente que hay disponibilidad o disposición de algunos diputados y senadores de otras bancadas que piensen distinto a que esto se pueda mejorar?
1: Mira, hay algunos sectores, estoy hablando del oficialismo, ¿cierto? Claro. Que sí, que efectivamente tienen disposición a conversar y a buscar alternativas. Es más, para darte un ejemplo, nosotros en la discusión en la Cámara de Diputados y Diputadas logramos incorporar en esta ley la ley de sala vacuna universal. Y eso lo hicimos, logramos esa mayoría, sumando hoy votos que son de la actual oposición, de la cual soy parte, y también otros del actual oficialismo. Ahora, el ministro Quiroz inmediatamente hizo reserva de constitucionalidad y vamos a tener que pelearla, digamos, pero existen ciertos elementos en donde efectivamente hay sectores del actual oficialismo, de la derecha, digamos, del Partido de la Gente, que están disponibles a conversar. Hay otros sectores que no, derechamente, principalmente Republicano y el Partido Nacional Libertario. Pero además en el caso del Senado, la configuración es otra. Existe más experiencia en algunos parlamentarios, digamos, que yo creo que puede ayudar. Apertura de parte del gobierno a hacer cambios, la verdad es que yo no veo. Pero espero que con todo lo que está pasando y con todo lo aprendido en estos 2 meses, digamos, que llevan de gobierno, finalmente puedan ponerse... Yo creo que esto se trata también de ponerse un poco la manito en el corazón, digamos, y pensar que lo que se está pidiendo la ciudadanía hoy día, la verdad es que lo está haciendo precarizar su vida. O sea, aquí no se trata de que no vamos a poder viajar al extranjero. Para bueno, quienes no están escuchando, digamos, no es eso. Lo que están decidiendo es si compran más o menos pan. De eso se trata.
0: Bueno, diputada, tenemos harto tema para conversar durante los próximos días que obviamente van en beneficio, ¿cierto?, de la gran mayoría de los chilenos, de la gente que lo ha pasado mal durante este último tiempo con el alza de los combustibles. Y no es solo el alza de los combustibles, todo lo que arrastra el hecho de que suban los precios de los combustibles. Para quienes tienen 2, 3 hijos que deben viajar a las universidades y todos los días tienen que contar con el dinero para que ellos puedan viajar, los útiles de estudio, todo sube, todo se encarece, la vida se encarece, los arriendos, la gente que no puede optar hoy a tener su casa propia porque los valores están muy altos y los sueldos siguen estancados. Entonces hay todo un tema que tiene que ver con el crecimiento de nuestro país y esperamos que esto en algún momento mejore para que volvamos a tener nuevamente una vida o un pasar un poco más tranquilo y que sea para todos los chilenos y chilenas.
1: Diputada. Y solo sumar, disculpa, que yo creo que compartiendo lo que tú dices, creo que es importante decir que nosotros, como oposición hoy día, siempre hemos dicho que estamos disponibles para eso. Yo no soy una parlamentaria que se va a oponer a todo, digamos, porque no se trata de eso. Cuando le va bien a un gobierno, le va bien al país. El tema es que con la misma fuerza con la que voy a apoyar los proyectos de ley que vayan en beneficio de las personas, también voy a decir cuando haya algo que yo identifico que no le hace bien al país. Perfecto. Con la misma fuerza. Y eso es lo que yo creo que quienes nos escuchan también tienen que tener la certeza y, por supuesto, estar muy atentos a todo lo que está sucediendo.
0: Bueno, y con la misma fuerza nosotros le decimos muchas gracias por habernos dado estos minutos, de haber estado compartiendo con nosotros estos temas que, bueno, seguramente van a tener a varios chilenos pegados al receptor, al televisor, para escuchar cuál va a ser el anuncio de esta primera cuenta pública 2 meses de asumido el nuevo gobierno encabezado por José Antonio Kast. Diputada, bueno, agradecer este contacto y la esperamos en una próxima oportunidad acá en los micrófonos de la radio.
1: Muchas gracias y que tengan un muy buen día. Abrigarse que hace frío.
0: Muchas gracias, diputada. Que esté bien, que tenga un buen fin de semana.
1: Bueno, buen fin de semana también para usted.
2: Ahí estaba, la diputada Sofía González conversando con nosotros con los micrófonos de la radio. Nos pasamos unos minutitos justo y necesario. Nos vamos a la pausa. No se separe, ya estamos de regreso.
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Bueno, esta ha sido una mañana bastante movida, bastante información con la senadora Carol Cariola, con la diputada Sofía González, que acaba de conversar con nosotros acá en los micrófonos de la radio, sobre temas que son, por supuesto, de interés para todos los chilenos y chilenas, y que son temas que obviamente se van desarrollando, muchos de ellos en el Congreso, con nuestras autoridades, y que esperamos siempre salga lo mejor, ¿cierto?, del Congreso, y que beneficie cuando se trata en materia de leyes y reformas y todo lo que usted ya escucha, ¿cierto?, a través de los medios, beneficioso para la mayoría de los chilenos. Eso es lo que buscamos todos, en todas las materias, salud, economía, en materia de estudio, en todo. Que nos vaya bien a todos, eso es la idea. Vivimos en un país chiquitito, angosto pero largo, y bueno, la importancia que tiene cada una de las regiones y cada una de las comunas que componen cada región en nuestro país, lo que permite también ir desarrollándose en distintas áreas, en la minería, en la agricultura, en lo marítimo, en fin, en todo. Vamos a recordarles a todos ustedes que ya está en circulación la edición, un ejemplar más del diario El Observador, en su edición número 5219 para el día de hoy, que está disponible con 32 páginas para que usted lo pueda leer, para que pueda quedar al día con todo lo que ha ocurrido durante las últimas horas y con todo lo que se viene en cuanto a actividades también, en fin, todo es noticia. En El Observador. Sí, 56 años junto a usted y todas las principales informaciones están aquí en este diario que ya está ahí en su kiosco. A propósito de kiosco, le voy a mandar un saludo al hermano del Taquilla, al Taquilla Chico ahí en calle El Dunate con calle Prat, que pone la radio ahí a todo volumen para que la gente escuche el saludo que le enviamos a esta hora de la mañana, porque de seguro debe estar escuchando la emisora. Así es que desde acá le mandamos un tremendo saludo, porque ahí se vende el diario Observador también todas las mañanas. Usted lo puede encontrar ahí, en el sector centro de la comuna. Ahí está el ejemplar de El Observador. Y acá, en la Plaza Estación, como le conoce la gente, sí, también está un kiosco remozado, que es un clásico, en toda la intersección ahí de calle El Dunate con La Torre, donde también puede encontrar el ejemplar de El Observador. Bueno, y en distintos lugares del centro, no solo de La Calera, en Quillota también usted puede encontrar su diario Observador, en Limache, en Olmué, en Viña del Mar, en Concón, en Quintero, en La Ligua, Petorca, Cabildo, todos esos lugares, San Felipe, Los Andes, Yayay, Catemu. El Observador llega a miles y miles de personas. Por eso, lea la edición del diario El Observador.

Nos vamos a ir a la pausa de las 11 de la mañana, nos separan 6 minutos ya de las 11, siempre escuchando buena música, con todos los estilos que están preparados para nuestro público auditor. Aquí nos vamos con un clásico de los años 90, Fornum Blondes, y este clásico que no puede faltar en la comunidad de la mañana en directo.

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Muy bien, ya estamos de regreso junto a los amigos de Farmacia Tamanaco, que nos acompañan en este segundo bloque. Como siempre, Farmacia Tamanaco compartiendo con nosotros a esta hora la programación de la Comunidad de la Mañana en directo. Farmacia Tamanaco, donde siempre da gusto volver a esta hora con la compañía del 105.5, y recordándoles a ustedes que luego a las 12:30 llega Informa Todo Provincial. Hoy tenemos fútbol, el partido de Unión La Calera en calidad de forastero que juega afuera en la región del Biobío, nada menos que ante la Universidad de Concepción. ¿Podríamos decir que es un rival directo? Sí, va a ser un rival directo, siempre y cuando Unión La Calera también tenga la capacidad, ¿cierto?, de poder ganar el compromiso y mantener el resultado para que se pueda traer los 3 puntos hasta la región de Valparaíso, que bastante falta que le hace a Unión La Calera. Ganarle a un equipo, a algún rival directo, porque se vienen partidos complicados, luego se viene la Universidad de Chile, que también no ha sido quizás como muchos esperaban, ¿cierto?, de sus hinchas, pero que se van a venir a jugar la vida cuando Unión La Calera le toque recibir por el torneo. Usted va a decir, sí, pero es que a la U ya le hemos ganado 2 veces en la Copa de la Liga, pero no en el torneo oficial. Ya es ahí donde tenemos que apuntar a que Unión La Calera tenga un buen desempeño. Vamos a la música, sonido con los chicos de Liverpool.

es ahora. Muy bien, ya estamos de regreso para continuar con ustedes compartiendo este fin de semana. Vuelvo a reiterar, se viene el Día de los Patrimonios y quizá no ha sido muy noticioso, pero en nuestras comunas de la región hay harta información en el diario de hoy del Observador, que usted va a encontrar en su kiosco. Va a encontrar mucha, mucha información respecto de los lugares del Día del Patrimonio. Por ejemplo, mire, yo me voy a detener acá en Quillota. En la página 7 del diario El Observador aparece información. Atención. Escuche. La Ruta del Patrimonio. Programa de actividades del sábado 30 y 31 de mayo. A ver. Los panoramas del Museo Histórico Arqueológico, Casa Colonial y Monumento Nacional de Quillota, con visitas guiadas, exposiciones temporales, talleres y muestras. 30 y 31 de mayo, entre las 10 y las 18 horas. La Biblioteca Municipal abrirá sus puertas ya y sus áreas al público con muestras lectoras, libros de regalos, textiles y actividades familiares. 30 y 31 de mayo, esta actividad está contemplada entre las 10 y las 18 horas en San Martín 336. Sigamos. A ver. Casa Museo del Guaso. Música, danza, talleres, pinturas con símbolos patrios y exposición de INDAP. 30 y 31 de mayo, 10 a 18 horas, en Calle Blanco 241. El recorrido de los pueblos originarios, en ruta para conocer humedales y bienes patrimoniales con bus de acercamiento y regreso. Sábado 30 de mayo en la Plaza de Armas, salida a las 9:45 de la mañana. Con respecto al cementerio municipal del Cerro Mayaca, la visita será guiada nocturna por un recinto que data de 1816, reconocido como cuna del patrimonio de la ciudad. Esto es el sábado 30 de mayo desde las 20 horas. Hay otras actividades, por ejemplo, el Regimiento Escolta Presidencial Granaderos, sábado 30 de mayo de 10 a 17 horas hasta las 5 de la tarde, en la avenida Larraguivel, sin número, San Isidro. Las puertas abiertas también de la Tercera Compañía de Bomberos de Quillota, 30 y 31 de mayo, sábado de 10 a 17 horas y el domingo de 10 a 16. Esto es en Blanco Encalada, número 47. Bueno, hay harto donde recorrer en Quillota. Yo la verdad que los invito a que lean El Observador de hoy, porque viene con mucha, mucha información. En la comuna de La Cruz, por ejemplo, leyendas al atardecer, viernes 29 de mayo, historias, mitos y leyendas de la antigua estación, exposición de artesanía local, bailes tradicionales. En fin, va a estar interesante, ¿ah? ¿Eh? Estará también la charla del padre Enrique del Río, la visita al INEA de La Cruz, está la misa a la chilena en la Virgen de Pococháy, el trekking Vamos a la Piedra Trepada, el sábado 30, Memorias en Movimiento, paseo en tren urbano con visitas a el Fundo San José, la primera iglesia de la zona, sector Barrio Bajío, Poza Cristalina, Puente Los Rojas, estación de trenes. Hay harto panorama en La Cruz. El domingo 31 de mayo, trekking Voces del Cerro, ascenso con experiencias teatrales de relatos populares crucino. Esto es en el Cerro 28 de marzo. Mirá, va a estar bien, bien, bien interesante el panorama en las comunas de nuestra provincia, de nuestra región. Oiga, bueno, invitarlos pues, para que mañana también está la inauguración del Centro Cultural Nuestra Historia, estrena nuevo escenario. 30 de mayo, 6 de la tarde, en este mes aniversario, celebramos el orgullo de ser quienes somos, inaugurando el primer centro cultural para los
caleranos y caleranas. Bueno, que sea una actividad bonita, que la gente participe, que cuide, que no raye, que no destroce, es lo que siempre se pide, ¿cierto? Cuando hay una inversión tan grande que ha costado tantos años y que hoy, bueno, esperemos va bien encaminado. Nos vamos a la música. Faltan 5 minutos ya para que sean las 11:30 de esta mañana.

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Atención, porque se venden 8 acciones de agua del canal Calle Larga de Pococháy en la comuna de La Cruz. Los interesados en comprar o adquirir estas acciones de agua que están puestas a la venta pueden contactarse al teléfono celular 956113802. Repito, se venden 8 acciones de agua del canal Calle Larga de Pococháy en la comuna de La Cruz. Interesados pueden contactarse al 956113802. Para aquellas personas que estén por ahí interesadas e interesados. Me voy a detener en la página 11 de el diario El Observador, donde, bueno, aparece y se destaca en esta página la cuenta pública del gobernador Rodrigo Mundaca, donde señala: priorizamos iniciativas que le cambien la vida a las personas. Aparece bien detallado ahí esta cuenta pública que estuvo por casi 2 horas en el Centro Cultural, que estaba lleno, ¿cierto? Acompañado por autoridades locales, alcaldes de las distintas comunas de la región, en fin, que se dieron cita, ¿cierto?, a esta cuenta pública que por primera vez bajo el mandato de Rodrigo Mundaca se realizó en la comuna de La Calera. Y bueno, aquí aparece una información también de el recientemente fallecido doctor Leandro Basáez, fundador del Centro Médico Semical. Bastante conmoción ha causado en la comuna y en otras comunas de la zona el deceso del médico cirujano Leandro Antonio Basáez Ormazábal, quien desarrolló una carrera profesional como ginecólogo y obstetra ligada muy estrechamente a la comuna, donde fue, entre otras muchas cosas más, uno de los fundadores del Centro Médico Semical. El profesional estudió en el Instituto Rafael Ariztía y se recibió como médico cirujano de la Universidad de Chile, donde también se especializó en ginecología y obstetricia, atendiendo con una enorme vocación a miles de pacientes a quienes acompañó especialmente en los procesos de embarazo y parto. El doctor Leandro Basáez también desarrolló su actividad profesional en el Hospital de La Calera y la Clínica Los Leones, entre otras opciones de desarrollo de su labor médica, aunque su figura estuvo más ligada al Centro Médico Integral Semical, donde atendía desde hace muchos años a las mujeres y madres de la zona. Desde el centro médico que fundó con otros profesionales, se dio cuenta de su deceso a los 73 años, destacándose su dilatada trayectoria. Fue velado el domingo en la iglesia San José, en la plaza Cemento Melón, con una gran convocatoria de pacientes y amigos que llegaron para darle su adiós. Y el lunes se llevó a cabo su misa de exequias en la misma parroquia. Ahí aparece la información con la foto del doctor Leandro Basáez, conocido, querido por muchas familias, por mucha gente, por muchas generaciones que, bueno, fueron atendidos precisamente por este profesional. 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Faltan 22 minutos para el mediodía.

0: Estamos de regreso, recordándole a la gente que a esta hora nos escucha que el ejemplar del diario El Observador ya está en circulación. Sí, El Observador, en su edición número 5219, ya está circulando en toda la región. Más de 27 comunas están con este diario. Oiga, quería comentarle esta noticia, bueno, que no es nada malo, todo lo contrario, es una buena noticia, porque llega a La Calera Carnes Linero, al centro de la comuna, esperado por muchos y por muchas. 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Tenemos contacto con el periodista Juan José, porque se encuentra precisamente, Juan José, ahí en uno de los lugares, pero que me imagino yo ya debe estar con bastante público. Juan José, ¿cómo estás? Muy buenos días, gusto en saludarte.
1: Muy buenos días, Mauricio. 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
0: Pero por supuesto, salúdela de inmediato a Carolina. Carolina, le damos la más cordial bienvenida al Centro Comercial Calerano, lugar donde, bueno, están emplazados, un lugar estratégico que va a permitir que mucha gente pueda llegar a preferir sus productos. ¿Cómo estás? Buenas tardes.
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2: Hola, Mauro, a ti y a todas las personas que están escuchando en este momento la radio El Observador. 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
1: Carolina, Mauro, te doy en un ratito el pase por si tienes también alguna preguntita, pero consultarle aquí a Carolina. ¿Por qué crees tú, Carolina, que es la preferencia de los clientes, no es cierto? 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
1: Perfecto, Carolina. Mauro, te doy el pase, ¿tienes alguna preguntita respecto a esta nueva sucursal de Lineros que, como te decía, en este momento está bastante llena aquí de clientes comprando diferentes productos, ya sea pollo, carne, cerdo, también los productos de cecinas acá en Carnicería Linero, Mauro?
0: 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Carolina, preguntarte primero que nada, bueno, me imagino que son muchas las expectativas que tienen ustedes, ¿cierto?, con esta marca que llega a posicionarse también al Centro de La Calera.
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0: nos abrió el apetito.
1: Tenemos acá tenemos acá el contacto con Carolina, que ya se nos tiene que arrancar porque ya estamos a puertas de lo que va a ser la inauguración. Y nos despedimos con la última preguntita, Carolina. ¿Por qué los clientes deberían preferir Carnicería Lineros? Con esta nos vamos, Mauro.
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1: Perfecto, ahí entonces hablamos con Carolina Lineros, una de las dueñas aquí, por supuesto, de Carnicería de Lineros, en esta nueva sucursal que está abriendo en pleno centro de la comuna de La Calera, Mauro. Ya se nos arrancó, Carolina, pero te cuento que siguen llegando los clientes acá y estamos a puertas de lo que va a ser el corte de cinta alrededor de las 12, un poquito pasado las 12, pero se vive un ambiente bastante bueno aquí en esta inauguración de Carnicería Lineros.
0: Perfecto, Juan José, lo dejamos ahí para que seguramente van a haber algunas degustaciones, algún picadillo chiquitito ahí para compartirlo con la gente que está en el recinto, que quedó muy bonito por lo demás, así que felicitaciones ahí a Carolina. Juan José, nosotros nos despedimos, nos vamos a la pausa, porque ya luego también se nos vienen las noticias, así es que agradecer este contacto y vamos a seguir ahí con los amigos de Linero.
1: Perfecto, Mauro, que tengas una muy buena tarde y saludar también a todos los amigos de Radio Observador.
0: Muchas gracias, Juan José, que esté muy bien, ¿eh? Buenos días. Nos vamos a la pausa comercial. Usted no se separe de nuestra sintonía. 5 minutos nos separan ya de las 12 horas.
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Horas con 10 minutos. 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Y quiero mandarle un saludo grande ahí a la gente que está escuchando la radio en Las Carnes Lineros, en pleno centro de la comuna, que han estado compartiendo con nosotros este espacio de programa. Un saludo grande, enorme, para toda esa gente que siempre nos escucha, y la invitación es a que sigan en nuestra sintonía. Luego vamos a estar con la historia de una de las buenas canciones que no puede faltar dentro de la programación. Vamos avanzando en esta jornada del día viernes, preparando el fin de semana. Se nos viene el Día de los Patrimonios. Muchos comienzan en algunas comunas con las actividades del día de hoy. Otros lo harán a partir de mañana desde muy, muy temprano. Así es que, si usted tiene la posibilidad de salir, conocer algunos de estos lugares que muchas veces están ahí, que uno pasa, mira y dice, ¡ay, qué bonito este lugar aquí! Sí, es parte del patrimonio. Bueno, es muy posible que abra sus puertas para que ustedes pueda visitarlos. Y me refiero para las comunas de nuestra provincia, Nogales, La Cruz, Quillota, La Calera y también en la comuna de Hijuelas, donde hay mucho que conocer. En la comuna de Hijuelas, ojalá que vaya mucha gente a estos lugares, ¿cierto?, que son parte del patrimonio de todos los habitantes. No solo de las comunas, usted puede ir a una comuna vecina, usted puede ir a Quillota a conocer todos estos lugares que hoy le nombré y que vienen también con los horarios, con un programa completísimo para la jornada del sábado y domingo en la comuna de La Cruz, en la comuna de Quillota, bueno, y también en La Calera, estas actividades que se emplazan dentro de esta celebración. Son las 12 ya con 11 minutos.

Muy bien, regresamos para continuar con ustedes ya en los últimos minutos de programa y nos vamos a ir con una canción que siempre dejamos para esta hora, en este horario, porque la gente está un poquito quizás ya más relajadita, terminó el almuerzo, los niños están almorzando para ir a la jornada escolar de la tarde, en fin. Esta canción, seguramente conocida por muchos, es una canción en español, trasandina. Es una de las baladas más emblemáticas, diría yo, del rock en español. Curiosamente, no fue escrita por la banda, sino por uno de sus amigos, Daniel Melero, quien la compuso combinando el dolor del amor no correspondido con el clima de tensión e impotencia que se vivía durante la dictadura argentina. Esta agrupación la incluyó en su álbum debut homónimo del año 1984. Cerati quedó cautivado por su letra, la cual aborda los miedos, las barreras emocionales de alguien que ha sufrido por amor y la súplica de ser tratado con cuidado, para no lastimar las grietas o vulnerabilidades de la otra persona. Una canción que se enmarca dentro de los éxitos de los años 80, donde se vivía en Argentina una situación muy particular y en Chile algo parecido, pero con una canción que llegó para quedarse hasta el día de hoy. Vamos a escuchar en la voz de Gustavo Cerati y junto a la banda Soda Stereo esta canción que forma parte de la programación de La Mañana en la comunidad de La Mañana en directo del 105.5. Usted escucha a continuación Trátame Suavemente.

Muy bien, nos vamos. Muchas gracias por la sintonía. Queremos agradecer a todos y cada uno de ustedes el que nos haya acompañado durante toda esta mañana, que fue bastante noticiosa, que tuvo de todo por ahí, entrevistas desde el centro comercial con la apertura de, o la llegada, ¿cierto?, de un nuevo centro comercial que va a ser, por supuesto, muy beneficioso para los habitantes de la comuna, la llegada de Carnes Linero a La Calera. Conversamos también con autoridades, la senadora Carol Cariola, en los micrófonos de la mañana, también la diputada Sofía González. Todo eso y mucho más en el transcurso de toda esta mañana. Para usted, un abrazo grande, que lo pase bien, que descanse, cuídese mucho. ¿Qué más le puedo decir? Maneje con precaución, ya se viene Informa Todo Provincial a las 12:30 y luego a la 1 Bio Bio con las principales informaciones. Cuídense, que estén bien, y recuerde que hoy tenemos el trabajo de la sintonía roja entre la Universidad de Concepción y Unión La Calera, partido transmitido por el 105.5. Un abrazo, que estén bien, cuídense mucho, chao, chao.

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8: Detienen y ponen ante la justicia a Calerano, que golpeó a su pareja y a su bebé y trató de lanzarla desde el puente Vía. Vehículo colisionó con otro auto en la esquina de Chacabuco con San Martín y momentos después, esto en Quillota, casi atropelló a peatones que estaban afuera de la botillería La Pipa en calle Chacabuco. Se salvaron de milagro. Denuncia por robo de vehículo terminó con dos detenidos en Limache. San Luis buscará confirmar su buen momento en el torneo de Primera B, visitando mañana a Deportes Recoleta. Por su parte, Deportes Limache recibe a Coquimbo Unido e intentará volver a los triunfos en Primera División. Esta noche y en el sur del país, Unión La Calera visitará a la Universidad de Concepción buscando un resultado que le permita dejar de ser colista en el torneo de Primera División. Provincia de Quillota se prepara para celebrar el Día de los Patrimonios con diversas actividades culturales. Y en este marco del Día del Patrimonio reconocen a Humberto Chupete Suazo como Patrimonio Deportivo Viviente. El detalle de estas y más noticias ahora en breve, quien informa todo.
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0: Buenas tardes, ¿cómo están? Bienvenidos, bienvenidas a Informa Todo, el programa de noticias de la región de Valparaíso, en especial de nuestra provincia de Quillota. Les contamos las últimas noticias, las más recientes informaciones, más relevantes también, a través de nuestro equipo de reporteros y periodistas de la empresa periodística El Observador. Por acá les habla Milena Rojas, estamos siempre junto a Milton en los mandos técnicos para llevarles las principales noticias. Entonces, desde ahora, primero informarles que hoy día viernes 29 de mayo los cielos están parcialmente nublados, las máximas probables son 19 grados y 8 grados como mínima. Por la noche y el fin de semana va a ser frío, ¿eh? Estará, fíjese, que con 17 grados la máxima entre el sábado y domingo. No se va a superar los 17 grados, según la Dirección Meteorológica de Chile, y por la noche van a estar muy heladas las noches, hasta 5 grados esperan como mínima en la noche, a eso de las 23 horas, así que a abrigarse. Y también recordarles que ya está en circulación diario El Observador, la edición impresa número 5219, la edición de hoy, 29 de mayo, para que la adquiera en su kiosco más cercano. Bueno, detuvieron a Calerano, que hace un tiempo atrás había golpeado a su pareja, había golpeado a su bebé también, y trató de lanzarla a ella desde el puente Vía. Lo detuvieron y lo pusieron ante la justicia. La noticia la tiene Mauricio Valencia.
1: Gracias, Milena. Muy buenas tardes. Efectivamente, hoy viernes 29 de mayo se llevará a cabo la formalización de un sujeto de 21 años que fue detenido por personal de la sección de investigación policial CIP de la séptima comisaría de La Calera, quien está imputado de haber golpeado a su pareja en su hogar de una población calerana ribereña y a su bebé de solo 3 meses. Además, de agredir a sus familiares mientras huía del hogar, cuando ellos trataron de defender a la mujer y al bebé que sufrieron la golpiza. El hecho, que se enmarca en un delito de violencia familiar, tuvo un segundo episodio al día siguiente, cuando el iracundo sujeto esperó a la mujer cuando iba a comprar en un almacén de la calle JJ Godoy en Artificio, oportunidad en que la tomó de los brazos, la lanzó a una zanja y luego la arrastró hasta el puente Vía, desde donde amenazó con lanzarla hasta el lecho del río, desde la estructura ferroviaria ubicada a más de 20 metros de altura. Aunque fuertemente lesionada, la joven mamá tuvo algo de fuerzas para rogarle que no lo hiciera cuando la tenía al borde del viaducto ferroviario y hacía empeños por deshacerse de ella, pero en algún momento recapacitó y se alejó del lugar, donde minutos después la mujer recibió ayuda de algunas personas y luego se hizo la denuncia ante carabineros. Las indagaciones de los funcionarios de la CIP permitieron en la mañana de ayer jueves encontrar al sujeto, que tiene antecedentes por actos delictuales, y detenerlo para ponerlo hoy a disposición del Tribunal de Garantía de La Calera, donde deberá responder ante la justicia por los graves cargos de violencia familiar y posiblemente homicidio tentado, que le podría ser imputado por la Fiscalía. 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
0: Hoy viernes se registró una emergencia química ambiental debido a la presencia de un olor extraño en la planta CCU, en Limache, específicamente en calle San Martín. De manera preliminar, se trataría de una eventualidad relacionada con la existencia de cianuro de hidrógeno en el ambiente. Según lo informado a Radio Bio Bio, la sustancia se habría liberado producto de un incidente al interior de la planta luego de que un vehículo pasara a llevar un contenedor. Hasta el lugar concurrieron equipos de bomberos de Limache y también voluntarios del Cuerpo de Bomberos de Vía Alemana en apoyo a la emergencia, además de una unidad especializada en materiales peligrosos. Debido a esta situación, se realizaron los respectivos monitoreos para determinar la magnitud de la emergencia, junto con la evacuación del sector y el aislamiento del perímetro. En el lugar Aún permanece personal de bomberos y equipos de gestión de riesgos de la comuna. Además, se evacuó un radio de 75 metros a la redonda, de acuerdo con el protocolo establecido en estas ocasiones. De milagro se salvaron algunos peatones. Hay un video que los muestra, son dos peatones y una mascota también, porque un vehículo colisionó con otro en la esquina de Chacabuco con San Martín en Quillota, y momentos después casi atropelló a estos peatones que estaban afuera de una botillería, también en calle Chacabuco. La información es de la periodista Natalia Morales.
2: Anoche, a eso de las 21 horas, ocurrió un accidente de tránsito de tipo colisión entre dos vehículos en el centro de Quillota. Tras la colisión, uno de los móviles involucrados ingresó a la vereda y casi atropelló a unos peatones que se encontraban en ese lugar. Dicho automóvil terminó chocando contra un árbol. El accidente comenzó en la esquina de las calles Chacabuco con San Martín, y el vehículo que impactó el árbol quedó justo afuera de la botillería La Pipa, ubicada en calle Chacabuco. Tras la colisión, la conductora de dicho automóvil habría tratado de evitar chocar con el local comercial y cambió la trayectoria de su vehículo, pasando muy cerca de peatones que en esos momentos estaban en la vereda. Por fortuna, los transeúntes no resultaron heridos. Uno de ellos, de hecho, es un conocido cuidador de autos que suele trabajar en el sector donde ocurrió el accidente. Esta emergencia movilizó a personal del Cuerpo de Bomberos de Quillota, funcionarios de SAMU Base Quillota y efectivos de carabineros de la Cuarta Comisaría.
3: Marco Velázquez Godoy, comandante del Cuerpo de Bomberos de Quillota, informó que a raíz de este accidente resultaron heridas dos personas, quienes iban a bordo del vehículo que ingresó a la vereda y chocó contra un árbol.
4: En el interior venían dos mujeres, una de entre 30 y 40 años y otra mujer de 20 años aproximadamente. Las dos presentaban lesiones, fueron atendidas por personal del SAMU. La deformación del vehículo igual era importante, ya que podemos determinar que es un accidente de mediana energía.
2: El comandante del Cuerpo de Bomberos de Quillota informó que el otro vehículo era conducido por una mujer, quien se mantuvo en el lugar y quien no presentaba mayores lesiones. Los funcionarios de SAMU Base Quillota se encargaron de atender y trasladar del lugar a las dos mujeres que iban dentro del vehículo que chocó contra el árbol. Al lugar también concurrieron funcionarios de la Dirección de Seguridad Pública de la Municipalidad de Quillota, quienes se mantuvieron un rato en espera de la concurrencia de carabineros de la Cuarta Comisaría. Los policías de esta unidad quedaron a cargo de indagar las causas de este accidente de tránsito. 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
0: Presidente José Antonio Kast visitará este domingo la comuna de Villa Alemana para encabezar el primer encuentro regional de los diálogos ciudadanos Presidente Presente, instancia que busca acercar al mandatario con las inquietudes y propuestas de la ciudadanía. La actividad fue confirmada por el alcalde Nelson Stay, quien valoró que la comuna haya sido escogida como punto de partida de esta iniciativa en la región de Valparaíso. El jefe comunal de Villa Alemana señaló que el encuentro permitirá a los vecinos plantear directamente sus consultas, sus sugerencias y sus preocupaciones al presidente, además de mostrar el trabajo que se está desarrollando en la ciudad en materia de seguridad, gestión y también en materia de desarrollo económico. Stay destacó que la visita presenta una oportunidad también importante para que el mandatario conozca de cerca los desafíos y los proyectos que impulsa la comuna. Así, igual de esta manera, tomó distancia el alcalde de las críticas realizadas por algunos municipios frente a los recortes presupuestarios y al término del pago de contribuciones para adultos mayores de 65 años. Bueno, el encuentro Presidente Presente entonces marcará el inicio regional de una serie de diálogos ciudadanos impulsados por el gobierno aquí en esta comuna de Villa Alemana. Seguimos con las noticias. Una denuncia por robo de vehículo terminó con dos detenidos en Limache, nos cuenta el periodista Juan Pablo Rojas.
5: Una denuncia por robo de vehículo terminó con dos personas detenidas en Limache. El procedimiento fue realizado por detectives de la Brigada de Investigación Criminal Viña del Mar de la Policía de Investigaciones, luego de que se activaran diligencias para ubicar un automóvil que mantenía en cargo vigente por robo. Todo comenzó con una denuncia y con esos antecedentes, los funcionarios policiales iniciaron un trabajo investigativo en coordinación con el turno de información y flagrancia de la Fiscalía Regional de Valparaíso. El objetivo era claro, dar con el paradero del vehículo sustraído y ubicar a quienes estarían vinculados al hecho. El jefe de la Vicrim Viña del Mar, el subprefecto Sergio Gutiérrez, explicó que detectives de esa unidad realizaron diversas diligencias para ubicar el automóvil, concretar su incautación y detener a los imputados. Así, el trabajo policial permitió finalmente encontrar el vehículo en la comuna de Limache y en el mismo procedimiento fueron detenidos dos sujetos de nacionalidad chilena, ambos mayores de edad y sin antecedentes policiales. Desde la PDI detallaron que el automóvil fue incautado y será devuelto a su propietario de acuerdo con las instrucciones entregadas por el Ministerio Público. En tanto, los dos detenidos quedaron a disposición del juzgado de garantía correspondiente, donde se va a desarrollar la respectiva audiencia de control de detención. De esta manera, una denuncia oportuna y el trabajo coordinado entre la PDI y la Fiscalía permitieron recuperar un vehículo robado y detener a dos sujetos por este delito en la comuna de Limache. 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
0: 12 horas con 49 minutos. Tenemos dos bajas en nuestro equipo de periodistas deportivos. Saludos a Juan Carlos Reyes y Ricardo Maturana Otey, que se mejoren muy pronto. Por mientras, yo les cuento que San Luis buscará confirmar su buen momento en el torneo de la Primera B, visitando mañana a Deportes Recoleta. Por su parte, Deportes Limache va a recibir a Coquimbo Unido e intentará volver a los triunfos en primera división. El cuadro canario, comencemos por ahí, por San Luis, el cuadro canario va a viajar con la moral en alto después de su victoria como local en la fecha pasada sobre Magallanes, la que confirmó el buen momento de los quillotanos en el torneo jugando en casa. La deuda de San Luis asumida también por el cuerpo técnico y los jugadores es jugando como visitantes, donde aún no saben de triunfos. Por eso el compromiso que jugarán mañana a partir de las 12:30 horas en el Estadio Leonel Sánchez de Recoleta es muy importante porque puede significar dar un gran paso hacia el objetivo de San Luis, que es meterse en zona de liguilla. Al frente tendrá un rival directo como Deportes Recoleta, que tiene 20 puntos, uno más que San Luis, y que viene a empatar con Cobreloa, viene de empatar con Cobreloa, digo, uno de los punteros del campeonato. Por otra parte, en primera división y con la esperanza de romper su racha de malos resultados, Deportes Limache se prepara para recibir en el estadio Lucio Fariña Fernández de Quillota a Coquimbo Unido, el campeón vigente del fútbol chileno. Los limachinos van a jugar a las 12:30 horas del domingo frente a un rival que viene muy motivado luego de terminar en el primer lugar de su grupo en Copa Libertadores de América, clasificando a los octavos de final del torneo continental. Deportes Limache suma 2 derrotas consecutivas, la última muy dolorosa por goleada ante La Serena, lo que obliga a revertir la imagen que quedó para continuar en la parte alta de la tabla de posiciones. Y en cuanto a Unión La Calera, esta noche y en el sur del país, Unión La Calera va a visitar a la Universidad de Concepción buscando un resultado que le permita dejar de ser colista del torneo de primera división. Hoy viernes se comenzará a jugar la 14ª y penúltima fecha de la primera rueda del campeonato de primera división, jornada en la que Unión La Calera debe trasladarse, ¿no?, a la región del Biobío. El cuadro cementero va a jugar esta noche a partir de las 20:30 horas ante la Universidad de Concepción. Encuentro donde intentará obtener un resultado que lo saque del último lugar de la tabla de posiciones, ubicación en la que quedó después de su última derrota con Palestino. Para el partido de hoy, Unión La Calera tendrá 2 reapariciones. Después de cumplir su fecha de castigo por tarjetas amarillas, los rojos podrán volver a contar con los defensas Christopher Díaz y Daniel Gutiérrez. A 2 fechas de finalizar la primera mitad del campeonato, Unión La Calera pretende salir del último puesto y quedar lo más cerca posible de sus rivales directos. Una misión complicada y un escenario complicado para el elenco rojo. En ese mismo sentido, fíjese que ayer se hizo efectiva la presentación de la apelación en el Tribunal Deportivo Internacional, el TAS, de los 6 puntos que le restaron por infringir las bases del campeonato. La dirigencia de Unión La Calera confía en revertir la sanción impuesta por el TAS, por el Tribunal de Disciplina de la ANFP, y de esa manera volver a sumar 6 puntos, que en su actual situación, por supuesto, puede resultar muy importante para el futuro del cuadro cementero. Entonces, está esperando revertir esta sanción del Tribunal de Disciplina de la ANFP a través del Tribunal Deportivo Internacional, TAS.
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0: En el marco del Día del Patrimonio reconocieron a Humberto Chupete Suazo, que es exfutbolista y actual director técnico de San Luis, como patrimonio deportivo viviente en una actividad organizada por el Liceo Comercial de Quillota ayer jueves. El reconocimiento se realizó en la Plaza de Armas de Quillota. Humberto Suazo dijo que se ha sentido muy valorado, muy respetado. La gente le agradece, ¿cierto? Y está muy emocionado con el reconocimiento, que si bien no es deportivo, muy importante para su persona. El actual entrenador canario destacó la organización y el compromiso también de los estudiantes y profesores del Liceo Comercial de Quillota con la actividad, pero además dijo que es importante también que se destaquen otras áreas, con otras posibilidades y tener mucha gente en este tipo de actividades, que es muy lindo y muy gratificante, dijo. También fueron reconocidos el exdirector de la escuela número 4, Francisco Susarte, el exfutbolista, bueno, ya lo nombramos, Humberto Chupete Suazo, por su contribución al patrimonio deportivo, el escritor Claudio Babestrello, y la poeta Paloma Kritschmann. Y en cuanto al, seguimos con el patrimonio, porque una amplia programación de actividades gratuitas van a realizar en la provincia de Quillota y en realidad en todo Chile, que se prepara para vivir este sábado y domingo una nueva versión del Día de los Patrimonios, una instancia que va a contar también con recorridos históricos, exposiciones, muestras artísticas, aperturas de espacios emblemáticos en distintas comunas del territorio. Las actividades buscan acercar a la comunidad a la historia, a la cultura, en el fondo a la identidad local, ¿no? En Quillota, La Cruz, Nogales, Hijuelas y La Calera se contemplan iniciativas organizadas por municipios, agrupaciones culturales, organizaciones comunitarias, incluyendo ferias, presentaciones musicales, exposiciones, etc. Uno de los hitos más esperados de esta celebración será la inauguración del nuevo Centro Cultural en La Calera, un espacio destinado al desarrollo artístico y cultural de la comuna que va a abrir sus puertas oficialmente en el marco de esta conmemoración nacional, oficialmente, digamos, porque ya se ocupó con la cuenta pública del gobernador Rodrigo Mundaca el día miércoles, ¿cierto? Pero ahora se va a inaugurar oficialmente el sábado a las 18 horas. Bueno, el Día del Patrimonio se celebra a nivel nacional, busca promover, por supuesto, el acceso de las personas a estos espacios culturales. En diario impreso de El Observador y también en nuestra página web www.observador.cl están todas las actividades por comuna, las actividades a realizarse el día sábado y también el domingo para que usted la revise y se organice y no se pierda ninguna. Esa es la idea. Nosotros nos despedimos, que le vaya muy bien, que tenga un buen fin de semana y nos reencontramos el lunes con más informaciones. Ya viene Radiograma con las noticias de Chile y el mundo en nuestro medio asociado Bio Bio Radio.
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0: preocupación en las autoridades generó la clase de cómo hacer bombas Molotov que hicieron overoles blancos al interior del Instituto Nacional. El gobierno confirmó un plan especial de seguridad ante los llamados a protestas en Santiago y Valparaíso con motivo de la primera cuenta pública del presidente José Antonio Kast. El Ejecutivo reformuló su plan carcelario inicial y ahora apuesta por aumentar plazas en centros penitenciarios y postergar la construcción de cárceles de máxima seguridad. El ministro Claudio Alvarado aseguró que no hay contradicciones entre los ministros en la disposición al diálogo por la Ley de Reconstrucción Nacional. Y las oposiciones advirtieron que la iniciativa puede fracasar si no es liderada por el ministro con mayor capacidad para llegar a acuerdos. Siguen las divisiones en el oficialismo por la acusación constitucional contra el exministro Nicolás Grau. En Chile Vamos acusan que la iniciativa ha tensionado el diálogo previo a la mega reforma. En prisión preventiva quedó el sujeto que al intentar evadir un control policial arrastró durante casi 2 kilómetros a un funcionario de carabineros en Chiguayante. 2 adolescentes y un ciudadano colombiano fueron detenidos tras participar en 2 asaltos a conductoras en La Reina y en Las Condes. 4 barristas fueron detenidos por porte de armas y municiones en la comuna de Maipú. En noticias del exterior, Donald Trump anunció que mantendrá hoy una reunión con su equipo de seguridad para tomar una decisión final sobre el acuerdo con Irán para poner fin a la guerra. Vladimir Putin aseguró que no ha sido demostrado que el dron que impactó contra un edificio de viviendas en una ciudad rumana era un aparato ruso. En el deporte, Universidad Católica va a enfrentar a Estudiantes de La Plata en los octavos de final de Copa Libertadores de América. Coquimbo Unido, en tanto, se medirá en esa misma instancia ante Platense. O'Higgins, por su parte, de superar a Boca Juniors en el repechaje de la Copa Sudamericana, tendrá que enfrentar en la fase de los 16 mejores a Recoleta de Paraguay.
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3: 1:04 p.m.
0: ¿Cómo están ustedes? Buenas tardes, gracias por acompañarnos. Esta es la edición del mediodía de Radiograma. De inmediato comenzaremos a revisar las noticias a través de las 43 estaciones de la radio. Hoy día se entregaron cifras económicas por parte del Instituto Nacional de Estadísticas. No son buenas cifras, eso hay que decirlo. No solo se entregó datos sobre la producción del país, sino que también cifras respecto al desempleo, que aumentó. El mercado laboral chileno sigue al rojo porque, de acuerdo a este informe del Instituto Nacional de Estadísticas, la tasa de desempleo llegó al 9,1% en el trimestre febrero-abril. Es su peor nivel desde el año 2021, cuando se enfrentaban los efectos de la pandemia. Cerca de 945.000 personas están sin trabajo y el golpe se sigue sintiendo con mayor fuerza entre las mujeres y los jóvenes. Para el gobierno, la solución está en aprobar el Plan de Reconstrucción Nacional y las indicaciones al proyecto de sala cuna universal. Vanessa Gajardo, muy buenas tardes.
4: ¿Cómo están? Muy buenas tardes. Estamos en un punto de inflexión y no hay que ser necesariamente economista para poder señalar eso. Lejos de los tiempos prepandemia y lo que era la construcción de los puestos de trabajo en ese entonces. ¿Por qué destaco esto? Porque de acuerdo a una nueva encuesta nacional de empleo publicada esta mañana por el Instituto Nacional de Estadísticas, las cifras arrojan que la tasa de desocupación subió 0,3 puntos porcentuales en 12 meses para ubicarse en un 9,1% en el trimestre.

0: pero abril de este año, siendo su mayor nivel desde el trimestre abril-junio del año 2021. Estamos hablando de la peor cifra desde hace 5 años, en pleno COVID-19, cuando la tasa de desocupación alcanzaba en ese entonces un 9,5%. Pero estamos hablando de un escenario laboral en aquel entonces que tuvo que reconfigurarse a propósito de las condiciones de ese entonces. Hoy, lejos de una pandemia de estas características o de una crisis como lo fue el denominado estallido social, las cifras son más que desalentadoras, sobre todo hacia adelante, porque se cumplen ya 40 meses con una tasa de desocupación que está sobre el 8%, 40 meses. Esta mañana, el ministro del Trabajo, Tomás Rau, dijo que el gobierno se está ocupando, de hecho, ese es el mismo mensaje que entregaba el ministro que ocupó su cargo con anterioridad. Y además dijo que hay que analizar el tipo de empleo que se está generando.
1: No solo es preocupante el menor empleo, sino su calidad. De los 68.000 empleos que se crearon, se destruyeron 40.000 empleos formales y se crearon 108.000 empleos informales.
0: Sus palabras fueron secundadas más temprano por el viceministro de Economía y Minería, Daniel Mas, a través de su cuenta de X, que dijo que es la consecuencia de un país que lleva más de una década estancado y que tener casi 950.000 personas sin trabajo es un auténtico drama social. Y ahí el guiño directo que ha hecho el Ejecutivo desde que se presentó este proyecto. Ahora más que nunca dicen hay que aprobar la Ley de Reconstrucción Nacional, argumentando que contiene medidas pro inversión y pro crecimiento que ayudarían a mover la aguja en este sentido. Ya analizando más de lleno lo que son los datos, la población fuera de la fuerza de trabajo crece un 0,7%, influida por las personas que están inactivas pero son potencialmente activas y las personas inactivas habituales. Esta gente que ya desistió de seguir buscando un empleo, ya sea en el sector formal o informal. Ahora bien, en cuanto a la creación de empleo, también se mantienen bastante bajas las cifras, es lo que señalaba recién el ministro. En este trimestre, febrero-abril, se generaron solo 68.299 puestos laborales, que representa un alza de un 0,7% anual. Es la cifra más baja de los últimos 4 trimestres. Los desocupados subieron un 4%, alcanzando 944.794 personas. Se trata del mayor número desde el año 2020. ¿Qué pasa con las mujeres? El desempleo femenino lamentablemente vuelve a subir, alcanzando ya un 10,5%, es decir, 0,8 puntos porcentuales más en este periodo. La tasa de desocupación masculina, en tanto, alcanzó un 8%, disminuyendo 0,2 puntos porcentuales en un año. Acá hay que hacer un punto en lo siguiente. Esta mañana el ministro Tomás Rau se reunió con la Central Unitaria de Trabajadores para discutir el avance del proyecto de sala cuna universal. Ojo, dijo que se van a presentar indicaciones a este proyecto antes de el 15 de junio próximo. Ahí también esa discusión va a estar relevante. Recordemos que este proyecto corre por una senda separada, a pesar de que hay algunos que quieren incorporarlo al plan de reconstrucción nacional, pero eso también podría ser una fuente de generación de empleo importante. Carmen Cifuentes, investigadora de CLAPESUC, ahondó también en la informalidad, cuya tasa se situó en un 26,8%, con un incremento de un punto porcentual en un año, superando con creces el empleo formal, que continúa en rojo.
2: Ya que mientras el empleo informal aumentó en 98.000 puestos, el empleo formal registró una destrucción de 17.000 puestos de trabajo, que es su peor desempeño desde 2021.
0: Con estas cifras se justifica también el argumento que ha dado el Ejecutivo para defender uno de los puntos más criticados del Plan de Reconstrucción Nacional, que tiene que ver con este crédito tributario al empleo, que no necesariamente genera muchísimos más puestos de trabajo, sino que ayuda a mantener el empleo en el sector asalariado formal, que es lo que defiende el ministro de Hacienda, Jorge Quirós. El desempleo juvenil, y acá también esto es sumamente preocupante, alcanzó una tasa del 22,8%. En las mujeres la cifra es más o menos similar y los hombres un 18,7% en este periodo que estamos analizando. A continuación quiero compartir una declaración que envía Víctor Ayala, Sales Manager de Empleos en Yapo.cl, que hace un análisis que es bastante interesante de lo que se observa también a nivel de oferta de trabajo en las plataformas digitales.
3: Tuvimos una disminución de los anuncios publicados de empleo en nuestra plataforma en un 8%, lo que nos muestra que las empresas están con una mayor cautela para la búsqueda de nuevas vacantes. El principal desafío que tenemos es aumentar la velocidad de contrataciones.
0: Es decir, simplemente no hay mayores ofertas porque no hay vacantes disponibles, no se agiliza lo que es una mayor contratación y las empresas, las pymes por sobre todo, están tratando de ser más cautelosos a propósito de lo que han denunciado en varias oportunidades que tiene que ver con algo que está de la mano en este análisis, que es el incremento de los costos laborales en nuestro país. Pero debo decir, Nivaldo Auditores, que esta no es la única mala noticia, porque además esta mañana el INE también publicó el índice de producción industrial, el IPI, que es muy importante de verlo porque es, digamos, la antesala, ¿no?, del IMASEC, que se va a conocer en los próximos días. Disminuyó la producción en la industria un 4,7% interanual en el mes de abril de 2026. O sea, ya se adelanta que el IMASEC, insisto, que vamos a conocer en los próximos días, tampoco va a ser positivo. Mientras el país no crezca, tampoco se generan nuevos puestos de trabajo.
4: Claro, lo que pasa es que este dato del índice de producción industrial, digamos, es más malo que las predicciones que se esperaban, sí, y por lo mercado. Tanto, todas las proyecciones que se han hecho, que ya no eran muy favorables respecto al crecimiento, esto lo lastra todavía más y por lo tanto las metas que se han esperado probablemente no se cumplan en materia de crecimiento.
0: Probablemente en materia de crecimiento, y si bien las metas en cuanto a la generación de empleo son de ya más largo plazo y hacia el término de esta administración, llegar a una tasa de desocupación del 6,5%, yo creo que se ve mucho más que lejano, al menos como está el escenario actual. Ya sabemos que el Ejecutivo ha presentado estas indicaciones por el proyecto de Sala Cuna, que busca enfocarse particularmente en la situación de crisis grave que enfrentan las mujeres, pero ¿qué pasa con los jóvenes?
4: No, altizo, más del 20%.
0: Sí. Entonces yo creo que hay otros mecanismos, otras políticas que no necesariamente están dentro de la discusión como tal de la mega reforma, pero que tienen que subir al debate.
4: Muchas gracias, Vanessa.
0: Buenas tardes.
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5: 1:13 p.m.
4: Dos adolescentes y un ciudadano colombiano fueron detenidos. Esto después de participar en dos asaltos a conductoras en las comunas de La Reina y Las Condes. Una de las víctimas, de nacionalidad coreana, fue golpeada por los ladrones. Además, atención con este dato, hay 4 barristas de la Universidad de Chile que fueron detenidos por porte de armas y municiones. Eso ocurrió en la comuna de Maipú. Los datos los tiene Rodrigo Pino. Rodrigo, buenas tardes.
7: Buenas tardes, y partimos con este caso bastante preocupante que ocurrió en la zona oriente de la capital, este asalto que afectó a dos conductoras en la zona oriente. Una de la comuna La Reina es en carácter de frustrado, el segundo efectivo de la comuna Las Condes, y que fue la afectada una ciudadana coreana junto a su hija de 14 años. Todo esto se ha reproducido por un mismo grupo, aparentemente todos ellos menores de edad, quienes transitaban por este sector de la calle Las Talaveras, también por calle Monroe, y intentaron en primer instancia sustraer un vehículo a una conductora que estaba estacionada en las afueras de su casa, esto es la calle Los Talaveras, esperando por abrir el portón. Sin embargo, en este caso, este delito fue frustrado por la propia conductora, que realizó una maniobra de retroceso para finalmente escapar del lugar, y estos asaltantes no pudieron fracturar los cristales del vehículo, pero ya contaba con este sistema de protección, lo que les permitió este segundo para poder generar esta maniobra y escapar de estos asaltantes. Sin embargo, estos ladrones no contentos con aquello, siguieron transitando a pie, y por cerca de 5 minutos llegaron hasta la calle Monroe, donde lamentablemente ahí tomaron a otra víctima, una ciudadana coreana que estaba junto a su hija de 14 años. Estaban llegando a la casa de una amiga en este sector cuando fueron abordadas, apuntadas con estas armas aparentemente de fuego, y finalmente bajadas a la fuerza desde este lugar. A la ciudadana coreana, esta conductora, la golpearon en la cabeza y también la arrastraron por el piso para poder robarle sus pertenencias. pertenencias personales, entre ellos su teléfono celular, para finalmente esta banda escapar del lugar en este automóvil de propiedad de esta ciudadana extranjera junto a su hija, que resultó afectada en torno a esta situación. Escuchemos las palabras del fiscal Fernando Ceballos, quien apunta a estos dos ilícitos registrados en las últimas horas en Las Condes y La Reina.
6: Esta víctima, de nacionalidad coreana, se encontraba acompañada de su hija menor de 14 años de edad, que estaba a bordo del vehículo. La apuntan tanto a la conductora, a la víctima, con pistola, la bajan del vehículo. Los sujetos le propinan un golpe con la base del arma de fuego, con una pistola en la cabeza. También apuntaron a su hija menor de edad y posteriormente se dan a la fuga en el vehículo.
7: Afortunadamente no son lesiones graves, y también un hecho importante, la rápida denuncia por parte de los afectados permitió una reacción de seguridad municipal de Las Condes y también de carabineros, quienes a través de las cámaras pudieron detectar el desplazamiento de este vehículo, iniciándose una persecución que terminó en el sector de Avenida Osa con Simón Bolívar, límites de las comunas de La Reina y de Ñuñoa, donde finalmente se logra capturar a cuatro de estos tres asaltantes. Se trata de dos menores de 16 y 17 años y de un joven de 18 años, este último de nacionalidad colombiana y de situación irregular en nuestro país. Escuchemos las palabras de la teniente Karen Gaete de Carabineros, que le entregó detalles de cómo se generó este procedimiento, que afortunadamente no dejó a personas lesionadas.
8: La central de cámaras de la comuna de Las Condes pudieron lograr y dar con el paradero de estos individuos tras un seguimiento controlado, el cual se originó acá en la comuna de Las Condes y finalizó en la comuna de La Reina. No hubo ninguna colisión, ningún tercero afectado. Sí, había un arma al interior del vehículo, el cual está siendo periciado.
7: Periciado porque no se sabe si es de fantasía o en definitiva si es un arma de fantasía adaptada para balas reales. Son pericias que están aún en manos de carabineros. Pero hablábamos que también previo a este asalto efectivo que ocurrió en Las Condes, hubo este frustrado en la comuna de La Reina. Tuvimos la posibilidad de conversar con el hijo de quien sería esta conductora que logró escapar de estos asaltantes y relató la sangre fría con la cual actuó su madre para evitar ser víctima del robo de su auto.
9: Los delincuentes acudieron al auto e intentaron romper el vidrio, utilizaron varios elementos, entre ellos estaba un arma, por lo que se puede ver. Mi mamá, no sé cómo fue esa valentía, encendió el auto, por suerte tampoco andaba en auto, tenía la vía libre para poder escapar. No hubo heridos, en cambio nuestra vecina lamentablemente sí recibió un golpe en la cabeza.
7: Señalamos heridas afortunadamente no graves. Para esta tarde está contemplada la audiencia de control de detención y eventualmente formalización de cargos de estos tres detenidos por robo por intimidación y también robo con violencia. Nos vamos ahora hasta la comuna de Maipú, donde hay otro procedimiento importante, bastante preocupante. Se trata de la alerta que recibió Carabineros por lanzamiento de fuegos artificiales y eventualmente disparos en el sector de del Abrazo. Esto es en la comuna de Maipú, en una plaza ubicada en esta zona poniente de la capital. Llega Carabineros al lugar y sorprende a barristas de Universidad de Chile que están realizando pinturas o rayados en algunos muros, también en los postes de alumbrado público. Se hace el control de identidad a todos ellos y también se hace una revisión a un vehículo en el cual se desplazaban estos simpatizantes de Universidad de Chile. Al interior se encontraron armas de fuego, municiones y también una subametralladora que es de fantasía, pero que podría también estar adaptada para disparos, y por lo tanto estas personas quedaron detenidas, cuatro de ellas. Escuchemos las palabras del capitán Félix Carrasco de la prefectura Rinconada, que se refiere a los hallazgos dentro de este vehículo en la cual se desplazaban estos imputados.
10: Se encontró al interior de un vehículo, aparentemente propiedad de estas personas, un armamento real con munición, armamento fogueo, y en este caso distintos cartuchos de distintos calibres y de armamento. Uno de los armamentos corresponde a una subametralladora fogueo, cuya marca se encuentra en este caso restringida por la ley de control de armas.
7: Los detenidos cuentan con antecedentes policiales, se está haciendo una trazabilidad de estas armas encontradas, también de las municiones, con otros posibles delitos cometidos en la región metropolitana. Por ahora, estos cuatro detenidos, todos ellos chilenos, van a quedar a disposición del Ministerio Público en horas de esta tarde. 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
4: Preventiva quedó el sujeto que, al intentar evadir un control policial, arrastró durante casi 2 kilómetros a un funcionario que se aferró al vehículo. Este funcionario de Carabineros resultó con lesiones. Esto ocurrió en Chiguayante. Desde Radio Bio Bio Concepción nos entrega más antecedentes Camila Elso. Camila, buenas tardes.
11: Muy buenas tardes. Impactantes son los registros donde el funcionario de Carabineros, cabo primero, dotación de la séptima comisaría de Chiguayante, fue arrastrado por 1 kilómetro 900 metros, es decir, por casi 2 kilómetros. El funcionario se colgó a esta puerta del copiloto para poder evitar que el conductor se diera a la fuga y detuviera su marcha. Según los antecedentes que hemos podido recabar, todo comenzó con el control vehicular a un Chevrolet Sail de color azul. Es en ese contexto donde la documentación del vehículo estaba vencida y por eso el conductor decide darse a la fuga con el funcionario aferrado a esta puerta, siendo desplazado, arrastrado por varias cuadras de la comuna de Chiguayante. Durante esta jornada también se conocieron mayores antecedentes. Durante la persecución, el conductor Adán Silvestre, de 24 años, con fuertes insultos le indicó al funcionario que no le iba a quitar el vehículo. Además, durante la audiencia de formalización de cargos se conocieron otros antecedentes, el cual expuso el fiscal Alejandro Alí sobre la intención de detener a este conductor, pero que no decidió detener su marcha arrastrando al funcionario de Carabineros. Se solicitó entonces la prisión preventiva del imputado por el delito de homicidio frustrado a Carabineros de servicio. Escuchemos.
12: ¿Hubo intención directa de matar al carabinero? Eso se puede desprender de la dinámica del vehículo, de haberlo arrastrado por más de 1 kilómetro 900 metros y haberlo estrellado contra un árbol que se encontraba en el lugar, que eso permitió que el carabinero pudiera zafar derechamente.
11: Claro, ¿cómo terminó todo? Con el funcionario de Carabineros incrustado en un árbol y los familiares del imputado intentando evitar la detención de este en la comuna de Chiguayante. Desde la familia del funcionario se refirió Verónica Oñate, la hermana del funcionario de Carabineros, indicando que su hermano, quien es padre de 12 niños pequeños, se salvó.
13: Mi hermano pudo haber muerto, gracias a Dios no pasó a mayores. Quedamos conformes con lo que dijo, está bien que quede en prisión preventiva y con 3 meses, porque si esto hubiese sido a mayor, nosotros como familia no hubiésemos quedado sin hermano, mi mamá sin su hijo y mi sobrino sin su papá.
11: Ahí están entonces palabras de parte de la familia. ¿Qué hizo también que este funcionario se salvara? El vestuario que llevaba, este vestuario táctico de Carabineros, las botas también que protegieron sus pies. Recordemos que este funcionario fue llevado en primera instancia hasta un centro asistencial de la comuna, hasta el SAR Chiguay, luego fue trasladado hasta el sanatorio alemán, donde se mantiene hospitalizado con lesiones de mediana gravedad, según lo que se expuso durante la audiencia. Desde Carabineros, desde la institución, también se refirieron indicando que se van a querellar por este caso. Mientras tanto, el imputado permanecerá privado de libertad en el complejo penitenciario Bio Bio en un plazo de 3 meses que se fijó, esperando también que se acredite o no el delito de homicidio frustrado de Carabineros de servicio.
4: Muchas gracias, Camila. Buenas tardes.
11: Buenas tardes.
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5: 1:25 p.m.
4: El gobierno confirmó un plan especial de seguridad ante una serie de llamados a manifestaciones en Santiago y Valparaíso con motivo de la primera cuenta pública del presidente José Antonio Kast. Parlamentarios oficialistas apuntaron a la izquierda radical como responsable de esas convocatorias y pidieron que actúe la fuerza pública de ser necesario. Danilo Ormeño, buenas tardes.
16: ¿Cómo estás, Nivaldo? Muy buenas tardes. Efectivamente, en medio de llamados a protestas en la región de Valparaíso y también acá en Santiago, en la región metropolitana, se ha desarrollado los preparativos de lo que será esta cuenta pública, la primera del presidente de la República, José Antonio Kast, el próximo 1 de junio. Todo esto para hacer su balance luego de haberse instalado en La Moneda el 11 de marzo. Ante esta serie de convocatorias, La Moneda ya ha activado distintas alertas y, como ya es tradicional para este tipo de actividades, va a desplegar un fuerte contingente policial, principalmente de carabineros, para hacer frente a posibles manifestaciones, disturbios y amenazas a lo que pudiera ser la continuidad o el normal desarrollo de esta importante actividad que se va a desarrollar en la región de Valparaíso. Hoy Radio Bio Bio le consultó directamente sobre estos llamados a protestas al subsecretario del Interior, Máximo Pavés, quien confirmó un plan especial que dijo está coordinando carabineros. Y eso sí, dijo, siempre se va a respetar el derecho a protestas mientras no se intervenga el normal funcionamiento de la ciudad, el normal tránsito, los vehículos, también de las personas. De lo contrario, dijo, va a actuar carabineros y el gobierno los va a respaldar. Esto fue lo que dijo hoy tras las consultas de la radio el subsecretario Pavés.
17: Por supuesto que van a haber planes de contingencia especiales que se van a coordinar con carabineros de Chile, sobre todo en la zona de Valparaíso y en la región metropolitana. Y en aquellos casos en los cuales hayan personas o grupos que no respeten el orden público, las policías tienen todo el respaldo del gobierno para poder efectuar las medidas necesarias para restablecer el orden público.
16: Este llamado a convocatorias de protestas, de manifestaciones, también ha tenido repercusiones en el mundo político, tanto del oficialismo como la oposición. El senador Rojo Edwards no escondió y apuntó directamente, dijo, a los grupos de la izquierda radical que están atrás de estas convocatorias a terminar con estos llamados, ya que dijo, vivimos esto el año 2019 para el estallido social y la ciudadanía está cansada. Escuchemos al parlamentario oficialista.
18: Los mismos que justificaban incendios, barricadas, violencia, destrucción y ataques a carabineros hoy quieren reaparecer justo antes de la primera cuenta pública del presidente Kast. La extrema izquierda, silente mientras gobernaba el presidente Boric, busca reinstalar ahora el caos como una herramienta política.
16: Bueno, desde la oposición también hubo algún tipo de reacción. Fue el diputado del Partido Socialista, Juan Santana, quien aseguró que no se puede restringir ni coartar el derecho que tienen todos los ciudadanos, dijo, a manifestarse, a protestar por algo que no les parece. Dijo, el gobierno de José Antonio Kast ha dado argumentos suficientes para protestar. Escuchemos al parlamentario socialista.
19: No puede ser cuán limitado o no puede estar la población a la hora de movilizarse. El argumento es que este gobierno ha puesto y ha dado todos los argumentos habidos y por haber para que la población se movilice y reclame justamente.
16: Bueno, según se pudo conocer, pesquisar a través de inteligencia de las policías, son variados los llamados a manifestaciones, principalmente la denominada Zona Cero, que recordemos fue el lugar donde se convocaron y se concentraron estas masivas manifestaciones y protestas para el denominado estallido social el año 2019. Por eso, dentro también del despliegue policial que se ha anunciado, es el resguardo de las rutas donde se van a desplazar este lunes 1 de junio las autoridades, principalmente desplazándose desde Santiago hasta la región de Valparaíso. 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
4: Siguen las divisiones en el oficialismo después del anuncio de la acusación constitucional contra el exministro Nicolás Grau. En Chile Vamos, los partidos aíslan debido a no querer tensionar el diálogo previo a la mega reforma, el proyecto de ley de reconstrucción nacional, y acusan a los partidos que lideran la ofensiva, Republicanos y Nacional Libertario, de querer demostrarse los más de derecha. María Gramunt, buenas tardes.
1: Muy buenas tardes, así es, porque pese a que aún no ha sido presentada formalmente, tras el anuncio de una acusación constitucional en contra del exministro de Hacienda, Nicolás Grau, todavía no existe un acuerdo común respecto al apoyo que recibirá la ofensiva. El Partido Nacional Libertario y el Partido Republicano anunciaron este martes una acusación constitucional contra el exsecretario de Estado. Esto luego de que el actual titular de Hacienda, Jorge Quirós, revelara inconsistencias en los informes de finanzas públicas al no incluir una deuda cercana a los 10.000 500 millones de dólares en el cuarto trimestre de 2025. Las bancadas buscaban sumar el aporte de Chile Vamos, pero los partidos que conforman el bloque no entregaron un apoyo inmediato. Desde Republicanos, el diputado Agustín Romero emplazó a los partidos a respaldar la ofensiva constitucional. Además, señaló que espera a la coalición que actúe con seriedad ante un tema que, según dijo, pone en juego la confianza de la ciudadanía.
21: Yo confío en que los parlamentarios de Chile Vamos van a evaluar esta acusación con seriedad. Aquí está en juego la responsabilidad frente a hechos que afectan la confianza de los chilenos en la institución y en el manejo de las finanzas públicas. Cuando hay antecedentes graves sobre la mesa, como lo que ha ocurrido con el ministro Grau, lo importante es estar del lado de la transparencia.
1: Desde Chile Vamos, el senador de la UDI, Iván Moreira, señaló que este libelo es inoportuno, ya que interfiere en el diálogo que se busca lograr para la aprobación de la ley miscelánea. Además, se refirió a quienes impulsan la iniciativa, señalando que existe una competencia por demostrar quién es más de derecha.
22: Es una acción inoportuna cuando nosotros estamos buscando acuerdos para la mega reforma. Nosotros tenemos bastantes sentimientos encontrados. Parece que aquí hay una verdadera competencia entre quiénes son los partidos más de derecha duros.
1: El apoyo político para la acusación no cambia mucho en los otros partidos. El diputado del Partido de la Gente, Patricio Briones, no manifestó el respaldo de la agrupación a la ofensiva, señalando que desvía la discusión de los temas realmente relevantes.
23: Nosotros como PDG no queremos hoy desviar la atención a lo importante que es llevarle tranquilidad y soluciones rápidas a nuestra ciudadanía por intermedio de una agenda legislativa coherente y no llena de soberbias. Tratar de no llevar la discusión a otros temas.
1: Mientras, la acusación constitucional aún no es presentada formalmente. El plazo que tienen los partidos para ingresarla es de 2 semanas debido a la prescripción. Sin embargo, adelantaron que será presentada posterior a la cuenta pública.
4: Gracias, María.
1: Buenas tardes.
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4: El viceministro Claudio Alvarado, ministro del Interior, también de la Secretaría General de Gobierno, salió al paso de las críticas y aseguró que no hay contradicciones entre los ministros José García Ruminotti y Jorge Quirós de cara a las negociaciones en el Senado por la Ley de Reconstrucción Nacional. Tanto en las oposiciones como en la centroderecha dicen que el proyecto va a fracasar si los interlocutores no tienen experiencia política. Gonzalo Holguín, buenas tardes.
24: Muy buenas tardes, Nivaldo. Sin duda, una de las controversias de los últimos días y horas ha tenido que ver con exactamente cuál va a ser el diseño negociador del gobierno, sabiendo que hay 3 ministros que son interlocutores en el proceso político y técnico que van a habilitar la Ley de Reconstrucción Nacional. El viceministro de Interior y Seguridad, Claudio Alvarado, el ministro Express, José García Ruminot, y el ministro de Hacienda, Jorge Quirós. Evidentemente, esta discusión la activó el tema de la diferencia en matices en sus declaraciones, pero también, sin duda, la postura que fijó la jefa de bancada de los senadores de Renovación Nacional, María José Gatica, al llamar a que el ministro de Hacienda, Jorge Quirós, tomara un rol secundario por tener menos experiencia política y por no estar de alguna manera con suficiente tacto para llegar a un entendimiento con contrapartes que no piensan lo mismo y que esperan del proyecto cambios significativos en la Cámara Alta. Es en ese contexto que el viceministro del Interior y la Secretaría General de Gobierno, Claudio Alvarado, que recordemos, fue senador de la República, fue ministro de las Express, dijo que no existe tal cosa como una contradicción, pero volvió a supeditar el acuerdo político a la calidad de las propuestas y también a la disposición a votar a favor de la idea de legislar, cuestión que ya ha sido criticada por las oposiciones. Escuchemos al ex senador UDI, ahora viceministro de Gobierno, referirse a esta desavenencia, a estos matices que se han expresado técnicamente a través de los medios de comunicación entre los ministros de Express y de Hacienda.
0: Pero aquí no hay ninguna contradicción entre un ministro u otro, porque el ánimo y la disposición es siempre escuchar. Ahora, de ahí a la posibilidad real de llegar a acuerdo, depende del tenor de las propuestas.
24: Bueno, evidentemente en la centro-derecha y en las oposiciones no lo ven así. Primero que todo hay que señalar que existen condiciones políticas que habilitan un acuerdo distinto si es que es Alvarado y si es que es García Ruminot quienes están más presentes en ese diálogo. Por un lado, hay que decir que el senador de Demócratas, del Movimiento Demócratas, partido, digamos, disuelto, Matías Walker, ha dicho hace solo algunos minutos que por supuesto que él espera que los protagonistas del partido que se va a jugar, como lo dijo él, en la cancha del Senado, sean los ministros José García Ruminot y Claudio Alvarado, por la experiencia política que tienen, recordando que en el Senado ningún proyecto sale igual de como entró y que esta iniciativa necesita cambios transversales. En la oposición fueron más allá. El senador del Partido Socialista, Gastón Saavedra, dijo que el proyecto va a fracasar si es que quien lidera este proceso no tiene experiencia política.
2: Si el gobierno no entiende esto y no recurre al diálogo y a los acuerdos, y por tanto habilita al ministro que tenga más capacidades para poder llevar adelante este proceso, está destinado a que esta ley termine fracasando.
24: Más duro fue el senador del Partido Comunista, Daniel Núñez, quien atacó directamente al ministro de Hacienda, Jorge Quirós, señalando que es soberbio, que es una persona que no sabe dialogar con las contrapartes que piensan distinto. Le enrostran mucho la responsabilidad política, evidentemente, de los recortes presupuestarios, en particular los dineros que se han reducido en salud y cómo afectan los hospitales en diversas regiones, provincias y comunas a lo largo y ancho del país. Escuchamos al senador del Partido Comunista.
3: Obviamente uno preferiría que el ministro Quirós diera un paso al costado en la negociación que viene ahora, porque es un interlocutor muy soberbio, muy descalificador y sobre todo muy poco dispuesto a escuchar a la posición del otro.
24: Nivaldo, como se imaginan las oposiciones este diálogo, por lo que ya hemos podido conversar con varios de los senadores, es que a ellos les gustaría hablar con el senador José García Ruminot y también idealmente con el ministro Claudio Alvarado, con ambos ministros, perdón, y que esa conversación se dé a nivel político y que después la conversación siguiente sea entre los ministros con la parte más técnica y más, digamos, fundamental de lo que tiene que ver el trámite de la Comisión de Hacienda, que es el ministro de Hacienda, Jorge Quirós. Poco menos que el ministro Jorge Quirós no sea el que esté sentado en la mesa frente a ellos, sino que sean los ministros políticos y que el ministro Quirós sea consultado después por esas conversaciones. Si es que eso va a ocurrir de esa manera o no, está por verse. Uno tiene la impresión que no. Cuesta imaginarse que el ministro de Hacienda, Jorge Quirós, quiera tener un rol así de secundario en este debate, considerando que evidentemente esta su agenda está empoderado por el presidente de la República y él será sin duda uno de los principales interlocutores en el trámite del Senado. Veremos si eso es fructífero por un acuerdo político o termina más por contaminar o trabar la discusión, considerando, por ejemplo, que está esta acusación de un eventual conflicto de interés por la situación o por el rubro en el que se desempeña, digo, su hermano Nivaldo.
4: Muchas gracias, Gonzalo.
24: Buenas tardes.
4: Bueno, a propósito de lo que va a ocurrir en relación a este proyecto de ley, diputados oficialistas recurrieron a la Contraloría acusando un eventual conflicto de interés del ministro Jorge Quirós por la participación de su hermano en una empresa que asegura se podría ver beneficiada por esta mega reforma que impulsa el gobierno. Gabriela Piña, buenas tardes.
6: ¿Qué tal? Muy buenas tardes. Así es, los diputados de la oposición, Juan Santana del Partido Socialista y Luis Cuello del Partido Comunista, acudieron este viernes a la Contraloría General de la República para presentar un requerimiento en contra del ministro de Hacienda, Jorge Quirós. Los parlamentarios acusan un eventual conflicto de interés del secretario de Estado vinculado a la tramitación de la reforma tributaria impulsada por el gobierno. Según explicaron, Quirós no habría consignado en su declaración de patrimonio
1: patrimonio e intereses la participación de su hermano, Víctor Quirós, en una empresa ligada al sector inmobiliario.

0: que el ministro no transparentó en su declaración de patrimonio un vínculo que a su juicio debía informar.
1: El ministro Quirós no reconoció este vínculo en su declaración de patrimonio en circunstancias que tanto la Constitución en su artículo número 8 como la Ley General de Bases del Estado establecen principios de probidad, de declarar y de actuar con honestidad y lealtad a la hora de transparentar sus propiedades y sus eventuales vínculos y conflictos de intereses.
0: En razón de aquello, los parlamentarios opositores

0: y además plantearon que también se debía evaluar una eventual inhabilitación en la tramitación de la reforma tributaria. En esta línea, el diputado comunista Luis Cuello sostuvo que, de acuerdo con la ley, Jorge Quirós debería abstenerse de seguir liderando el proyecto mientras se esclarecen estos antecedentes.
1: Lo que corresponde, en definitiva, es, según la ley, es que el ministro en adelante se abstenga de seguir liderando el trámite de esta reforma tributaria, toda vez que ha infringido a nuestro juicio la ley, y eso lo va a determinar también la Contraloría.
0: Se refirieron a este tema también desde el gobierno. Fue el ministro Claudio Alvarado quien sostuvo que los parlamentarios tienen pleno derecho a recurrir a la Contraloría para fiscalizar, pero afirmó que no tiene dudas de que la relación familiar cuestionada ya está consignada en la declaración de patrimonio e intereses, y además descartó la existencia de un conflicto de interés y criticó que se busquen posibles vínculos solo por suspicacias.
2: La familia no puede prohibir las actividades profesionales que se desarrollan y empezar a dar vueltas en círculo buscando dónde puede haber una posibilidad de conflicto de interés. Me parece a mí que es ir demasiado lejos.
0: Ahora será la Contraloría General de la República la encargada de analizar estos antecedentes presentados por los diputados y determinar si finalmente existió alguna infracción a las normas de probidad.
3: Gracias, Gabriela.
0: Muy buenas tardes.
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6: Buenas tardes, en Carrascal, con Augusto Mate, una cuadra hacia adentro, hacia el norte, hay un choque. Yo vivo como tres casas más, un poquito más allá de lo que pasó ahí. Hay un choque en la cual creo que el carabinero se pasó un cederpaso, chocaron con un auto blanco, un sedán, está la CIA y los carabineros están pidiendo, están pidiendo testigo, pero como está dando de que el testigo diga que no sé, porque la otra persona comete una infracción, porque va a aparecer si está a las 7, porque la otra persona llega muerto, supongo. Pero algo raro hay ahí, ¿qué está pasando?
7: Hola, Radio Bio Bio, les cuento que el Liceo 1 de Niñas, Javiera Carrera, que está ahí en compañía con Entramunate y San Martín, está tomado. Las alumnas refieren de que ha habido bastantes robos. Se han robado los pasamanos de las escaleras, que son muy antiguos, desde que son de bronce, entre otras cosas. Se han robado televisores, materiales de estudio, y las chicas han mencionado y no han tenido ni una ayuda. En este minuto está tomado el liceo. Eso, que estén bien, chao.
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3: Faltan 12 minutos para las 2 de la tarde.
4: Felipe Espina, buenas tardes.
5: Hola, Aníbal, ¿qué tal? ¿Cómo estás? Buenas tardes. Uno podrá decir un sorteo bastante benevolente. Los hinchas de la Católica y de Coquimbo, más cautos, dirán: no, es que los partidos hay que jugarlos, no digamos nada porque. Claro, es un juego, puede pasar cualquier cosa en 90 minutos, pero evitar a los brasileños, por ejemplo, ya es un, me parece una situación que podrían comenzar a sacar en cuenta. Viajes cortos, además, algo que pedía, por ejemplo, Lucas Prato el otro día tras la clasificación de Coquimbo. Ojalá que no nos toque un viaje muy largo. En el caso de la Católica, hablamos de Copa Libertadores, por cierto, enfrentará a Estudiantes de La Plata, y en el caso de Coquimbo, a Platense, ambos rivales trasandinos en los octavos de final de la Copa Libertadores de América. En el caso de la Copa Sudamericana, el único representante chileno que se mantiene en este certamen, que es O'Higgins, deberá jugar el repechaje ante Boca Juniors, y si es que avanza a la ronda de los octavos de final, jugará ante Recoleta de Paraguay. Veremos lo que puede hacer. Definiendo todos los equipos chilenos, y eso es un punto bien importante, todos los equipos chilenos definen en condición de local. En el caso de Coquimbo, nos imaginamos en el Sánchez Rumoroso, la Católica en el Claro Arena, por cierto, y en el caso de Higgins, no se sabe, porque el estadio no tiene la capacidad que pide la Conmebol para jugar en esta instancia. Podría ser el Nacional, tomando en cuenta que el rival es Boca Juniors. Eso entonces con los torneos continentales. Hablemos de la Liga Chilena. Hoy comienza la fecha número 14. A las 6 de la tarde van a jugar Cobresal ante Ñublense, y a las 8:30 la Universidad de Concepción ante La Calera. Mañana sábado se van a jugar dos partidos. A las 3 de la tarde Universidad de Chile va a recibir a Colo-Colo visita a La Serena. A las 3 es La Portada. La Serena Colo-Colo en la región de Coquimbo y en el Estadio de La Portada. Y a las 5:30, Universidad de Chile ahora sí va a enfrentar a Deportes Concepción, que tiene en Fernando Díaz, técnico debutante en ese equipo. O sea, es el tercero en este año. Escuchemos a Fernando Gago, el técnico de la U, a propósito de esta condición, ¿no? Que el fin de semana pasado había un técnico interino en el Deportes Concepción. Hoy con entrenador nuevo, las complicaciones que podría traer en la planificación de este partido.
6: Quedan un montón de partidos, quedan un montón de situaciones, es un año muy largo y tenemos todos los argumentos para ir a buscar, de tratar de estar en lo más alto posible. Hay un montón de factores, si lo basamos solamente en el resultado, sí, pero hay un montón de factores para también crecer y creer en que podemos ganar de acá al final del campeonato todos los partidos. Esa ilusión nadie no nos la va a sacar y vamos a trabajar para eso, entonces estoy muy convencido.
5: Esa reflexión de Fernando Gago hacía referencia a los 13 puntos que hoy lo separan de Colo-Colo. Claro, la U tiene un partido menos, Colo-Colo es el líder y está la U en esa condición. A 13 puntos de Colo-Colo, insisto, con un partido menos, y hablaba, claro, cuáles eran los argumentos para pensar en que podía hacer la heroica el cuadro universitario y llegar a conseguir el título de este año. Hablemos de fútbol internacional. Mañana al mediodía se va a jugar la final de la Liga de Campeones de Europa. El PSG por su segundo torneo, en el caso del Arsenal por la primera conquista como monarca en aquel torneo de clubes, el más importante, por cierto, en ese continente. Luis Enrique, técnico del cuadro parisino, que es el actual campeón de este certamen, con respecto a los argumentos que tiene su equipo para quedarse con esta corona.
7: En primer lugar, porque somos los actuales campeones. Segundo lugar, porque no ha habido ningún equipo en estos dos últimos años que haya tenido peor calendario, es decir, calendario más difícil. Eso nos ha expuesto muchísimo, nos ha hecho perder partidos, pero nos ha hecho crecer. Y porque mañana lo que yo espero y deseo es que se vea una gran final de fútbol, que sea una fiesta para el fútbol y que pueda ganar el equipo que juega mejor a fútbol. y en eso no tengo ninguna duda.
5: Ya, no siempre ocurre, ¿eh? Si llegan a la final de algún torneo o de los torneos en general, los mejores equipos del mismo. Yo creo que en esta versión de la Champions llegan, sin ninguna duda, los dos equipos que mejor juegan. El PSG por un lado, actual campeón, y el Arsenal que, como decíamos, busca su primera conquista europea.
4: Gracias, Felipe.
5: Chao.
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8: Hola, Radio Bio Bio. Jaime Bamonte por acá de Peñalolén. Me encuentro en el registro civil desde hace unos 30 minutos. Mucha gente. Están sin atender y acaban de avisar, bueno, avisaron hace unos 10 minutos que están sin sistema, que es una falla a nivel nacional, y están sugiriendo que la gente se vaya porque no creen que vuelva el día de hoy. Hay bastante gente, al menos acá en Peñalolén. Muchas gracias.
9: 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Faltan 6 minutos para las 2 de la tarde.
4: Cámaras de seguridad captaron a overoles blancos enseñando a fabricar bombas Molotov al interior del Instituto Nacional. El SLEP de Santiago anunció acciones judiciales. Monserrat Tapia, buenas tardes.
10: Sí, buenas tardes. Preocupación y condena generó un grave hecho ocurrido este jueves en las afueras del Instituto Nacional, luego de que cámaras de seguridad registraran a un grupo de encapuchados vistiendo overoles blancos, realizando una demostración para fabricar cómo lanzar bombas Molotov. Las imágenes a las que tuvo acceso a la radio muestran una secuencia de más de 20 minutos en la que los sujetos preparan elementos incendiarios al interior del establecimiento. Y posterior salen a la vía pública, donde uno de los artefactos fue lanzado contra un periodista de la radio que realizaba un despacho en vivo. Desde el Servicio Local de Educación Pública de Santiago Centro, el organismo a cargo del Instituto Nacional, rechazaron de manera absoluta cualquier acción que promueva o normalice la violencia al interior de los establecimientos educacionales. Paulina Retamales, directora ejecutiva del SLEP de Santiago Centro, anunció una investigación interna para esclarecer los responsables y confirmó que presentarán querellas y acciones judiciales que colaborarán activamente también con el Ministerio Público para esclarecer los hechos.
11: La violencia no puede relativizarse ni justificarse bajo ninguna circunstancia. Hemos instruido una investigación para esclarecer las responsabilidades. Se presentarán querellas y acciones judiciales que correspondan.
10: En tanto, desde la Comisión de Educación de la Cámara, parlamentarios manifestaron también su preocupación por el aumento de hechos violentos en establecimientos públicos. El diputado de C, Héctor Barría, indicó que nadie puede avalar ningún tipo de violencia y mucho menos en un recinto educacional, y que esto provoca que se criminalice aún más al estudiantado.
12: Lo único que se hace y lo que se provoca es fortalecer miradas reaccionarias de algunos integrantes del gobierno que buscan criminalizar aún más al estudiantado, y estos hechos lamentablemente le dan la razón.
10: El alcalde de Santiago, Mario Desbordes, calificó los hechos como gravísimos y aseguró que este tipo de situaciones no puede normalizarse dentro de una comunidad educativa. El jefe comunal llamó a reforzar las medidas de seguridad y perseguir a los responsables. Mientras avanzan las investigaciones para identificar a los responsables de estos hechos y evitar este tipo que continúen repitiéndose hechos violentos.
4: Gracias, Monserrat.
10: Buenas tardes.
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16: Faltan 2 minutos para las 2 de la tarde.
4: Con lesiones de extrema gravedad resultó una joven universitaria. Fue atropellada por un bus del transporte público en la comuna de Ñuñoa. Es un accidente que está siendo investigado por carabineros. Cristian Borkowski, buenas tardes.
18: Hola, muy buenas tardes. Sí, este accidente ocurrió hoy en la mañana en el sector de Avenida José Pedro Alessandri con Las Encinas, en la comuna de Ñuñoa, donde un bus del transporte público repleto de pasajeros iba doblando para

0: atropelló. Es una estudiante de 19 años, una universitaria que resultó gravemente lesionada, incluso quedó atrapada en el bus y esto debió ser atendido por personal de emergencia del Cuerpo de Bomberos de Ñuñoa, también por el personal de emergencias de la municipalidad de la comuna antes mencionada, que llegaron con ambulancias también para poder justamente ver la situación donde esta joven estaba atrapada debajo del bus por varios minutos. Una situación que fue comentada por vecinos del sector, que lo comentaron en los micrófonos de la radio, cómo ocurrió este hecho que mantuvo el tránsito suspendido por varias horas en el lugar.
1: La estudiante fue a cruzar pase peatonal porque ya estaba en verde y el chico del bus dio la vuelta y la pasó a llevar con la punta. Llegó bombero, carabinero, ambulancia, llegaron todos los gente.
0: Claro, llegaron todos los equipos de emergencia, como decía esta vecina que fue testiga presencial de esta situación, y claramente esta situación obligó a los mecanismos de emergencia a funcionar lo más rápidamente posible. Esta joven finalmente fue atendida y trasladada hasta un centro asistencial el más cercano debido a sus graves lesiones que en un principio la constataban con riesgo vital. Esto ha sido confirmado hace algunos instantes por parte de carabineros, que han dicho que han salido del riesgo vital esta joven estudiante. Afortunadamente está estabilizada, pero con lesiones de extrema gravedad. Estuvimos hablando con carabineros, ustedes van a escuchar a la teniente Natalie Gutiérrez Iturriaga, que es la oficial de la sección de investigaciones de accidentes del tránsito de carabineros, que nos entregó la siguiente declaración.
2: La fiscalía solicita equipos especializados con la finalidad de verificar un accidente

0: de su extrema gravedad, de su riesgo vital, pero se mantiene con lesiones de carácter grave ya internada en un centro asistencial. 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
2: 2:01 p.m.
3: El Ejecutivo dio vuelta a su plan carcelario inicial y ahora apuesta por aumentar plazas en centros penitenciarios y postergar la construcción de cárceles de máxima seguridad, en medio de la propuesta del ministro Raúl de crear cárceles sin régimen de visita. Marcela Rojas, buenas tardes.
4: ¿Qué tal? ¿Cómo están? Muy buenas tardes. El gobierno reordenó su estrategia penitenciaria y dejó en segundo plano una de las principales promesas de la campaña del actual presidente José Antonio Kast, la construcción de cárceles de máxima seguridad inspiradas también en el modelo que tiene El Salvador. El Ejecutivo optó por dar continuidad al plan maestro de infraestructura penitenciaria elaborado durante la administración anterior de Gabriel Boric, priorizando proyectos que ya están diseñados y que buscan enfrentar la sobrepoblación penal mediante ampliaciones y nuevas licitaciones en recintos penitenciarios. El nuevo diseño contempla incorporar cerca de 12.000 plazas hacia el año 2030, cuando ya finalice el gobierno de José Antonio Kast, dejando atrás esta idea inicial de una mega cárcel de máxima seguridad, que era el objetivo principal de este gobierno. Desde el Ministerio de Justicia argumentaron que hay más alternativas, más efectivas, como módulos especiales al interior de cárceles que ya existen, en vez de gastar recursos en crear un nuevo centro penitenciario de alta seguridad. Todo esto en paralelo a lo que decía el ministro de Seguridad, Martín Arrau, que está impulsando también una segregación más estricta en los penales de crimen organizado, incluyendo también restricciones extremas hacia el régimen de visita a los internos de alta seguridad y alta peligrosidad, incluyendo esta eventual suspensión de visitas presenciales. La propuesta del ministro Arrau busca separar completamente a los líderes de bandas criminales para impedir que continúen operando desde los centros penitenciarios y avanzando hacia los módulos y plazas de alta y máxima seguridad con controles reforzados y de comunicación también en contactos limitados, principalmente vía telemática. Consultado al respecto, el exministro de Justicia Isidro Solís señaló que esto es algo habitual en regímenes de máxima seguridad en otros países.
5: Se caracterizan por el régimen penitenciario que se aplica. Son un régimen de seguridad extremo que implica la separación o el distanciamiento. A mí no me parece nada extraño, no me parece una cosa que esté fuera de los cánones o de la actividad normal de un servicio penitenciario.
4: Consultados desde el oficialismo defendieron la continuidad de los proyectos heredados como una decisión técnica del Ministerio de Justicia y también al urgente déficit de plazas carcelarias que tenemos en nuestro país. Pero desde la oposición cuestionaron que el gobierno haya moderado una de las principales banderas de su campaña en seguridad pública. Los parlamentarios además advirtieron que el desafío no solo pasa por construir más cárceles, sino también por evitar que el crimen organizado siga operando desde el interior de los centros penitenciarios.
3: Marcela.
4: Buenas tardes.
3: Y teléfonos celulares, a propósito de cárceles, ¿no? Teléfonos celulares, módem para internet y sustancias ilícitas incautó personal de gendarmería. Esto al allanar 4 recintos penales en la Araucanía. Desde Radio Bio Bio de Temuco nos va a entregar más antecedentes Carlos Martínez.
6: Uno de los recintos allanados fue el centro de cumplimiento penitenciario de Angol, encontrando los gendarmes en el módulo de comuneros mapuches 9 teléfonos celulares, módem para conexión a internet, cargadores, dispositivos electrónicos, un arma cortopunzante y sustancias ilícitas, por lo que los involucrados fueron denunciados a la fiscalía. La directora regional de Gendarmería, coronel Denise Melgarejo Gómez, confirmó el éxito de los allanamientos aplicados además en Victoria, Villarrica y Temuco.
7: Los que permitieron fortalecer la seguridad penitenciaria, prevenir hechos que pudiesen afectar el orden institucional y detectar los elementos prohibidos que fueron incautados al interior de estos recintos penales.
6: En el centro de detención preventiva de Villarrica, los gendarmes encontraron forados realizados en el muro de un dormitorio del sector de condenados, al tiempo que en el módulo de comuneros mapuches del Centro de Cumplimiento Penitenciario de Temuco se incautó un teléfono celular, cables USB y documentación que será analizada por unidades de inteligencia institucional. Las incautaciones responden a un proceso

0: Procedimiento nacional de registro y allanamiento desarrollado en dos jornadas y que en el caso de la ex penitenciaría, esto es en la región metropolitana, contó con la presencia del ministro de Seguridad Pública, Martín Arrau. En la Araucanía, Bio Bio, la radio.
1: Información de incidentes que se registran hasta ahora en el centro de Santiago. De hecho, el tránsito está suspendido por la Alameda al oriente de la Arturo Prat, y esto porque hay grupos de personas que intentan bloquear la calzada, esto frente al Instituto Nacional. Serían nuevas manifestaciones que surgen desde el Instituto Nacional con intentos de cortar el tránsito en la Alameda. De hecho, está el tránsito suspendido en la Alameda al oriente frente al Instituto Nacional, ahí a altura de Arturo Prat.
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0: que este fin de semana se celebra en todo el país el Día del Patrimonio. Hay más de 4.000 actividades disponibles con gran variedad de museos, palacios, recintos emblemáticos que van a abrir sus puertas completamente gratis. Paula Gómez, buenas tardes.
1: Muy buenas tardes, así es, durante este fin de semana miles de personas saldrán a las calles para redescubrir la historia, el arte y la arquitectura que dan vida a nuestra identidad nacional. En todo Chile se celebra el Día del Patrimonio con una gran cartelera cargada de actividades completamente gratuitas. De acuerdo con el Ministerio de las Culturas, las Artes y el Patrimonio, este año se batió un récord histórico. Más de 4.000 actividades fueron inscritas en el 100% de las comunas del país. Y en la capital, la variedad es amplia. El Palacio de la Moneda abrirá sus salones y tradicionales patios, pero ojo, debido a la alta demanda de todos los años, los cupos para visitarlos ya están completamente agotados. Sin embargo, a solo pasos de Palacio, el sábado se abrirá excepcionalmente la cripta de Bernardo Higgins bajo la Plaza de la Ciudadanía, y el domingo lo harán las bóvedas subterráneas del Registro Civil, que resguarda más de 50 millones de documentos desde 1885. Otros puntos de encuentro patrimoniales clave son el Palacio Pereira, que constará con recorridos guiados, lo mismo en el ex Congreso Nacional, y el Palacio Cousiño. Otro imperdible es la apertura del Palacio Bruna, símbolo de la elegancia arquitectónica, a solo pasos del Parque Forestal. Con todo, el gobernador metropolitano Claudio Rego presentó hoy un pasaporte patrimonial exclusivo para la ciudad de Santiago, que marca el inicio de estas celebraciones en la capital.
2: Nosotros calculamos que vamos a tener alrededor de 100.000 personas cada día en las calles del centro de Santiago. Esa es una brutalidad. Y este pasaporte, todo santiaguino debiera aspirar a completar el pasaporte cultural del gobierno regional, que lo vamos a estar repartiendo ahí en la oficina de turismo de la Bolsa, que es gratuito y que permite decir cuánto conozco mi ciudad.
1: Bueno, y el gobierno de Santiago junto a su corporación regional también prepararon tres panoramas imperdibles. La ruta de bares patrimoniales, un recorrido que se tomará la tarde de hoy, adelantándose un poco a las celebraciones, y otro panorama se traslada a la emblemática calle Nueva York con un vibrante mercado urbano. Y por último, el Palacio del Gobierno de Santiago, la recordada ex intendencia, abrirá sus puertas para ofrecer recorridos guiados por sus históricos salones. El consejo es visitar estos lugares que usualmente no abren el resto del año o que bien no lo hacen tan a menudo. También a prepararse para las largas filas que son usuales durante estas celebraciones. Asimismo, en el resto de las regiones del país, el Día del Patrimonio no se queda atrás. En la región del Biobío, por ejemplo, bajo la consigna de conectar a la comunidad con su riqueza institucional, los campus universitarios se transformarán en los principales epicentros de estas jornadas. El icónico campus penquista de la Universidad de Concepción, declarado Monumento Nacional, ofrecerá visitas guiadas para subir al emblemático campanil. Desde la UDEC, el vicerrector de Relaciones Institucionales y Vinculación con el Medio presentó la actividad como uno de los hitos urbanos más reconocidos de la ciudad.
3: Inaugurado en 1944, el campanil es el símbolo patrimonial más representativo de la Universidad de Concepción y uno de los hitos urbanos más reconocidos de la ciudad. Por eso, en el marco del Día de los Patrimonios, queremos abrir nuevamente este espacio a la comunidad.
1: Bueno, y al igual que la Gobernación de Santiago, el Ministerio de las Culturas lanzó esto, el pasaporte patrimonial, que pueden ver aquí a través de las imágenes de Bio TV, y consta de un cuadernillo donde se pueden registrar las actividades, los monumentos, los palacios, los lugares históricos que visiten durante estos días, disponible para adquirirlo y utilizarlo en el resto del país. Para organizarse y disfrutar al máximo del mayor encuentro cultural de Chile, pueden encontrar los puntos de retiro del pasaporte patrimonial y también toda la cartelera disponible para este fin de semana en la página web diadelpatrimonio.cl Nivalto.
0: Gracias, Paula.
1: Muy buenas tardes.
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5: Hola, amigos, ¿cómo están? Oye, voy pasando por aquí por el frente de la Moneda y hay manifestaciones de los niños en los escolares que están ahí enfrentándose a carabineros.
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0: En esta edición de Radiograma le reiteramos lo que nos contaba, ya lo mencionábamos, lo reitera este auditor, hay incidentes de escolares frente al Instituto Nacional, salen desde el Instituto Nacional, hay enfrentamientos con carabineros, está por ahora suspendido el tránsito en la Alameda al oriente a la altura de Arturo Prat por esos incidentes. Viene el Expreso PM, que estén bien.
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16: Las 2:19.

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1: ¿Cómo le va? ¿Cómo está? Muy buenas tardes, bienvenidos. Ya estamos comenzando. Saludamos a toda la gente que está en nuestra sintonía, pero de inmediato, porque tenemos un tremendo programa. Día viernes. Nos cuesta a todos un poquitito llegar este día, pero créanme que con toda la buena música y la buena energía que te entregamos en Tarde Libre, se hará mucho más grato la tarde. Nosotros vamos de inmediato entonces a escuchar buena música como de costumbre en la 105.5 y te damos la bienvenida.

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Continuamos, vamos avanzando por este camino musical que te entregamos siempre en Tarde Libre.

vuelta, de regreso. Solamente recordarte que mañana estamos contigo desde las 15 hasta las 17 horas con los especiales. Lo mejor de En Tarde Libre. Estos cantantes anglo, estos cantantes latinos que de repente nos remueven estos recuerdos, ¿no? O que han pasado cositas por ahí con algunos temas musicales. No te lo puedes perder, ¿eh? Ya lo sabes. A partir de las 15 hasta las 17 horas, te lo recuerdo. Nosotros continuamos, vamos avanzando. Seguimos escuchando buena música acá en Tarde Libre.

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Hay tantas cosas que significan y te llevan a sentir un amor propio. Primero, me permito soñar en grande sin disminuir mis aspiraciones por miedo. Después, mis deseos son expresiones legítimas de mi potencial. Y luego, creer en mí es el primer paso para realizarlos. No lo olvides. Reflexiónalo, medítalo. 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

vamos avanzando y siempre con los mejores datos. 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No te muevas de nuestra sintonía. Pausa musical y estamos de vuelta.

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Seguimos en Tarde Libre, acompañando parte de tu tarde, sobre todo este día viernes. Que los viernes son tan cansadores, ¿eh? Uno no hay a la hora de terminar luego la jornada laboral. Uno para irse a la casa a descansar, otros también porque tienen por ahí una movida, ¿ah? Un carrete, bueno, lo que sea, ¿no? Pero también da el día viernes para poder salir con los amigos ahí a disfrutar un ratito. Bueno, de todas maneras, es cansador, como sea. Pero acá nosotros te damos todo el ánimo, ¿eh? Estamos con toda la energía para entregarte en Tarde Libre. Oye, te voy a contar una cosa. Porque en el año 2008, un 29 de mayo, ¿sabes qué pasó? Un helicóptero se precipita en un barrio comercial de la ciudad de Panamá, causando la muerte de 11 personas, entre ellas varias pertenecientes al alto mando de Carabineros de Chile. Y en el año 2025, un 29 de mayo, un error en Google Maps indica como cerradas varias autopistas principales en Alemania, provocando desvíos masivos y atascos en rutas secundarias. El fallo causado por datos erróneos de proveedores externos coincide con un festivo nacional y evidencia la enorme dependencia de la tecnología para la movilidad moderna. ¡Qué increíble eso, ¿eh? Ese sí que fue un tremendo error. Muy peligroso en todo caso. Nosotros seguimos avanzando acá en Tarde Libre porque la música no se termina nunca. Siempre estamos con esta música tan variada que escogemos con mucho cuidado para todos ustedes. Y mucho cariño, por supuesto. ¿Continuamos? Vamos a seguir escuchando. Buena música en Tarde Libre.

vuelta seguimos avanzando junto a ustedes, saludando por supuesto a toda la gente que está en nuestra sintonía, que se viene recién integrando. Pónganse cómodos y cómodas porque tenemos todavía muchos temas musicales por escuchar. Aprovechamos también de saludar a toda la gente que está de cumpleaños, que está celebrando algo especial, algo particular. Un besito grande para todos aquellos también que están ahí en los hospitales, que están enfermitos, que están pasando penitas. Bueno, a todas esas personas mucha fuerza, mucho ánimo, la mejor energía del universo y siempre a tratar de ser positivos. La vida es muy bella y muchas cosas que nos suceden, por lo general, son aprendizaje. Miremoslas de esa manera. Hay cosas malas que nos pasan en la vida, pero si la vemos del otro lado, del lado positivo, veremos que tenían que haber pasado para que aprendiéramos a caminar mucho mejor y más firme por este sendero tan largo. Hay que llegar a la meta, acuérdense, allá está. A veces lejos, hay que saltar obstáculos, pero se puede, podemos lograrlo. Podemos hacer muchas, muchas cosas con esta fuerza interior que siempre tenemos todos los seres humanos. Y que en algún minuto siempre florece, fíjese. Y es así. Bien, sigamos mejor escuchando buena música. Estamos con toda esta selección tan buena, tan variada, tan extraordinaria que siempre nos brinda nuestro DJ, que está muy aplicado ahí en los controles. Así que vamos a seguir escuchando temas musicales, los mejores, acá en Tarde Libre.

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Junto a ellos continuamos y seguimos disfrutando en tu tarde libre.

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0: Estamos terminando nuestro programa por el día de hoy. Recuerda que mañana sábado estamos también contigo desde las 15 hasta las 17 horas con los especiales. Lo mejor de No Te Lo Puedes Perder, ¿ah? Por ahora nos despedimos, que tengas un excelente término de jornada y nos encontramos mañana. Gracias por tu sintonía. Chao, chao, adiós.
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6: Las 5 y 5 minutos.

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1: 29 de mayo de 1813, otra batalla en la historia de Chile. Ese día, el ejército patriota, al mando de José Miguel Carrera, tomó por asalto Talcahuano, el puerto por donde recibía auxilio y armamento el ejército español. Pocos días antes, el 21 de mayo de 1813, el general español Antonio Pareja había muerto en Chillán, víctima de una enfermedad, y las fuerzas españolas que venían replegándose desde el norte se refugiaron en Talcahuano, donde había alguna tropa adicional para mantener la resistencia, pero también porque allí había varios buques en los que se podía emprender la huida. José Miguel Carrera llegó a Concepción el 25 de mayo, y pese a que los realistas se habían llevado a Talcahuano todo lo que pudieron, los patriotas hallaron cerca de 1000 fusiles, algunos descompuestos pero utilizables, también mucho vestuario para la tropa y bastantes pertrechos. Entonces Carrera publicó un bando en que ofrecía el indulto a los chilenos que por engaño hubieran servido al enemigo y una gratificación a los que se presentasen con armamento. El 26 de mayo Carrera escribía: tengo ya más de 200 hombres que se me han unido y antes de 2 días serán 400. Bueno, ¿por qué este bando? Porque en realidad el ejército realista o español tenía mucho apoyo entre los nativos, entre los criollos, entre los chilenos. Desde Concepción, José Miguel Carrera había llamado 2 veces a la rendición a los realistas, pero estos no veían tan desesperada su situación y sabían que al final, si no podían resistir, les sería fácil tomar los buques y huir al Perú. La madrugada del 29 de mayo, más de 600 infantes, 400 jinetes y 4 cañones comenzaron a subir las colinas que rodeaban el puerto de Talcahuano. Luego de un último intento de Carrera por obtener la rendición de los españoles, se inició el ataque. La defensa española era casi imposible. Contaban con poco más de 200 hombres que lo único que atinaron a hacer fue tomar los botes y huir hacia los buques surtos en la bahía. Una de las embarcaciones fue echada a pique de un cañonazo. Otras fueron detenidas por los patriotas antes que se alejaran de las costas. Las tropas chilenas tuvieron 2 muertos, mientras que los españoles, que también sufrieron algunas bajas, dejaron en tierra 150 hombres que fueron hechos prisioneros y también una buena cantidad de armas y pertrechos que no alcanzaron a embarcar. Según escribió el mismo José Miguel Carrera en su diario militar, como este pueblo se mostró tan poco adicto a nuestra causa cuando arribó Pareja y traidoramente entregaron la provincia, ofrecí y prometí el saqueo a la tropa. No se reconoció ninguna desgracia. El saqueo se limitó a las casas de los sarracenos. Los soldados lo repartían con la plebe del mismo pueblo. En la bahía de Talcahuano estaban 2 buques españoles. La fragata San José, donde había cerca de 200 prisioneros, cogidos algunos en el combate de Yerbas Buenas, y otros por simple sospecha en Concepción o en sus alrededores, y todos ellos fueron puestos en libertad. El otro buque, la fragata Bretaña, logró escapar, pero solo llevaba a bordo a varios españoles que simplemente huían rumbo a Perú después del triunfo de las tropas patriotas al mando de José Miguel Carrera en Talcahuano el 29 de mayo de 1813.
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2: Desempeño desde 2021. El ministro Claudio Alvarado aseguró que no hay contradicciones entre los secretarios de Estado respecto a la negociación en torno a la Ley de Reconstrucción Nacional.
3: Pero aquí no hay ninguna contradicción entre un ministro u otro, porque el ánimo y la disposición es siempre escuchar.
4: Una cancha que conoce el ministro José García Romenot y también el ministro del Interior, Claudio Alvarado.
5: El diputado republicano Agustín Romero volvió a emplazar a Chile Vamos para que apoye la acusación constitucional contra el exministro Nicolás Grau.
6: Yo confío en que los parlamentarios de Chile Vamos van a evaluar esta acusación con seriedad. Aquí está en juego la responsabilidad frente a hechos que afectan la confianza de los chilenos en la institución y en el manejo de las finanzas públicas.
2: El presidente José Antonio Kast designó al exmandatario Eduardo Frei Ruiz Tagle como embajador de Chile en misión especial, un cargo que va a ejercer ad honorem.
7: Un orgullo que el ex presidente Frei haya aceptado.
8: Lo que pasa con Eduardo Frei resulta realmente lamentable. No tiene ningún tapujo enterándose de la manera brutal en que asesinaron a su padre.
5: Los oposición acusaron al ministro de Hacienda, Jorge Quiroz, de no transparentar un vínculo familiar en su declaración de patrimonio de intereses. Pidieron a la Contraloría investigar un eventual conflicto de interés.
9: Lo que correspondía era que el ministro advirtiera este conflicto de interés, advirtiera que su hermano sería beneficiado con estas normas de construcción.
3: No tengo dudas que eso está ahí señalado en la declaración de patrimonio de intereses.
2: El gobierno confirmó un plan especial de seguridad ante los llamados a manifestaciones en Santiago y Valparaíso con motivo de la cuenta pública presidencial.
10: Son bienvenidas en la medida en que se respete el orden público, la propiedad pública y privada.
11: Este gobierno ha puesto y ha dado todos los argumentos habidos y por haber para que la población se movilice.
5: Cambios en el plan carcelario. El Ejecutivo ahora apostará por aumentar las plazas en centros penitenciarios y postergar la construcción de cárceles de máxima seguridad.
12: El gobierno ha terminado validando el plan penitenciario del gobierno anterior, que es el aumento de 20.000 plazas de aquí al año 2030. De alguna manera, eso se ha validado, entiendo yo, en las últimas semanas particularmente.
2: El SLEP de Santiago Centro anunció acciones legales luego de que overoles blancos realizaran una demostración de fabricación y lanzamiento de bombas Molotov en el Instituto Nacional.
13: Rechazamos...

0: problema que compete a toda la región.
1: En el deporte, en la previa de los duelos amistosos entre Portugal y República del Congo, el entrenador de la selección chilena, Nicolás Córdoba, aseguró que la ausencia de Eric Pulgara se debe exclusivamente a temas personales del jugador.
2: Simplemente nosotros sí queremos que esté acá y él evaluará en qué momento se volverá a integrar, si es que se vuelve a integrar. Eso lamentablemente no tengo la respuesta.
0: A esta hora, Cobresal y Ñublén se abre la disputa de la 14ª fecha del torneo de Primera División.
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4: 6:04.
0: Muy buenas tardes, bienvenidos, ¿cómo están ustedes? Gracias por acompañarnos. Esta es la edición vespertina de Radiograma. Vamos a revisar las noticias de esta jornada junto a María José de la Barra. María José, buenas tardes.
1: Buenas tardes, Nivaldo. Buenas tardes a nuestros auditores, a todos quienes se conectan a través de las 43 estaciones de Biobío. Les recordamos, como siempre, que durante esta transmisión y todo el día, las 24 horas del día, ustedes pueden comunicarse con nosotros. Hay distintas vías para hacerlo. Si nos quiere llamar, lo puede hacer a través de nuestra línea telefónica, el 800-810-810. Desde cualquier compañía de teléfono, en cualquier lugar del país, la llamada es 100% gratuita. Si nos quiere mandar un WhatsApp, también lo puede hacer a través del +569-9207-888. Nos pueden enviar imágenes, videos, textos, audios, cualquier información, vamos a estar revisándola a través de nuestro WhatsApp. Tenemos a su disposición nuestra cuenta de X, @BioBio, y les recordamos, como siempre, que esta transmisión la pueden escuchar y ver en biobiotv.cl.
0: Con las informaciones, en prisión preventiva quedaron 3 personas que ocupaban verdulerías como fachada para el tráfico de drogas. Desde Radio Biobío, la región de Valparaíso, nos va a entregar más antecedentes Fabián Corrotea. Fabián, buenas tardes.
5: Efectivamente, ¿cómo están? Muy buenas tardes. Por los delitos de tráfico de drogas y tenencia de arma y municiones, fueron formalizadas 6 personas durante la jornada de este viernes en el juzgado de garantía de Valparaíso. 3 de ellas quedaron con la medida cautelar de prisión preventiva, luego de un masivo allanamiento por parte de carabineros del OS-7 y la fiscalía durante la jornada de ayer jueves en diversas pilastras, verdulerías cercanas al mercado cardonal, en donde ocupaban estos recintos como fachada para realizar estos ilícitos. En paralelo, también se realizaron allanamientos a domicilios en Playa Ancha, en la comuna de Valparaíso, y también en Viña del Mar. Finalmente, son 3 las personas que quedan con la medida cautelar de prisión preventiva y otras 3 quedan con la medida cautelar de arresto domiciliario. Una investigación, entonces, que continuará con un plazo de 120 días para continuar con las diligencias. En la región de Valparaíso, Biobío, la radio.
4: De la tarde, 7 minutos.
1: Más de 1 kilo de cocaína en ovoides, alguno de ellos ocultos en un capibara de peluche, incautó carabineros al detener en la ruta 5 Sur a 2 mujeres que viajaban en bus desde Santiago hasta Puerto Montt. Desde Radio Biobío en Temuco nos informa Carlos Martínez.
6: El trabajo desplegado por el OS-7 de carabineros, con apoyo del perro detector de drogas Gorky, en la ruta 5, a la altura del peaje Púa, permitió fiscalizar un bus, detectando que 2 mujeres que se desplazaban como pasajeras en esta máquina con destino a Puerto Montt trasladaban una maleta, además de un peluche capibara, verificándose que en su interior trasladaban ovoides con cocaína. Además, en el cuerpo de las mujeres fueron encontrados algunos de estos ovoides. Finalmente, se logró incautar 1 kilo, 486 gramos de cocaína, distribuidos, reitero, en un peluche de capibara, en el cuerpo de una de las mujeres y en una maleta. Ambas fueron detenidas, presentadas al juzgado de garantía de Lautaro, donde se inició investigación por tráfico de drogas y se aplicó prisión preventiva como medida cautelar. Una de las mujeres ya en 2015 había cumplido una sentencia por infracción a la ley de drogas. El Ministerio Público de Lautaro, a través del fiscal Miguel Ángel Velázquez, inició la investigación respectiva. En la Araucanía, Biobío, la radio.
4: 6:08.

0: permanecer por 2 meses en el Hospital Regional de Antofagasta, fue dado de alta el estudiante de segundo medio del Instituto Obispo Silva Lizaeta, que recuerdan ustedes, fue atacado el 27 de marzo. Desde Radio Bio Bio en Calama nos informa Arturo Larraín.
1: Luego de permanecer 2 meses en el Hospital Regional de Antofagasta, fue dado de alta Renato Codoseo, estudiante de segundo año medio del Instituto Obispo Silva Lizaeta, que el pasado 27 de marzo resultó gravemente herido luego de ser atacado por un compañero de cuarto año medio, que le provocó heridas con arma corta pulsante. Además, dejó herido a otros 2 compañeros e incluso atacó a 2 inspectoras, donde lamentablemente una de ellas falleció. En un breve comunicado, la familia agradeció a Dios y también a toda la comunidad que de alguna manera ha colaborado con la recuperación de este estudiante, indicando además que la recuperación será muy lenta. Por otra parte, se ha indicado que el autor de este hecho permanece recluido en la cárcel de Antofagasta a la espera que en el mes de septiembre sea solicitado por el tribunal correspondiente para investigar exactamente las verdaderas causas que tuvo este estudiante para atacar de esta manera a estas 5 personas y donde, reitero, lamentablemente una de ellas, la inspectora, falleció. En Calama, Bio Bio, la radio.
2: 6:10 p.m.
3: El gobierno regional de Tarapacá criticó la gestión administrativa de aduanas luego de conocer irregularidades en operativos de drogas en el aeropuerto de Iquique. Desde Radio Bio Bio en la zona nos informa Cristian Núñez.
4: Luego de conocerse el informe de Contraloría que detectó una serie de irregularidades y falencias en los organismos de fiscalización en operativos antidrogas en el Aeropuerto Internacional de Iquique, como la DGAC, aduanas y las policías, diversas voces han salido a referirse a la situación durante esta jornada. El gobernador regional de Tarapacá, José Miguel Carvajal, indicó que en el gobierno regional fueron aprobados el año 2023 5.800 millones de pesos para la compra de 2 camiones escáner para el Servicio Nacional de Aduanas, a los que no han podido ejecutarse debido a la falta de avances en el proceso licitatorio de la entidad de fiscalización. Dijo el gobernador que criticó las demoras administrativas en el servicio, asegurando que se ha intentado que esto ocurra, pero se han retrasado durante 3 años para comprar o hacer la licitación para las compras de estos camiones escáner. El informe detectó falencias, el informe de Contraloría, en la fiscalización de operativos antidrogas en el Aeropuerto Internacional de Iquique, que también fue criticado por algunos parlamentarios durante esta jornada acá en la región. En Iquique, Bio Bio, la radio.
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0: A esta hora Santiago, la temperatura es de 14 grados con una décima. La humedad relativa del ambiente es del 62%. ¿Qué espera mañana el día de mañana Santiago? Espera cielos completamente despejado, de acuerdo a la Dirección Meteorológica de Chile. Una mínima de 5 grados y una máxima de 25. La región de Valparaíso amanecerá con cielos cubiertos y bancos de niebla. Se va a mantener en la costa así durante toda la jornada, hacia el interior cielos despejados en San Felipe y en los Andes, pero la costa con cielos cubiertos todo el día, con máximas de 14 en Valparaíso, 15 en Viña del Mar. San Felipe y los Andes una máxima de 27. La Serena y Coquimbo cubierto todo el día, con bancos de niebla matinal y una máxima de 15. Copiapó, nublado, niebla, variando a despejado en la tarde, una máxima de 21 grados. Antofagasta, nubosidad parcial, variando despejado con una máxima de 17. Iquique, nubosidad parcial, variando despejado con una máxima de 21 grados, al igual que Arica, nublado, variando despejado, máxima 21 grados. En la zona central, cielos despejados en Rancagua durante la jornada de mañana con una máxima de 22. En la región del Maule se esperan cielos cubiertos, particularmente en la mañana. Además, se espera bancos de niebla matinal. En la tarde, sí, cielos despejados con máximas de 16 en Talca y 17 en Curicó. Chillán, nublado, variando despejado, máxima de 15. Concepción, despejado con una máxima de 17. Los Ángeles, también despejado con una máxima de 17 grados. Concepción, una máxima de 15. Temuco, despejado, algo de bruma en la mañana. En la tarde, escasa nubosidad, máxima 17 grados. Valdivia, nubosidad parcial, con bancos de niebla matinal, variando escasa nubosidad, máxima 16. Osorno también, nubosidad parcial, variando escasa nubosidad, máxima de 15. Puerto Montt, nubosidad parcial, en la tarde escasa nubosidad, máxima 14. La isla de Chiloé, con nubosidad parcial, bancos de niebla matinal, máximas de 15 en Ancud y en Castro. Coyhaique estará cubierto con precipitaciones, máxima de 9 grados. Punta Arenas, cubierto, precipitaciones, máxima de 7. El archipiélago Juan Fernández amanecerá con cielos cubiertos, en la tarde nubosidad parcial, máxima de 15. Isla de Pascua estará con cielos con nubosidad parcial, chubascos en la noche, algo de viento y una máxima de 21 grados.
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7: Buenas tardes, Carlos Alexis, por acá en la comuna de Maipú. Se reporta de accidente de tránsito en camino Rinconada. Estamos hablando a la altura del 2500 aproximadamente, dirección de costa a cordillera. Dos motocicletas y al parecer habría un vehículo menor. Hay personas dañadas, no hay víctimas fatales hasta el momento y sí hay bomberos y vehículos de emergencia. Carlos Alexis, desde la comuna de Maipú.
10: Hola, Radio Viva Viva, buenas tardes. Hay un atropello acá en Concha y Toro con Domingo Tocornal en Puente Alto. Hay un taco muy grande, están atendiendo bomberos a la persona que están heridas, la están entablillando, han llegado dos bombas y una ambulancia, pero hay mucho taco.
11: Buenas tardes, Radio Bio Bio. Mire, llamo de acá de Ramón Cruz con Rodrigo Araya. 9 días ya el semáforo malo y es una calle de mucho tránsito. Ya, por favor, le mandaré una foto para que vean de que se llama la municipalidad, se llama diferentes organismos y nadie repara los semáforos y aquí el riesgo de accidentes y de atropello es muy grande. Se dedicaron a poner un letrero que dice el semáforo mal estado, pero no han venido a repararlo. Ya 9 días este tema. Le mandaré una foto, Bio Bio, la radio.
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2: 6:16 p.m.
0: Patricio Leighton, buenas tardes.
12: Buenas tardes, María José, Nivaldo y auditores. Vamos a comenzar a revisar qué está sucediendo en cuanto al tránsito en la comuna de Ñuñoa. Atención porque hay restricción de pista derecha de buses en avenida Irarrázaval al poniente a la altura de la calle Julio Prado. Esto debido a una colisión entre un auto y una motocicleta con resultado de persona lesionada. Siguen trabajando las unidades de emergencia en el lugar y esto está generando tránsito lento por avenida Irarrázaval hacia el poniente. Vamos hacia la comuna de Lo Barnechea porque hay restricción de la pista izquierda en ambos sentidos en avenida Las Condes al oriente y poniente a la altura del cruce con camino Farillones. Esto debido a una colisión de dos vehículos livianos con resultado de una persona atrapada en ese lugar. Está personal de seguridad municipal de Lo Barnechea y también bomberos trabajando en ese punto. En la comuna de Santiago se recuerda a los conductores que está cerrado Teatinos hacia el sur entre Moneda y Alameda debido al Día de los Patrimonios que comienza en el día de mañana sábado hasta el día domingo 31 de mayo para que se prefiera la alternativa de avenida San Martín en dirección hacia el sur. Congestiones al minuto en la región metropolitana, en el sector poniente, ruta 78 hacia la costa tiene tránsito ralentizado entre sector de Américo Vespucio y hasta Padre Hurtado. También Pajaritos hacia la comuna de Maipú está presentando un incremento importante de flujo vehicular entre Avenida Las Torres y pasado la vía local de Américo Vespucio. Vamos hacia el sector surponiente de la capital porque hay congestión por Vespucio Sur al oriente entre el Mall Plaza Oeste y pasado Santa Rosa. También hay congestión por Gran Avenida hacia el sur entre Salesianos aproximadamente hasta pasado Avenida Lobo Valle. hacia el centro de la capital. El eje Alameda está presentando congestión dinámica entre la avenida Las Rejas y hasta pasado el cruce Santa Rosa con MacIver. Hacia el sector norte de la capital, Vespucio Norte hacia el poniente presenta tránsito lento entre Ciudad Empresarial hasta la salida a Guanaco, y también el túnel San Cristóbal está presentando un pequeño incremento de flujo vehicular en el interior del viaducto hasta la salida en avenida El Cerro Los Conquistadores. Avenida Providencia hacia el oriente tiene congestión vehicular entre Pedro de Valdivia hasta pasado lo que es avenida Tobalaba. Esto debido a las obras que se mantienen en este tramo de avenida Los Leones hasta la calle Holanda. Mucha atención ahí a los conductores para que consideren un tiempo adicional en su desplazamiento. Y hacia el sector oriente de la capital hay congestión por avenida Manquehue hacia el sur, desde la lateral de Presidente Kennedy hasta pasado Los Militares. Y por último, la subida a Santa Teresa hacia el norte está presentando tránsito lento desde el enlace Tabancura hasta pasado Gran Vía. Son los datos de movilidad al minuto que podemos compartir con ustedes desde Transporte Informa del Ministerio de Transportes, María José Nibaldo.
0: Muchas gracias, Patricio.
12: Buenas tardes.
3: Buenas tardes.

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5: Algunas noticias económicas no muy alentadoras, para nada alentadoras. Una tiene que ver, por ejemplo, sí, con la caída del índice de producción industrial, una caída fuerte a 12 meses en 4,7%, pero lo que más golpea, además simbólicamente muy fuerte, es el aumento del desempleo. Subió 0,3%, llegando al 9,1% en el trimestre febrero-abril. Es la tasa de desempleo más alta desde abril del año 2021, época post-pandemia, con un alto nivel, pues, además de desempleo femenino, 10,5%, también juvenil. Y esto tiene que ver con destrucción de empleos formales. Sí. Por primera vez en mucho tiempo se ha registrado una destrucción de empleos formales. ¿Tiene esto solución? Bueno, habrá mucho que conversar al respecto, pero el empleo formal del trimestre anterior ya mostraba signos de debilidad, señalan expertos, y también lo otro que ha ocurrido es que se perdieron algo así como, en términos desestacionalizados, la tasa de desempleo aumentó, ¿no es cierto? Se destruyeron algo así como 40.000 empleos formales en el lapso de un año, en relación al año anterior. Uno se pregunta, ¿qué pasa? Bueno,
6: es que
5: hay algunos aspectos, uno podría decir, estructurales, una economía que crece poco, genera poca actividad y por lo tanto se van incorporando al mercado laboral jóvenes que no encuentran cabida, y de ahí el alto desempleo juvenil, pero lo otro también es un aumento o una compensación de la pérdida de empleos formales por la informalidad. Entonces, claro, la tasa de desempleo no crece tanto, pero se mantiene aumentando proporcionalmente empleos de mala calidad, no formalizados, sin cotizaciones, etcétera.
6: Hay muchos factores que uno podría decir que inciden en esta nueva lógica del empleo, que, ojo, llega a un 9,1% en este trimestre, pero en la RM, en la región metropolitana, es de 9,7%. Es aún mayor en la región metropolitana, solamente ahí para marcar el punto. Creo que hay la forma de mirar el desempleo como tal, o mirar el empleo ahora, debe comenzar a variar respecto a una serie de factores. Por ejemplo, el tema demográfico. Tenemos una ciudadanía que hoy tiene menos niños, mucha más fuerza de trabajo. Llegó mucha gente también que se suma a la fuerza de trabajo respecto a lo que es la situación migratoria. Hay mucho adulto mayor que post 65 años sigue trabajando y está insertado en el sistema. Hay que avanzar respecto también al tema de la tecnología y la inteligencia artificial, que ahí hay otro debate, porque probablemente muchas empresas han reducido la cantidad de personas o recursos humanos con los que trabajan porque han decidido cambiar esto, esa cosa de ver los supermercados, por ejemplo. Muchas cajeras o cajeros que antes trabajaban hoy día están con las cajas autoservicio, por ejemplo. Y así muchas cosas van cambiando y se sustituye el recurso humano por básicamente máquinas. Y a todo esto también hay que sumar que hay un desincentivo para las pymes o empresas en general a poder realizar la contratación formal, pensando en que con leyes laborales y todo eso es mucho más caro para una empresa poder contratar a un trabajador.
5: Las 40 horas más, o sea, allá de lo que se quiere, significa una recarga para la empresa.
6: Y lo han dicho distintas autoridades y organismos. Entonces, hay un contexto que está sobre la mesa que cuando uno quiere crear empleo, no, yo lo hablo a nivel general, hay que pensarlo de una forma quizás un poco más holística para poder comprender. El gobierno no había planteado una meta concreta respecto al tema del empleo, pero hace un par de meses atrás, o semanas quizás, El ministro de Hacienda, Jorge Quirós, dijo que una de sus principales metas no iba a ser en cuanto a creación de cientos de tantos miles de empleos, sino que dijo de bajar el desempleo al 6,5.
5: Y aumentar la formalidad.
6: Tal cual.
5: O disminuir la informalidad.
6: Y en base a eso, por ejemplo, está el tema en la Ley de Reconstrucción Nacional de este subsidio al empleo formal, que va de cierto monto a cierto monto de sueldo y permitiría que el trabajador pueda recibir, no recibir quizás, pero se le descuenta ese subsidio de lo que ellos pagan básicamente todos los meses.
5: En el fondo apunta a retener empleo formal y generarlo.
6: Tal cual.
5: Pero a lo menos retenerlo.
6: A lo menos retenerlo.
5: Porque hay una sangría de empleo formal, sí. Se ve 40.000 empleos interanuales formales perdidos, arrasados, digamos, porque esa es la palabra. Pero mira, hay otro tema aquí también. Las tecnologías lo que están haciendo, efectivamente, si no la palabra sustituir, sí, disminuir tasas laborales. Y los puestos, por lo tanto, que permanecen o que se van a crear, van a requerir de
6: una especialización mayor también.
5: Especialización o competencia mayor. Yo no haría ni siquiera especialización, competencia. Y tenemos el drama, digamos, de una escolaridad deficiente, con competencias bajas, y por lo tanto donde las personas que lamentablemente acceden a niveles educacionales básicos, muchas veces las competencias mínimas no las tienen y probablemente les va a costar adquirirlas para ingresar a empleos donde van a exigir ciertos niveles, digamos, de competencia, más de capacitación, de competencia. Y cuando hablo de competencia son comprensión de lectura. A ver, si es básico, sí, comprensión de lectura, entender un manual, un instructivo. No sé, algo de aritmética. Estoy hablando de cosas muy básicas, pero cuando tú te encuentras y están los resultados, ¿no es cierto?, de una suerte de alfabetismo funcional o analfabetismo, digamos, sí, capacidad de lidiar, de entenderse con un texto, pero no comprenderlo, y eso es un porcentaje significativo de egresados de cuarto medio, estamos en un problema. Entonces, ¿qué se hace? No. Subir la vara, ser más exigente.
6: Pero también hay un tema de la concepción ahí, Nivaldo, que creo que como sociedad tendemos mucho a pensar en la profesionalización en cuanto a la lógica universitaria, y si miramos el mundo más desarrollado de otros países que probablemente están mucho más adelantados que nosotros, tienen una valoración muy distinta de la educación técnico-profesional que aquí en Chile socialmente se tiende a mirar en menos.
5: Porque
6: y eso es lo que se necesita para este tiempo.
5: Porque una sociedad, esto es una opinión como arribista, no sé cuál es la palabra, la universidad es la meta, y por lo tanto da lo mismo la calidad de la universidad que se entre. Insisto yo en que hay universidades y facultades que debieron desaparecer, es una opinión muy personal, porque a mi juicio no tienen el nivel exigible mínimo para que se califiquen como universidad, y por lo tanto yo creo que este proceso de validación, ¿cómo se llama de la universidad? Certificación.
6: Las acreditaciones.
5: Acreditación, yo creo que buena parte de eso es una simple mentira, es una estafa, y termina siendo una estafa para muchos alumnos. Estafa en la que ellos, algunos de ellos también son cómplices porque saben que están participando de una estafa para pagar por un cartón donde saben que no van a tener exigencia. Y como pagan, exigen el cartón, aunque saben que ese cartón no certifica su calidad de profesional. Dicho esto, nos encontramos con muchos profesionales, insisto, que no tienen las competencias mínimas de esa profesión para ejercer. Y entonces, es un autoengaño. Entonces, ¿cuál es el autoengaño? Bueno, que estamos exigiendo a personas que no han sido preparadas, niveles de competencia que no los tienen. Esa gente va a encontrar trabajo, les va a costar muchísimo. Está la posibilidad de los centros técnicos, hay centros de técnicos de muy buena calidad en Chile, esa es la verdad.
6: Y cada vez hay más especialización.
5: Mucha gente obtiene trabajo, más allá de que socialmente no sean bien vistos, lo que me parece una estupidez, esa es la verdad.
6: Es que hacia allá va la sociedad respecto a la creación del empleo, en la especialización, en el pensar, por ejemplo, cada vez en carreras que son mucho más técnicas. Y quizás nosotros mismos como sociedad hemos proliferado un sistema en el cual se tiende hacia lo universitario, y por eso hoy día tenemos una cantidad impresionante de profesionales con cartones, con títulos.
5: ¿Cuáles son la mayor cantidad de títulos de los últimos años? ¿Cuáles? ¿Qué profesiones?
6: Yo creo que hay muchas que están colapsadas.
5: Yo creo que psicología, ¿no?
6: Pues yo creo que abogados, psicólogos, ingenieros, periodistas, faltan profesores. Ahí es donde no hay tanta...
5: Bueno, a ver, pero, entonces, esto que ha ocurrido, las cifras de hoy día son, yo creo que son un choque fuerte.
6: Hay que ver cómo el gobierno también responde ante esto.
5: Hay que ver que si esto va a ser tema para la cuenta pública del lunes, ¿cuánto esto incide en el debate sobre el proyecto de ley de reconstrucción nacional?
6: Considerando
5: que tiene muchas variables, pero algunas de esas, el gobierno, por lo menos el argumento que da...
6: Es empleo.
5: Es que buena parte de las medidas es para reactivar la economía, que eso va a generar empleo.
6: De buena calidad, dicen, porque quieren generar empleo formal.
5: Entonces, desde esa perspectiva, esto podría ser un insumo para respaldar ese proyecto de ley. Puede ser, eso ya es otro tema. Vamos a hablar del proyecto de ley de reconstrucción nacional, porque ahí hay más también variables políticas. Pero, ¿sabes? Muchas veces se habla de problemas estructurales. Pero cuando un país como el nuestro lleva muchos años con un empleo por sobre el 7%, el 8%, o estancado entre el 8 y el 9%, yo creo que vale la pena hablar de un problema estructural en el empleo en Chile.
6: Y hay un...
5: Porque aquí el empleo informal está contabilizado.
6: Como personas que están ocupadas.
5: Y
6: eso no es empleo de buena calidad. Solo para cerrar, hay otro factor que creo que lo hemos mencionado. Hay mucha gente sobre 50 años que hoy también en las distintas plataformas en las que se solicita trabajo, en las que son redes como LinkedIn, entre otras, plantean de que también las empresas sobre una cierta edad tienden a discriminar por la llamada sobrecalificación. Y si uno se fija en el nivel de personas que están desempleadas, el rango etario también marca una tendencia. Entonces, no solamente en Chile se está premiando el empleo informal, sino que también se está premiando el empleo con bajo sueldo y en los rangos probablemente más bajos de edad.
5: A pesar del altísimo nivel de desempleo juvenil.
6: Tal cual. O sea, es toda una lógica de la cual la autoridad tiene que hacerse cargo, porque una de las promesas con las que fueron electos era reactivar la economía, entregar empleo de buena calidad y volver a los niveles que Chile tuvo hace un par de años atrás.
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3: 6:36.
4: Lo comentábamos recién, el empleo en nuestro país sigue estando en deuda. La tasa de desocupación llegó al 9,1% en el trimestre febrero-abril, que es su peor nivel desde el año 2021 en plena pandemia, resintiéndose con mayor fuerza en mujeres y jóvenes.
3: Con la llegada del invierno, el panorama podría complicarse todavía más. Esto en medio del llamado del Ejecutivo a aprobar la Ley de Reconstrucción Nacional y la promesa de presentar indicaciones al proyecto de esa laguna universal. Vanessa Gajardo, muy buenas tardes.
5: ¿Cómo están? Muy buenas tardes. Lleva 40 meses con una tasa sobre el 8%, está afectando más a las mujeres y a los jóvenes y no logra repuntar. Hablemos del desempleo, un problema ya de un carácter estructural en nuestro país, crisis, como lo ha calificado el propio gobierno. Una nueva encuesta nacional de empleo publicada esta mañana por el Instituto Nacional de Estadísticas arrojó que la tasa de desocupación subió 0,3 puntos porcentuales en 12 meses, ubicándose en un 9,1% en el trimestre móvil febrero-abril, siendo el mayor nivel registrado desde el año 2021. Estamos hablando entonces de una cifra actual que es comparable a los niveles que existían hace 5 años atrás en plena pandemia del COVID-19. La primera lectura que hacen los economistas, más allá de lo que se pueda decir acerca de un crecimiento que está a la par con el desempleo estancado, es en torno a los costos laborales que se han ido incorporando en el mundo del trabajo en el último tiempo. Aquí podemos nombrar las 40 horas, el aumento del salario mínimo, los cambios a propósito de la reforma de pensiones. Y por cierto, también ahora hay que sumar en este análisis el incremento del precio del petróleo a nivel mundial, que también impacta en la dinámica de contratación de las empresas porque hace que todo se encarezca todavía más. Esta mañana el ministro del Trabajo, Tomás Rau, dijo que el gobierno se está ocupando de esta problemática y hizo un anuncio sumamente relevante. Ya va a escuchar usted por qué.
6: Presentaremos indicaciones al proyecto de esa laguna universal antes del 15 de junio. Es muy importante avanzar transversalmente en una medida pro empleo femenino, sobre todo con las tasas que hemos visto hasta ahora.
5: Anuncio en especial relevante porque el desempleo femenino volvió a subir y alcanzó una tasa del 10,5%. Esto representa un aumento sustantivo de 0,8 puntos porcentuales en el periodo que estamos analizando. Mientras, la tasa de desocupación masculina, que sigue alta en un 8%, presentó una caída un poco marginal de 0,2 puntos porcentuales en dicho trimestre. El viceministro Daniel Mas también comentó las cifras a través de su cuenta de X. Es la consecuencia de un país que lleva más de una década estancado. Tener casi 950.000 personas sin trabajo es un auténtico drama social. Específicamente, los desocupados subieron un 4%, alcanzando las 944.794 personas que no tienen trabajo en Chile. Se trata del mayor número desde fines del año 2020. Por cierto, esto también ha generado una polémica o una cruzada directa, más bien, entre el senador Diego Ibáñez y el viceministro, que ha contestado algunas declaraciones que, o más bien emplazamientos directos que le ha hecho el senador a través de redes sociales. Ahí está también lo que es el guiño directo del Ejecutivo, a que ahora más que nunca es necesario aprobar el Plan de Reconstrucción Nacional, argumentando que contiene medidas pro crecimiento y pro inversión que ayudarían a mover la aguja. Pero tal como señaló Cristian Duarte, exdirector de la Bolsa Nacional de Empleo en nuestro país, la mega reforma no alcanza a hacerse cargo de todo el problema.
7: Pero no es suficiente. Deben ir acompañadas de crecimiento dado por un contexto de confianza, reglas del juego claras y estables en el tiempo, incentivo a la inversión, agilización en la aprobación de proyectos y reducción de los costos laborales.
5: En cuanto a lo que tiene que ver específicamente con la creación de empleo, las cifras también se mantienen bastante bajas. En este trimestre se generaron solo 68.299 puestos laborales, es la cifra más baja al menos en los últimos cuatro trimestres de análisis. Pero más crítico todavía es lo que señala Carmen Cifuentes, investigadora de CLAPES UC, respecto del tipo de empleo no que se está generando, apuntando ahí a la informalidad, que por cierto llegó a una tasa del 26,8%.
8: Ya que mientras el empleo informal aumentó en 98.000 puestos, el empleo formal registró una destrucción de 17.000 puestos de trabajo, que es su peor desempeño desde 2021.
5: Es decir, el empleo entonces que se está generando es precario, sin seguridad social, subempleo, por nombrar algunos casos. Hay otros segmentos, además del empleo femenino de las mujeres, que también están sufriendo hoy este estancamiento. El desempleo juvenil alcanzó una cifra realmente preocupante, un 22,8%. Y aquí también aprovecho de hacer un comentario quizás más a modo personal, fuera de la vereda o de la discusión más técnica, que es sumamente complejo para los jóvenes que hoy ingresan, ¿no?, a lo que es la educación superior, universitaria, técnica, que estudian muchísimos años en algunos casos para sacar una carrera, se endeudan también en otros casos y luego salen finalmente al mundo laboral y entran en un loop de cesantía cuyo promedio algunos expertos ya lo calculan en alrededor de 7 meses, es decir, 7 meses o más se están demorando las personas en general en conseguir empleo. El lujo, porque esa es la realidad al menos en nuestro país, el lujo del pleno empleo ya no existe y muchos de estos jóvenes, pero también muchas personas en general, terminan dedicándose a otros rubros, a otras áreas, porque no hay vacantes disponibles y las ofertas laborales están escaseando al menos en estos tiempos, en fin. Bernardita Silva, gerenta de estudios de la Cámara Nacional de Comercio, coincide con los otros análisis que se han hecho y observa el empleo como motor de crecimiento. Por ende, dice ella, con las cifras actuales todo el panorama se muestra estancado.
9: Vemos entonces una recuperación que logra consolidarse con una fuerza de trabajo que sigue por debajo de los niveles prepandemia. Sin una mayor formalización, más participación laboral, será difícil mejorar los ingresos de los hogares, impulsar el consumo y avanzar hacia una recuperación económica sólida y sostenible.
5: Por último, y sin ánimos de ser pesimista, María José Anibaldo, también hay que considerar el factor estacionalidad, ¿no?, que influye muchísimo en el empleo porque hay actividades económicas en nuestro país que contratan más o menos personas según la época del año. En Chile, la llegada del otoño y el invierno suele afectar a los sectores que dependen específicamente del clima, el turismo. También se puede observar una baja en la actividad agrícola en algunas zonas, disminuyen los trabajos ligados a la construcción y muchos empleos temporales simplemente no se renuevan, es decir, se destruyen. Yo coincido con el análisis que hacen los economistas respecto de que, si bien la respuesta o la línea argumentativa del Ejecutivo sigue la defensa, ¿no?, del Plan de Reconstrucción Nacional y este llamado a aprobarlo lo antes posible por el bienestar de Chile, etcétera, hay otras medidas adicionales que se tienen que considerar, que se tienen que considerar con urgencia. Ya sabemos que antes del 15 de junio el ministro Rau se comprometió a presentar indicaciones para la discusión de la sala cuna, pero ¿cuánto tiempo lleva discutiendo usted ese proyecto en el Congreso, no? Se han presentado una serie de indicaciones, ha pasado ya por lo menos por 3 administraciones distintas. ¿Qué se va a proponer en materia de capacitación? Tú hacías un punto en causa y efecto respecto del empleo también que se va a generar hacia futuro.
3: ¿Cuáles son los principales desafíos actuales, Vanessa, a tu parecer, respecto al tema del empleo como tal? Porque hace un rato atrás, en causa y efecto, hablábamos de una serie de temas, de modernización, hablábamos de inteligencia artificial, hablábamos del tema incluso de la demografía y que hay mucho adulto mayor trabajando, mujer, jóvenes, excesiva profesionalización con muchas personas con título que, como tú decías también, salieron de la universidad y no pueden trabajar. Y hoy día se apunta un discurso que habla de crear empleo formal. Uh-huh. pero eso es como el título y de la noticia y falta todo el cuerpo respecto a medidas. ¿Cuáles deberían ser los temas más urgentes?
5: A ver, yo creo que a juicio personal lo que más se comenta, ¿no?, en el análisis que hacen los distintos economistas apunta a tres cosas. Por un lado, el tema de la capacitación, ¿no?, que finalmente hay mucha gente que está cesante, pero que tampoco se acopla a las necesidades del futuro, todo lo que tiene que ver con los temas de inteligencia artificial, el desarrollo de nuevas tecnologías. Una discusión que es sumamente pertinente a propósito de que por todo lo que se ha discutido en torno a eliminar la franquicia tributaria del CENSE, ¿no? También está el tema de productividad, que es un foco muy importante y que creo yo no se le ha dado la debida discusión. Y en tercer lugar, que ya es un poco repetitivo, tiene que ver con los costos laborales. Y que realmente se ha avanzado muchísimo en políticas pro empleo, pero no se ha ido avanzando a la par respecto del impacto que esto ha generado. Y acá no estoy hablando solo de las grandes empresas, bien digo, sino sobre todo de las pymes, que realmente no dan abasto, que muchas han tenido que quebrar, digamos, declararse en quiebra, porque realmente no pueden pagar los salarios mínimos, no pueden, digamos, ir al ritmo de las 40 horas. En fin, se han ido sumando otros costos que hacen que realmente, por un lado, se avance, pero en el fondo se encarece también contratar a nuevas personas, al menos en el sector formal.
4: Claro, lo que pasa es que, a ver, yo insisto, ¿cuántos de estos argumentos van a servir para el proyecto de ley de reconstrucción? Porque, no sé, la baja tributaria, uno podría decir, bueno, esto es reducir los costos empresariales para... Ahora, ¿eso se traduce en mayor contratación? ¿Es directo o no es directo? Hay dudas al respecto, ¿no es cierto? No, no es que sea A más B exactamente. Sí hay algo. El incremento de los tributos a las empresas, superamos el promedio de la OCDE, eso es cierto. Hay también una especie de aumento de la burocracia que también supone costos para la empresa. Y por eso ha habido algunas comisiones, ¿no es cierto?, que se han preparado para aliviar la burocracia, digamos. No estoy hablando de la permisología, estoy hablando de burocracia en el ejercicio mismo de muchas empresas, y particularmente empresas medianas o pequeñas, donde ese lastre es muy significativo para sus costos. Una empresa quizás muy grande, esos costos los puede asimilar sin mayores problemas, pero para una empresa pequeña o mediana, ese costo pasa a ser, digamos, muy relevante para su ejercicio. Y eso es algo que habría que, bueno, medir, porque también muchas veces se habla sobre la base de no cifras o muy contratadas también. O sea, mira, yo pienso en la cantidad, y tú probablemente debes tener un desglose, ¿no es cierto? Todas las comisiones que en los últimos 5, 10, 15, 20, 30 años se han hecho al respecto. Ajá. Para mejorar el empleo, para mejorar... Y al final, claro, son informes que se guardan en un cajón. Muchas veces esas decisiones o esas propuestas no se asumen porque suponen también un costo político, hay algo de eso, pero nos seguimos dando vueltas lo mismo, ¿no?
5: A ver, de hecho ahora se creó una nueva, no comisión, pero sí una mesa técnica que está liderando el ministro Tomás Rau con alrededor de 9 expertos, todos por supuesto con muchísimas competencias, que han estado y han participado en otras comisiones, la Comisión Marcela, la Comisión Marfan, etcétera. Y sabemos que hay medidas que se están discutiendo justamente para la reactivación en cuanto a la generación de empleo, para hacerse cargo de lo que tiene que ver con las cifras de informalidad. Hay solo un vocero de esa mesa técnica, que es el economista David Bravo, de la Universidad Católica. Sin embargo, se mantiene en total hermetismo cuáles son las medidas que se están considerando. Yo creo que todo tiene que ver mucho con el momento político, ¿no? Pero yo quiero hacer un punto en lo que decías tú, Nibaldo. Están todas las fichas puestas en el Plan de Reconstrucción Nacional y el argumento, ¿no?, de que bajar la carga tributaria va a traer más inversión, van a ser menos costos para las empresas, por ende más generación de empleo. Pero volvemos al discurso inicial de cuando se presentó este proyecto a la ciudadanía, y es que realmente la garantía de un crecimiento, la garantía de cuántos puestos de trabajo se van a generar, el propio ministro ha dicho que no hay una certeza. que no es una garantía que realmente eso pueda ocurrir, pero que tampoco es una posibilidad quedar como estamos, ¿no? Entonces yo creo que eso es lo complejo. Y por eso creo yo que es muy importante que en paralelo se discutan otras medidas, por ejemplo, subsidios, ¿no?, que en algún momento se implementaron, que hoy ya no están vigentes, pero luego ahí también tenemos todo el tema de que no hay recursos. Entonces es un debate que se convierte en una bola de nieve.
4: Gracias, Vanessa.
5: Buenas tardes.
3: Buenas tardes.
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10: Faltan 10 minutos para las 7 de la tarde.
3: El viceministro Claudio Alvarado salió al paso de las críticas y aseguró que no hay contradicciones entre José García Rubinot, ministro de la SECPRES, y Jorge Quirós, ministro de Hacienda, de cara a las negociaciones en el Senado por la ley de reconstrucción.
4: El blindaje de Alvarado ocurre mientras senadores de izquierda, centro-izquierda, incluso algunos de centro-derecha, piden que sean los secretarios de Estado más políticos los que lideren el diálogo. Esto, digamos, ellos... Y no Quirós, porque cuando piden eso es porque quieren apartar un poco a otro, en este caso al ministro de Hacienda. El informe es de Gonzalo Holguín.
11: A 4 días de iniciar la tramitación en el Senado de la Ley de Reconstrucción Nacional, el diseño negociador y la diferencia de estilos y experiencia de los ministros de gobierno ha sido uno de los focos principales de debate. Pese a que ha sido una conversación de pasillo durante semanas, quien reposicionó el tema fue una senadora oficialista. La jefa de bancada de rehén en el Senado, María José Gatica, dijo que el ministro de Hacienda, Jorge Quirós, debía asumir un rol secundario en las negociaciones por su falta de tacto político. Los dichos surgieron cuando Quirós mostró matices en la apertura que reconoció el ministro SECPRES, José García Rumi, incluso señalando que era posible que no hubiese cambios en el proyecto. El viceministro de Interior y Segecop, Claudio Alvarado, dijo que no hay contradicciones entre los ministros. Todos tienen la disposición al diálogo en la medida en que haya propuestas.
12: Pero aquí no hay ninguna contradicción entre un ministro u otro, porque el ánimo y la disposición es siempre escuchar. Ahora, de ahí a la posibilidad real de llegar a acuerdo, depende del tenor de las propuestas.
11: El senador del disuelto Partido de Demócratas, Matías Walker, utilizó una analogía futbolística. En el segundo tiempo de la Ley de Reconstrucción Nacional se necesita la experiencia política de los ministros García Rubinot y Claudio Alvarado.
13: Una cancha que conoce el ministro José García Rubinot y también el ministro del Interior, Claudio Alvarado. Y yo espero que el Senado sea el espacio para los acuerdos. El ministro Quirós, obviamente, sabe de números.
11: En las oposiciones han salido a respaldar los comentarios de Gatica. El senador PPD, Ricardo Celis, dijo que en el primer trámite en la Cámara Baja, Quirós actuó con soberbia.
14: Comparto que el ministro Quirós debiera asumir un rol más secundario en esta etapa en la tramitación. En la Cámara vimos una actitud soberbia, poco abierta al diálogo, y eso terminó dificultando acuerdos que eran necesarios.
11: El senador UDI y vicepresidente del Senado, Iván Moreira, salió por segunda vez esta semana a defender a Jorge Quirós de las críticas. Dijo que él es el líder del plan de reconstrucción.
15: El plan de reconstrucción no es una improvisación. Es un plan liderado por el ministro Quirós, con capacidad, con habilidad, con conocimientos.
11: La tramitación del proyecto será compleja y se extenderá por cerca de 2 meses antes de llegar a la votación en particular en sala. El martes se ratificará la urgencia suma y las comisiones por las que navegará la mega reforma.
10: Faltan 7 minutos para las 7 de la tarde.
3: Diputados de la oposición acudieron a la Contraloría para denunciar un eventual conflicto de interés del ministro de Hacienda por el vínculo de su hermano con una empresa que, según acusan, podría beneficiarse con esta misma ley del plan de reconstrucción.
4: El gobierno defendió al titular de Hacienda. El viceministro Claudio Alvarado aseguró que no tiene dudas de que ese vínculo familiar está debidamente consignado en su declaración de patrimonio e intereses. Detalles con Gabriela Piña.
16: Hasta la Contraloría General de la República.

0: paz en el proyecto. Frente a ello, el diputado comunista Luis Cuello sostuvo que, de acuerdo con la ley, correspondería que el secretario de Estado se abstuviera de liderar la tramitación de la iniciativa.
1: Lo que correspondía era que el ministro advirtiera este conflicto de interés, advirtiera que su hermano sería beneficiado con estas normas de la construcción y en definitiva que se abstuviera de liderar la tramitación.
0: En razón de aquello, los parlamentarios pidieron a la Contraloría determinar si

0: Constitución, en su artículo número 8, como la Ley General de Bases del Estado, establecen principios de probidad, de declarar y de actuar con honestidad y lealtad a la hora de transparentar sus propiedades y sus eventuales vínculos y conflictos de intereses.
1: En el gobierno defendieron a Quirós. El ministro del Interior, Claudio Alvarado, sostuvo que no tiene dudas de que la relación familiar cuestionada ya está consignada en la declaración de patrimonio e intereses del titular de Hacienda.
2: En la declaración de patrimonio e intereses, uno debe explicitar el vínculo de familiares directos, la relación. Por lo tanto, no tengo duda que eso está ahí señalado en la declaración

0: más de probidad.
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2: Buenas tardes, Radio Bio Bio, de acá a la comuna de Colina, de Reina Norte con la calle La Quintrala. Acá se hace un persa, tiene autorización de la municipalidad la calle La Quintrala. Reina Norte está autorizado, pero La Quintrala no. Y uno llama a la municipalidad, no toman en cuenta las llamadas que uno hace. Te permite si pueden ir inspectores municipales al lugar de Colina. Rogelio Robles informa para Radio Bio Bio de Santiago y la octava región.
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1: Faltan 3 minutos para las 7 de la tarde.
4: El gobierno reordenó su plan penitenciario, dejando atrás la prioridad de una cárcel de máxima seguridad y apostando por ampliar la infraestructura heredada de la administración anterior.
5: Desde la oposición valoraron que se siga la línea de la ampliación de plazas penitenciarias. Revisemos todos los detalles con Marcela Rojas. Marcela, muy buenas tardes.
6: ¿Qué tal? ¿Cómo están? Muy buenas tardes. El gobierno reordenó su estrategia penitenciaria y dejó en segundo plano una de las principales promesas de campaña del presidente José Antonio Kast, la construcción de una nueva cárcel de máxima seguridad como eje para enfrentar el crimen organizado. La nueva hoja de ruta considera dar continuidad a gran parte del plan maestro de infraestructura penitenciaria impulsado durante la administración anterior del expresidente Gabriel Boric, privilegiando proyectos ya contemplados para aumentar la capacidad del sistema carcelario mediante ampliaciones y nuevos recintos. El cambio fue valorado por algunos sectores políticos. El presidente de la Comisión de Constitución de la Cámara de Diputados, Jaime Mulet, aseguró que el Ejecutivo terminó validando buena parte del plan impulsado durante el gobierno anterior, especialmente en materia de ampliación de plazas penitenciarias.
7: El gobierno ha terminado validando el plan penitenciario del gobierno anterior, que es el aumento de 20.000 plazas de aquí al año 2030. De alguna manera, eso se ha validado, entiendo yo, en las últimas semanas particularmente.
6: La discusión también se traslada al impacto que podría tener esta expansión de plazas de la infraestructura penitenciaria en determinadas comunas. Alguien que ha sido bastante crítico de esta ampliación es el alcalde de Santiago, Mario Desbordes, quien manifestó nuevamente su rechazo a seguir aumentando la capacidad carcelaria en la capital y aseguró que la comuna ya se encuentra saturada por este tipo de instalaciones.
8: O sea, no es efectivo que las personas que van a llegar a esa ampliación, como dice el ministerio, van a ser solo las 1.600 que están en Santiago 1, porque la historia lo desmiente. Cuando llegan 5.000 personas a ese lugar, estamos hablando de 50.000 visitas, con todo lo que eso acarrea.
6: Desbordes sostuvo que el país sí necesita más cárceles, pero emplazó al gobierno a buscar terrenos fuera de estos radios urbanos, argumentando que el aumento de población penal también genera una mayor presión sobre los barrios aledaños. En paralelo, el Ejecutivo evalúa medidas también para fortalecer la segregación de los internos vinculados al crimen organizado, incluyendo mayores restricciones para los reclusos de alta peligrosidad y controles reforzados de comunicaciones al interior de los penales. Consultado sobre esta medida, el exministro de Justicia Isidro Solís señaló que se trata de mecanismos habituales en regímenes de máxima seguridad implementados en distintos países.
9: Se caracterizan por el régimen penitenciario que se aplica. Son un régimen de seguridad extremo que implica la separación o el distanciamiento. A mí no me parece nada extraño, no me parece una cosa que esté fuera de los cánones o de la actividad normal de un servicio penitenciario.
6: Se instala el debate así entonces, mientras el gobierno busca responder simultáneamente al déficit de las plazas carcelarias, ampliando en los recintos que ya están construidos y también el avance del crimen organizado con estas nuevas construcciones de cárceles de máxima seguridad.
4: Ahora, en esas construcciones no van a haber cárceles especiales de máxima seguridad, pero sí podrían haber dentro de esos recintos espacios de segregación.
6: Claro.
4: O sea, con regímenes distintos, al interior del mismo recinto penitenciario.
6: Claro, y en eso entra el plan del ministro de Seguridad, Martín Arrau, en este que entra los regímenes sin visitas de los reos de máxima peligrosidad, que haría una segregación distinta a lo que ya tienen al día de hoy.
4: Gracias, Marcela.
6: Buenas tardes.
5: Buenas tardes. Un reportaje de la Unidad de Investigación de Biobío Chile reabrió cuestionamientos sobre la subsecretaria de Prevención del Delito, Ana Victoria Quintana, tras revelar antecedentes de su trayectoria profesional.
4: El reportaje expone que Quintana fue sancionada administrativamente el año 2020 con una amonestación privada por usar su cargo de fiscal en un conflicto personal relacionado con una ex pareja.
5: Además, expone su participación en la defensa de imputados en causas criminales y que su pareja, el abogado Cristian Mardones, ha representado a acusados por narcotráfico.
4: La publicación de la Unidad de Investigación de Radio Bío Bío detalla que antes de asumir como subsecretaria, Quintana patrocinó la defensa de una imputada en una causa ligada a una organización dedicada a robos millonarios de tecnología.
5: Tras llegar al gobierno, dejó esa representación en manos de su hija, quien continuó a cargo del caso.
4: Desde la Subsecretaría de Prevención del Delito, defendieron a Quintana y aseguraron que actuó dentro del ejercicio legítimo de su profesión, descartando cualquier conflicto ético con sus funciones actuales.
5: Pese a ello, en la oposición surgieron algunas voces críticas.
4: El diputado independiente del PPD, Jaime Araya, afirmó que la permanencia de Ana Victoria Quintana en el cargo contradice el respaldo que el gobierno dice entregar a Carabineros.
5: Lo anterior debido a que la investigación también reveló que fue sancionada cuando era fiscal por un episodio que involucró a funcionarios públicos.
10: Es evidente que esto es solo discurso, acciones concretas no existen, y la verdad de las cosas es que es incomprensible que una persona que le haya faltado el respeto a Carabineros hoy día esté en la Subsecretaría de Prevención del Delito.
4: Sin embargo, en la oposición hubo otras voces que marcaron distancia.
5: El diputado socialista Raúl Leiva aseguró que no observa un conflicto de interés en el caso de la subsecretaria y que los antecedentes conocidos no constituyen una inhabilidad para ejercer el cargo.
11: Las otras materias no empecen al diálogo político, no dicen relación con su función como subsecretaria y están dentro de un plano personal, y respecto de esas circunstancias a que aluden, no tengo ningún reproche que realizar.
4: Pese a descartar cuestionamientos personales, el diputado Raúl Leiva criticó la gestión de la subsecretaria Ana Victoria Quintana y su relación con el Congreso.
5: A estas observaciones se suman.

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0: 7:04.
2: Vamos a hacer una pausa. Luego estaremos con esta designación de Eduardo Frei Ruiz Tagle como embajador de Chile en misión especial por parte del actual gobierno. Lo que está ocurriendo en el oficialismo respecto de la acusación contra el exministro Nicolás Grau, esto divide al oficialismo. Divide al oficialismo. Y también les vamos a estar contando de la seguridad que se está implementando porque hay manifestaciones convocadas para el día lunes en el contexto de la cuenta pública del presidente Kast. Pausa, volvemos de inmediato.
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1: Presidente Frei haya aceptado la designación por parte del presidente Kast.
2: Cuando se trata de defender los intereses de Chile en el mundo, debe primar la experiencia, la trayectoria y la visión de Estado.
3: Desde la otra vereda, desde la oposición, arremetieron con todo contra Frei. El diputado del Partido Socialista e integrante de la Comisión de Relaciones Exteriores, Nelson Venegas, acusó traición política por parte del exmandatario. El parlamentario del mismo partido, Daniel Manucheri, explicó que la situación solo es una pantalla de humo de Kast para así poder aparentar pluralismo.
4: Estoy completamente decepcionado, me siento traicionado y siento que quedará así en la historia.
5: Es una ordinariez de operación política, vergüenza ajena. Estos son los reales actos que degradan la política.
3: La diputada del Partido Comunista, Lorena Pizarro, se sumó a las críticas del sector. Pizarro acusó que Frei actuó netamente desde el anticomunismo, así dejando de lado su historia familiar.
6: Lo que pasa con Eduardo Frei resulta realmente lamentable. No tiene ningún tapujo enterándose de la manera brutal en que asesinaron a su padre. No le importa, le prima más un anticomunismo salvaje que no tiene ningún asidero.
3: A tan solo 3 días de la primera cuenta pública del presidente Kast, una nueva decisión del gobierno volvió a estar en el centro de las críticas de la oposición. Jefe Ignacio, gracias.
7: Muy buenas tardes. Y continúan las divisiones en el oficialismo luego del anuncio de la acusación constitucional en contra del exministro de Hacienda Nicolás Grau.
8: El diputado republicano Agustín Romero volvió a emplazar a Chile Vamos para que respalde esta ofensiva. En paralelo, la coalición mantiene cautela y evita fijar una posición para no tensionar el diálogo previo a la discusión de la mega reforma del Senado, la Ley de Reconstrucción Nacional. Detalles tiene María Gramunto.
9: Si bien aún no ha sido presentada en una instancia formal, el anuncio de una acusación constitucional en contra del exministro de Hacienda, Nicolás Grau, continúa dividiendo el oficialismo sin un acuerdo común por el apoyo que recibirá la ofensiva. El Partido Nacional Libertario y el Partido Republicano, de manera independiente, anunciaron un libelo acusatorio contra el exsecretario de Estado. Esto conocido el informe de finanzas públicas del primer trimestre y las sospechas sobre la proyección de deuda pública. Ante esto, las bancadas buscaban sumar el respaldo de Chile Vamos, pero las colectividades que conforman el bloque no entregaron un apoyo inmediato. El diputado republicano Agustín Romero volvió a emplazarlos y dijo esperar que actúen con seriedad ante un tema que pone en juego la confianza de la ciudadanía.
10: Yo confío en que los parlamentarios de Chile Vamos van a evaluar esta acusación con seriedad. Aquí está en juego la responsabilidad frente a hechos que afectan la confianza de los chilenos en la institución y en el manejo de las finanzas públicas. Cuando hay antecedentes graves sobre la mesa, como lo que ha ocurrido con el ministro Grau, lo importante es estar del lado de la transparencia
11: democracia.
9: Chile Vamos coincide en que este no es el momento para abordar una acción así, especialmente cuando se impulsa el diálogo en el Senado para alcanzar acuerdos en torno a la mega reforma. El diputado de Renovación Nacional, Eduardo Durán, señaló que no van a aceptar emplazamientos como manera de presionar. En la misma línea, el senador de la UDI, Iván Moreira, lamentó la competencia de demostrar quién es más de derecha.
11: Lo que no podemos aceptar son imposiciones y menos presiones a través de la prensa. Yo pediría más prudencia en temas como este.
12: Nosotros tenemos bastantes sentimientos encontrados. Parece que aquí hay una verdadera competencia entre quiénes son los partidos más de derecha duros.
9: El diputado del Partido de la Gente, Patricio Briones, evitó pronunciarse a favor o en contra, agregando que desvía la discusión de los temas relevantes.
13: Nosotros como PDG no queremos hoy desviar la atención a lo importante, que es llevarle tranquilidad y soluciones rápidas a nuestra ciudadanía por intermedio de una agenda legislativa coherente y no llena de soberbias. Tratar de no llevar la discusión a otros temas.
9: La acusación constitucional aún no es presentada formalmente y el plazo que tienen los partidos para hacerlo es hasta el 11 de junio, aunque adelantaron que será posterior a la cuenta pública.
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14: 7:16 p.m.
7: El gobierno confirmó un amplio plan de seguridad ante las manifestaciones convocadas tanto en Santiago como en Valparaíso por la primera cuenta pública del presidente José Antonio Kast.
8: Parlamentarios oficialistas responsabilizaron a grupos de la izquierda radical por los llamados a la movilización, mientras que la oposición justificó la molestia de la ciudadanía. El informe es de Daniel Ormeño.
19: En medio de llamados a protestas en la región de Valparaíso y la metropolitana, el jefe de Estado rendirá su primera cuenta pública desde que asumió el gobierno el 11 de marzo, las que se han intensificado en las últimas horas, principalmente a través de las redes sociales. Ante una serie de convocatorias, La Moneda activó las alertas y, como ya es tradicional para este tipo de actividades, desplegará un fuerte contingente policial para hacer frente a posibles disturbios y amenazas a la tradicional actividad. Consultado por Radio Bio Bio, el subsecretario del Interior, Máximo Pavés, confirmó un plan especial de coordinación con carabineros para enfrentar algún tipo de manifestaciones. Aseguró que respetarán el derecho a protestas, pero sin interrupción del normal funcionamiento de la ciudad. De lo contrario, advirtió, respaldarán el actuar de la policía.
20: Nosotros miramos con que todas las manifestaciones que se realicen son naturales a una fecha como esta, son bienvenidas en la medida en que se respete el orden público, la propiedad pública y privada y también el normal desenvolvimiento de la ciudad.
19: El senador de Demócratas Matías Walker afirmó que Chile ya está cansado de las protestas y lo que se necesitan son propuestas para aliviar la vida de los más vulnerables.
21: Chile está cansado de las protestas. Lo que quiere es escuchar propuestas. ¿Cómo vamos a reactivar la economía, el empleo? Necesitamos medidas concretas.
19: En la vereda del frente, el diputado del Partido Comunista Luis Cuello respaldó las manifestaciones convocadas y pidió no estigmatizar la molestia generalizada de la población.
22: Me parece legítimo que en democracia las personas ejerzan su derecho a la libertad de expresión y al derecho de reunión para protestar, para hacer ver que el gobierno está tomando decisiones contra la mayoría de los chilenos.
19: Según se pudo pesquisar a través de inteligencia y a las policías, son variados los llamados a manifestaciones en la denominada zona cero, donde se concentraron las masivas protestas para el denominado estallido social. Por eso, dentro del despliegue también estará el resguardo de las rutas, por donde se desplazarán las autoridades que llegarán hasta el Congreso Nacional para participar de la cuenta pública.
0: 7 de la tarde, 19 minutos.
8: Con el rechazo a marchas y un despliegue especial de carabineros, el gobierno alista su operativo para esta primera cuenta pública del presidente José Antonio Kast en el Congreso Nacional en Valparaíso.
7: La delegación presidencial regional anunció cortes de calles en el cuadrante de Avenida Argentina, Independencia, Francia y Brasil, agregando la suspensión de clases en más de 20 establecimientos educacionales, sumado al cierre del terminal de buses. Desde Radio Biobío en la región de Valparaíso nos informa Fabián Corrotea.
1: Este lunes 1 de junio, el presidente de la República, José Antonio Kast, realizará su primera cuenta pública a casi 3 meses de haber asumido el gobierno. En ese contexto, Valparaíso se prepara para recibir la instancia en el Congreso Nacional, en donde ya se han anunciado una serie de manifestaciones y convocatorias. En detalle, fue la Central Unitaria de Trabajadores, Federaciones de Estudiantes y agrupaciones denominadas antifascistas quienes hicieron un llamado a movilizarse este

0: afirmó el delegado presidencial Manuel Millones.
1: No hay ninguna marcha autorizada, hay un requerimiento formal que fue con informe negativo de Carabinero y el resto se ampara, como dicen, un derecho constitucional de la libre expresión y por tanto se no requiere permiso y ciertamente hay un perímetro de contención que es la Plaza de Victoria para que no se produzca tipo de desmán. Esperamos no tener ningún tipo de desorden, que se haga una manifestación como toda democracia pacífica.
0: Respecto al despliegue de Carabineros, la institución adelantó que se cuenta con un plan estratégico de vigilancia y de seguridad preventiva. Además, la policía anunció que habrá un aumento de contingente de control.

0: Viña del Mar hasta el edificio legislativo.
1: A las 7 de la mañana van a empezar los cortes de tránsito, cortes que van a afectar cuadrante que está entre Argentina, Independencia, Francia y Brasil. Desde Cerro Castillo hasta el Congreso Nacional hay distintos servicios desplegados para que el trayecto de su excelencia el Presidente de la República y los ministros también que se desplazan del lugar pueda ser de la forma más segura posible.
0: En cuanto al funcionamiento del transporte, el terminal rodoviario cerrará sus puertas fijando como punto de embarque la intersección de Avenida Brasil con Avenida Francia. Respecto a las clases, el Mineduc ordenó suspender las clases en 21 establecimientos del cuadrante cercano al Congreso Nacional, incluido el Liceo Eduardo de la Barra, además de 2 liceos aledaños al Palacio de Cerro Castillo. Finalmente, para quienes quieran ingresar a Valparaíso desde la Ruta 68, el tránsito será desviado por Avenida Colón, mientras que desde Viña del Mar será desviado por Avenida Rasuriz. 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
3: 7:21 p.m.
4: Cámaras de seguridad captaron overoles blancos enseñando a fabricar bombas Molotov al interior del Instituto Nacional. El SLEP de Santiago, junto al alcalde de la comuna, Mario Desbordes, anunciaron acciones judiciales. Revisemos todos los detalles en el informe de Montserrat Tapia.
5: Preocupación y condena generó un grave hecho ocurrido este jueves en el Instituto Nacional, luego que cámaras de seguridad registraran a un grupo de encapuchados vistiendo overoles blancos realizando una demostración para fabricar y lanzar bombas Molotov. Las imágenes a las que tuvo acceso la radio muestran una secuencia de más de 20 minutos en la que los desconocidos preparan elementos incendiarios al interior del establecimiento y posteriormente salen hacia la vía pública a lanzarlos. Desde el Servicio Local de Educación Pública Santiago Centro, organismo a cargo del Instituto Nacional, rechazaron de manera absoluta cualquier acción que promueva o normalice la violencia al interior de los recintos. Paulina Retamales, directora ejecutiva del SLEP Santiago Centro, anunció una investigación interna para esclarecer responsabilidades y confirmó que presentarán querellas y acciones judiciales y que colaborarán activamente con el Ministerio Público.
6: La violencia no puede relativizarse ni justificarse bajo ninguna circunstancia. Hemos instruido una investigación para esclarecer las responsabilidades. Se presentarán querellas y acciones judiciales que correspondan.
5: El alcalde de Santiago, Mario Desbordes, calificó los hechos como gravísimos y aseguró que este tipo de situaciones no puede normalizarse dentro de una comunidad educativa. El jefe comunal llamó a reforzar las medidas de seguridad y perseguir responsabilidades.
7: Vamos a presentar una querella criminal porque aquí no hay ninguna duda. El video es clarísimo. Lanza la Molotov con intención de alcanzar al equipo de prensa. Esto nos parece gravísimo. Vamos a evaluar qué tipo de delito estamos observando.
5: Mientras avanzan las investigaciones para identificar a los responsables y evitar que este tipo de hechos violentos continúen repitiéndose.
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3: 7:24 p.m.
9: En prisión preventiva quedó el hombre que con su vehículo arrastró a un carabinero por casi 2 kilómetros al evadir un control de tránsito. Esto ocurrió en Chiguayante. La información en Radio Bío Bío de Concepción la tiene Camila Elso.

0: sujetándose el funcionario a la manilla interior del vehículo. Todo terminó con la víctima incrustado en un árbol en plena vía pública. La fiscalía pidió la prisión preventiva por el delito de homicidio frustrado a carabineros de servicio, así lo señaló el fiscal Alejandro Alí.
1: Hubo intención directa de matar al carabinero, eso se puede desprender de la dinámica del vehículo, de haberlo arrastrado por más de un kilómetro, 900 metros, y haberlo estrellado contra un árbol, que eso permitió que el carabinero pudiera zafar.
0: Sin embargo, Roberto Sandoval, defensor del imputado, acusó al carabinero de realizar una acción temeraria, descartando responsabilidad del conductor.
2: Funcionario policial se sujeta a este vehículo, cuestión que no depende de mi representado, su señoría. Aquí esta parte niega y rebate el tema de haber atrapado a este funcionario, como dice el parte policial, porque él ingresa el cuerpo, señoría, no que mi representado atrapó a este funcionario.
0: El tribunal decretó la prisión preventiva. Desde la familia del funcionario, Verónica Oñate dijo que su hermano, padre de dos niños pequeños, se salvó de morir.
3: Mi hermano pudo haber muerto. Gracias a Dios no pasó a mayores. Quedamos conformes con lo que dijo. Está bien que quede en prisión preventiva, porque si esto hubiese sido a mayor, nosotros como familia no hubiésemos quedado sin hermano, mi mamá sin su hijo y mi sobrino sin su papá.
0: El general jefe de zona, Renzo Micono, se refirió al estado de salud del carabinero, quien quedó con heridas de mediana gravedad.
4: Está bien, podríamos señalarlo, sí, obviamente con todos los dolores que implican, por todas las lesiones internas que se produjo a través del arrastre que tuvo y la caída que tuvo también en este...

0: mínimo entre 10 a 15 años de cárcel.
1: 7 de la tarde, 27 minutos.
2: Teléfonos celulares, módem para internet y sustancias ilícitas incautó personal de gendarmería al allanar 4 recintos penales en la Araucanía. Desde Radio Bio Bio de Temuco nos informa Carlos Martínez.
3: Uno de los recintos allanados fue el centro de cumplimiento penitenciario de Angol, encontrando los gendarmes en el módulo de comuneros mapuches 9 teléfonos celulares, módem para conexión a internet, cargadores, dispositivos electrónicos, un arma cortopunzante y sustancias ilícitas, por lo que los involucrados fueron denunciados a la fiscalía. La directora regional de Gendarmería, coronel Denise Melgarejo Gómez, confirmó el éxito de los allanamientos aplicados además en Victoria, Villarrica y Temuco.
4: Los que permitieron fortalecer la seguridad penitenciaria, prevenir hechos que pudiesen afectar el orden institucional y detectar los elementos prohibidos que fueron incautados al interior de estos recintos penales.
3: En el centro de detención preventiva de Villarrica, los gendarmes encontraron forados realizados en el muro de un dormitorio del sector de condenados, al tiempo que en el módulo de comuneros mapuches del centro de cumplimiento penitenciario de Temuco se incautó un teléfono celular, cables USB y documentación que será analizada por unidades de inteligencia institucional. Las incautaciones responden a un procedimiento nacional de registro y allanamiento desarrollado en 2 jornadas y que en el caso de la ex penitenciaría, esto es en la región metropolitana, contó con la presencia del ministro de Seguridad Pública, Martín Arrau. En la Araucanía, Bio Bio, la radio.
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5: Buenas tardes, Radio Bio Bio. Ruta 5 Sur, en dirección sur, altura de Centro de Justicia, choque de 2 vehículos por pista izquierda, sin asistencia, conductores sin chaleco reflectante.
6: Peaje de Pichiangui, 3 kilómetros de Tacoma más o menos, y no levantan las barreras de norte a sur. A la media escobita.
7: Buenas tardes, buenas noches, amigos de la radio Bio Bio. Pichidangue, de norte a sur, está la escoba. Kilométricos de vehículos, kilómetros y kilómetros de vehículos. Sé qué pasa aquí, están arreglando, pero tengo para rato, venimos para rato. Buenas tardes, Bio Bio.
8: Hola, Bio Bio, accidente vehicular en la ruta 68, destino de la Cota. A la altura de Curacaví, en el kilómetro 44800, un bus con un vehículo menor y otra colisión más por la pista rápida, 3 vehículos menores. Así que para que vayan con precaución los conductores que van hacia la costa.
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0: Buenas tardes, ¿qué tal? ¿Cómo les va? Bienvenidos. Son las 19 horas con 38 minutos. Estamos en directo comenzando el trabajo de la Sintonía Roja. Por problemas de salud, por temas de salud, no hemos estado en los últimos días a las 19 horas como es tradicional con el programa de estudio, pero no podíamos no estar en el partido que juega en un rato más, dentro de una hora o menos de una hora, Unión La Calera frente a la Universidad de Concepción. En su momento más complicado del cuadro calerano este año, último en el campeonato, obviamente hay que estar con el cuadro rojo. Unión La Calera visita la Universidad de Concepción en el sur del país, y usted lo va a escuchar aquí en la 105.5. No estoy solo, me acompaña como siempre Jorge Kiko Chaguán. ¿Cómo estás, Kiko?
1: Muy bien, un gusto.
0: Igual.
1: De estar contigo, con Mauro, con Milton. Siempre es grato llegar acá.
0: Y en un momento tan complicado, Kiko.
1: ¿Tan complicado mío, dices tú?
0: Bueno, en general, vamos a decir.
1: Calera no tiene ninguna complicación.
0: Calera último.
1: ¿Eh? Último, ¿eh? Bueno, ahora se nos está dando un
0: buen resultado. Claro. Este, que está ganando Ñublense a Cobresal en El Salvador.
1: Anularon un gol de Cobresal.
0: De, ¿no?, Cobresal.
1: Bien anulado, ¿eh?
0: Por posición de adelanto, aparentemente, claro. Sí. Pero bueno, esperando.
1: Siempre grato.
0: Esperando que hoy día Unión La Calera repunte, porque viene de 3 derrotas consecutivas.
1: En el campeonato,
0: claro, vamos a hablar de la Copa de la Liga.
1: Hola, gusto,
0: que ya es como un aderezo que no sirve de mucho en.
1: Oye,
0: este plato.
1: Me han hablado, me han escrito, me han parado en la panadería, en la botillería, cuando he salido a comprar algo de alcohol para la noche en alguna fiesta.
0: ¿Alcohol?
1: Alcohol, sí.
0: Pues si tú no bebes alcohol.
1: No, unos pisquitos nos hemos tomado en la noche.
0: Ah, te pusiste.
1: Por el frío, pues. Y toda la gente me preguntaba qué pasaba, que no estábamos al aire. Yo le dije, todavía no nos echan.
0: Hay
1: un par de lesiones por ahí, pero ya vamos a estar. Hasta ayer me hablaba la gente, ¿ah? ¿Eh? Que nos espera todos los días,
0: ¿eh? Igual que el año pasado, que la gente pensaba que nos habían echado a todos en un momento.
1: Mira, mientras esté Mauro, que está frente a mí acá, no se va a ir nadie del grupo nuestro, porque nos protege de una manera pero extraordinario.
0: Mejor que el Tapsin para el resfrío.
1: No me hace nada. No me hace nada el Tapsin.
0: Ah, el Tapsin no te ayuda.
1: Me enferma del estómago.
0: El Migranol, sí. Oye,
1: el Migranol. Sí.
0: Tú dijiste que tenías al frente al Mauro. Y al lado el Mauro, y también lo saludaste al aire, está el licenciado del gol. El abogado de este panel, Norberto Zamora. ¿Cómo estás, Beto?
2: Bien, contento de estar con ustedes. Se les extrañaba. Ayer también hay un saludo para Álvaro, que me preguntaba qué pasa con el programa.
0: Álvaro
2: Moraga.
0: Moraga.
2: Y
0: yo
2: dije, no, que están entre algodones. Ahí, así que bueno verlo.
1: Que estaba, Ricardo. No que estaban.
2: Claro.
1: Que estaba.
2: Exacto. Que estaba ahí algo. Pero se siente mejor, Ricardo, ya.
0: Sí, sí, mejor. Por eso estoy aquí con usted.
2: Hoy titular.
0: ¿Ah? Además, titular. Que lo echaba de menos.
2: Así mismo pasó la semana pasada con Calera. Tenía muchas bajas. El equipo se resintió.
0: Claro.
2: No salió a competir con Palestino. Así que feliz de estar el día de hoy. Ansioso para que esto pase rápido. Y el equipo y los hinchas que viajaron se regresen con 3 unidades.
0: Perdona, Kiko, lo último, que aparte de la gente que tú dices que te paraba y te preguntaba,
1: no, verdad,
0: extrañaba el programa, qué sé yo quiero también decir que Kiko me llamaba todos los días preguntando cómo estaba.
1: ¿Nos vamos
0: yo
1: a juntar en la tarde?
0: Y si había programa o no. Y se deprimía cuando yo le decía, no, hoy día no, ya, tampoco.
2: Ya, ahí no te
1: lloraba,
2: creo,
1: yo ahí no lloraba, te creo, lloré todos los días.
2: Yo creo que lo único que le dolía a Kiko esta semana era que tú fueses el sacrificado. Pero el resultado yo creo que igual lo aprovechó el que más sabe.
0: Sí, lo tenía que haber aprovechado. Ojalá que Unión La Calera aproveche hoy día el resultado.
2: Fueron 3 días que él no tuvo que decir, qué agrado, Ricardo, de estar acá. Siempre con la misma gratitud.
0: Claro, lo mismo que dijo cuando empezamos ahora.
1: Ayer me llaman de Santiago, dando una información de que llegan 3 argentinos de primer nivel.
0: ¿A dónde?
1: Acá, pues, ¿a dónde van a llegar?
0: ¿A
1: no a la radio, al equipo. Con César Pérez, vuelve a Calera, dice.
2: Puede ser.
1: Puede ser, ¿o no?
2: Sí. ¿Mm?
1: No la ha pasado bien la información,
2: allá.
1: ¿O no?
2: No la ha pasado bien allá. O puede que vengan 3 desde Argentina, 2 argentinos y César Pérez, puede ser, imagínese.
1: Ah, también está al
2: tanto. No, yo te digo que por ahí puede ir. No creo que tres argentinos ya estaríamos regalando puntos de nuevo.
1: No voy a nombrar los que me dijeron que...
0: No, nómbralos porque...
1: No, estáis locos. Es una falta de respeto, Ricardo.
2: Pero,
1: es una falta de respeto. Pero que yo los nombre.
0: ¿A ti te gusta? Caer.
1: No. Es que no voy a nombrar a ninguno de los que se van.
2: Se pueden caer los nombres. Que lleguen.
0: Ah, pero como la otra vez cuando dijiste que...
1: ¿Qué dije?
0: Que estaba listo, que habían ido con Kong, ¿quién era?
1: ¿Quién es? Sacha, pues.
0: El Sacha, claro.
2: No, pero yo el otro día decía que cupos a liberar puede salir de Encinas, de Pozzo, ahí no.
0: Cáceres.
2: Y Cáceres, que uno claro. Que sí o sí te va a liberar.
1: Por ahí va la.
0: Ahí están los tres.
2: Exacto, pero obviamente tres extranjeros en esas posiciones tienen un valor mayor. Vamos a ver cuánto valoriza la permanencia Unión La Calera.
1: ¿De qué te ríes tanto, Ricardo? ¿De qué te ríes tanto?
0: Porque viste el nombre César Pérez, pero no de los argentinos. ¿Por qué? ¿Porque hay preferencia por los argentinos? Que
1: uno va a llegar y los otros se van a ir. Es totalmente diferente de que yo llegue y diga...
0: Ah, pero tú sabes los de los que se van también.
1: De los que se van.
0: Ah.
1: De los argentinos, no.
2: Pero no creo que haya estado tan perdido Norberto en los nombres que...
1: No estaba tan perdido, pero a mí me dolería mucho, que se fuera Pop.
2: Sí, tú lo valoras.
1: Y... Sí. Yo lo encuentro, y bueno, a mucha gente no le gusta.
0: No.
1: A mucha gente, yo creo que más de la mitad de los hinchas de Calera no les gusta, pero... Yo lo encuentro que dándole... Yo dije hace un mes atrás acá que yo el primero que dejo para el próximo año, si el equipo permanece en primera, es a Poxo.
0: Vamos, a la gente igual le gustaba, yo creo, las primeras 4 o 5 fechas. Po, cuando hizo un gol, dijimos, hoy define muy bien.
2: El tema es que la primera tanda de Copa de la Liga, Matías Campos López la aprovecha tan bien que el segundo delantero, después del Sacha, se transformó él. Para Martín Chicotelo muchas veces.
1: Ahí te das cuenta lo que es, lo valorable que es en esto del fútbol, donde estar es...
2: Aprovechar tu oportunidad.
0: El momento.
1: En el momento, la continuidad que te dé el técnico. Por ejemplo, yo hablo con mucha gente, bueno, cuando ando por ahí, o me llaman para hablar de fútbol. ¿Mm? Y yo siempre escucho que críticas contra Poxo. ¿Francisco él?
0: Francisco.
1: Yo no lo defiendo ni nada, me quedo callado, pero acá lo que creo yo del futbolista lo comparto con ustedes. Que para mí sería complicado de que no estuviese más en el club porque es un futbolista que tiene muchas condiciones.
0: Es un aporte.
1: Y en la posición que juega, tiene demasiada juventud.
2: Claro.
1: Aún.
2: Claro, porque uno hace 23 años.
1: No, es como que no haya jugado nunca y tiene muy pocos partidos en el cuerpo también.
2: Increíble lo que pasa es que él a los 23 años seguía siendo parte de la reserva de un equipo, como existe en Argentina, el campeonato de reserva. Hoy un jugador que no te rinde en el primer equipo en Chile y tiene 23 años, está fuera, porque ya no está para la proyección
0: claro.
2: Y lo mandan a segunda profesional.
1: Pero mira, ¿sabes qué? Yo creo que no lo van a dejar, ¿eh? No lo van a dejar. Ya me la voy a jugar por los tres que acaba de nombrar el Beto, que parten. Pero yo creo que... lamento lo de Poxo, porque es un futbolista demasiado importante. Que puede llegar a rendir mucho
2: en el fútbol nacional. Es el
1: que
2: tema.
1: Puede llegar...
2: Es que ahí...
1: Ojo.
2: Esto es una inversión mucho para Calera. Si bien él no llegó a tener un semestre como el del Rulo Romero,
0: claro.
2: Eso salta a la vista... Si se esperó 2 meses a Encina y 3 años, o sea, perdón, 2, 3 años, ¿por qué no? Pues, y yo creo, te digo el nombre de Encina porque yo creo que ha ido cumpliendo un ciclo y si ya en un momento ya el entrenador, ya por ejemplo lo vimos el otro día, o sea, ingresa como lateral por izquierda, es porque su posición ya era, anda a tratar de tirar centro, lo último, y es porque también ha perdido ese toque. O sea, cuando Chicotelo piensa en un media punta o un extremo, antes está Villanueva, Soto, Oyarzo.
0: Cruz.
2: Joan Cruz, antes que él. Y bueno, eso se nota. Brevemente, hablando de transferencias, cosas por el estilo, esta semana Calera perdió en el TAS, pero no con el tema de los puntos.
0: Ah.
2: ¿Se acuerda el caso Quilmes con esa venta
0: perfecto.
2: De Lucas Giovinni, que era $900,000 más otros $300,000 aproximadamente por costas del juicio que en una primera instancia había ratificado la FIFA a favor de Unión La Calera, $1,200,000 de dólares, muchísimo dinero. Y
1: ¿cuánta plata?
2: $1,200,000. Muchísima plata.
0: Dólares.
2: Sí, muchísimo dinero que... Quilmes fue, apeló en ese sentido, y nos damos cuenta que nuevamente, bueno, más allá de que aquí hay que hacer esta mirada, se entendía de lo que ahí había sucedido, era algo que no tenía que ver Lucas Jovini, que actúa la dirigencia que va saliente de Quilmes, haciéndose el contacto ya antes de irme, dejo amarrada esta venta, o sea que ya eso era algo quizás no correcto de
3: ellos. Fue un día
2: de
3: antes, ellos. Me acuerdo.
2: Exacto.
0: Sepo, ¿te acuerdas?
2: Pero ¿qué muestra esto? Que también tiene Calera errores administrativos, incluso cuando quiere ser pillo. ¿A qué voy con esto? Por no ir ellos el año 2018 a la reunión de acreedores de Quilmes, es decir, aquellos que Quilmes les debía plata, por no llegar a ese proceso concursal, Calera quedó fuera de la repartija. Por lo tanto, la FIFA le dijo, si bien le debía el 1.200.000, cuando usted debió hacer uso de esa posición de acreedor y no lo hizo, ya han pasado 7 años ya, aquí, hasta aquí llega el caso.
0: Perdió.
2: Calera no va a recibir esa plata, ya ese 1.200.000 dólares. Y lo otro...
3: ¿Para qué quieren tanta plata los dueños del club?
0: Pero no, porque siempre me lo has dicho,
2: ese es su negocio, pues, si usted sabe. El negocio que tiene plata,
0: siempre quiere más plata. Pues.
2: Claro, imagínate, antes ya vamos a vender el equipo o nos vamos a la dirigencia, arreglemos acá. ¿Cuál era el tema? Que aquí no se estaba arreglando el jugador. Se estaba usando el jugador para eso, que es una situación que lo dejaba incluso ahí al medio al gran Lucas Jovini. Y por otra parte, también que tiene que ver el TAS, ya ahora, Calera.
0: Ahora sí
2: fue en busca de los 6 puntos, que era lo que yo indicaba, que se iba a demorar porque tenía que esperar la resolución para ir con los argumentos que había dado. Y tal cual, de hecho, le anticipaba, es por un tema más de formas que Calera busca esto, porque pese a que el tema de fondo, la norma un poco más clara, ellos sí buscan todavía ver el tema de que porque se conversó esto en la preparación de la norma, de la modificación de los estatutos en ese Consejo Presidente, hacer valer eso. Así que yo creo que ya hay historia, pero para gente que preguntaba cuándo Calera iba a ir al TAS, esta semana avanzó.
0: Ahora van a preguntar, ¿y cuándo están los resultados del TAS?
2: No, espérese 6 meses.
3: No, te puedo.
2: Sí, ¿tanto? Sí. Porque no es un proceso express, como hemos dicho otras veces, que fue la situación que tuvo con Audax, cuando recupera el punto durante el campeonato.
3: Hay que saber con prontitud cuándo vamos a tener o no vamos a tener los puntos.
2: No, es que como digo, por el tiempo...
0: Por lo que estamos viviendo.
2: No, perfecto. Es que tú tienes que pensar que no los va a tener, porque no, lo más probable es que lleguen con el torneo culminado.
3: Ah, terminado.
2: Lo más probable, sí. Por eso yo digo 6 meses, imagínate.
0: 6 meses, estamos hablando de...
3: Noviembre.
0: Noviembre, ya, claro.
2: Diciembre. Sí,
0: última fecha
2: al menos
0: del campeonato.
2: Claro, sí, perfectamente refería. El TAS se puede demorar un año. Perfectamente. Así que, bueno, hoy otra aventura
3: partido,
2: judicial
3: partido,
2: quizás de Oscar Fuentes.
3: El partido de hoy es complicado para Calera, por lo que viene rindiéndolo a
0: claro,
3: ambos,
0: ¿no? Si no miran el último resultado...
2: Si usamos bien las metáforas, debido a muerte es un partido. Si la usamos muerte. Bien... Claro, porque...
0: No, hoy día esta fecha Calera puede ser muy buena como puede ser muy mala.
2: Claro, tiene justo que Calera, que Concepción se enfrenta a la U, por ejemplo.
3: Partió siendo buena.
0: Sí, hasta ahora estamos bien.
2: Claro, sigue ganando ahí el cuadro del Cotago Rivera en la altitud del Salvador.
3: ¿No creen que es muy temprano estar...
0: ¿Sufriendo?
3: No.
0: ¿O creyendo que
3: no.
2: Dependiendo de otros, claro, pendiente.
3: Preocupado de los otros.
0: ¿No? Igual yo que hace 2 años.
3: Eso está para las últimas 4 fechas. 5 fechas, pero no para un campeonato que todavía no termina la primera rueda.
2: Y piensa que esto tú en verdad empezaste hace 4 fechas atrás, cuando le gana Concepción. Ahí tú ya estabas pendiente
3: claro,
2: de ellos.
3: Preocupados.
2: Entonces ya no nos sorprende, lamentablemente. Sí, es horrible.
3: Pero ¿sabes qué? No sirvió mucho haber ganado a
0: Concepción.
2: No, yo creo que sí, porque si no estaría 3 puntos más arriba.
3: Ahora, ellos hubiesen sumado 3 más y Calera 3 menos. Imagínate claro. Cómo hubiésemos estado.
0: No, estaríamos ya.
3: Por los partidos que tuvo después, ¿no? O sea, los perdió todos.
2: Claro.
0: Sí.
2: Quizá hubiese sido mejor que claro. Se quedara el Lema un poco para que claro. Después caiga al final, claro. Mientras que ahora va a tener un cambio rápido. Ya, tú provocaste, de hecho, el cambio de lo que podía hacer en esa semana.
3: ¿Tú crees que ese equipo levante el nivel futbolístico?
2: Yo creo que va a tener un
3: técnico, ¿no?
2: Un segundo aire, pero no para poder respirar tanto. Yo creo que sí va a haber un orden defensivo de la mano de Fernando Díaz, pero no sé si le va a alcanzar. Pues piensa que él tomó Iquique en su momento. Cuando
0: no, si no lo levantó.
2: No lo levantó.
3: Iquique no.
2: Claro, entonces...
3: No.
2: No sé si es una varita mágica y será
0: estaba, en Iquique esta. Estaba más complicado
2: claro,
0: que Concepción.
3: Nunca lo sacó de la posición.
0: Claro, del último lugar nunca lo sacó.
3: Perfecto, nunca. Siempre estuvo
2: además
3: en el
2: último
3: lugar.
2: Además que si uno hace suya las palabras de él... Él estaba pensando en otro horizonte.
0: ¿Ahora?
2: Claro, por el tema de los bombardeos que hay ahí en el sector del Estrecho y todo más. Se cancela su ida a ese fútbol y toma la opción de Concepción.
3: ¿Crees tú?
2: Por eso digo, porque, o sea, si creemos su versión. Extraño, esas fueron sus palabras, lo que dijo Fernando.
3: ¿Sabes qué? Lo extraño de algunos técnicos, que siempre cuando los equipos están muriendo, los tratan de llamar, ¿eh? Y ya están.
2: Basay, Nano Díaz, Astorga.
3: Perfilados.
2: Claro. En esa lista.
3: Ellos, claro, en la lista. Oye, traigamos a ver.
0: Si este es alguna vez a.
3: Yo creo que para el técnico no es muy buen visto eso, ¿eh? No se ve bien.
0: No creo que le guste mucho a los técnicos ser el equipo. Claro, que es el técnico que va a salvar a los equipos.
3: Entonces, de repente hay muchos técnicos que esperan las campañas. Pues, siempre va a haber un último en el campeonato, ¿no?
0: Sí, pues.
3: Entonces van a esperar todos los años de que lo llamen del equipo que está a punto de perder la categoría. No los, a lo mejor no los llaman por trayectoria, por ser buenos técnicos. Los tratan porque han salvado un par de equipos.
0: Claro, porque una vez se dio, sí. Pero no se da siempre.
3: Claro, perfecto. Y también estuvo en otro equipo, Fernando, que no le fue muy bien. En otro equipo, aparte Coquimbo, que cuando yo le digo, oye, hasta acá nomás llega.
0: Sí, pues ahí se va mal.
3: Cuando, gana Coquimbo a Calera acá. Sí. ¿Dónde se fue?
0: ¿Después de ahí?
3: Después de ahí lo.
0: Claro, de ahí lo toma Iquique, pues, ¿no?
2: De ahí se va Iquique.
3: Sí, pues. Claro. Pero no, pero después que lo dejó Coquimbo.
2: Sí, no, por eso, él deja mitad de año Coquimbo. Ahí lo toma, lo termina el Chino González, hace su buen año, empieza Coquimbo. Y en ese buen año de Coquimbo, él a la octava fecha se va a Iquique cuando ya lo había dejado Miguel Ramírez con cero.
3: Y ahí tiene Miguel Ramírez también. ¿Te das cuenta? Claro. Que no lo nombramos.
2: No, y el mismo Coto Rivera. Cuando Audax, San Luis, Curicó, Temuco lo han buscado.
3: Se paseó por todos lados tratando de salvar equipo Rivera. ¿Te das cuenta o no? Y habiendo tanto técnico en el fútbol nacional, un técnico chilenos, que no tengan trabajo,
2: ¿eh? Kiko, una pregunta antes de meternos en la formación. Yo sé que a usted no le gusta hablar de que un técnico se vaya o algo por el estilo, pero si la situación fuese esa, ¿ves algún técnico
3: para Calera?
2: ¿Para Calera? Disculpa, no, la pregunta incómoda.
0: Mira, la pregunta buena que llegó. ¿Cómo? La pensó todos estos días el Beto.
3: Beto, te digo algo, para mí ningún técnico que llegue que sea nacional me va a dejar incómodo.
0: Ah,
3: yo, de partida.
0: Si es chileno.
3: Si es chileno, que llegue nomás.
0: Ya. Yeah.
3: Pero si van a traer un argentino que no conozca el medio, que no conozca el campeonato, que no conozca a los futbolistas míos,
0: está empezando.
3: Que no conozca a los rivales, vamos a correr mucho más riesgo en perder la categoría que teniendo un técnico nacional que tome el equipo.
0: Ya. Yeah.
3: Ahora, para Martín Chicotelo este partido es muy complicado. ¿Por qué? Porque si no gana, yo creo que va a quedar colgando
0: de un despido, dice.
3: Claro, yo creo que este partido es clave para el técnico, ¿eh? Tan clave como fue con Concepción.
0: O sea, es clave para el equipo y clave para él.
3: Perfecto, yo creo que no lo van a esperar mucho.
2: No, para nada, hoy día lo vamos a ver. No
3: esperar mucho los dueños del club a los técnicos.
2: Los vamos a ver tanto más.
3: No teniendo toda la culpabilidad.
2: No, pero.
3: Cuidado, yo creo que. No creas que yo estoy diciendo que se vaya Chicotelo porque es el técnico más horrible, el más malo y el que tiene toda la culpa. No,
2: yo creo que la semana completa es de prueba a Kiko. Porque, por ejemplo, si él pierde hoy, pero el fin de semana que viene
0: clasifica a semifinales,
2: la Copa de la Liga, le dan todavía hasta que llega el partido con la U. Acá yo creo que ahí se estira. Yo no, y te lo digo desde mi lamentable posición que yo a veces he dicho y quizás he cuestionado con anterioridad.
3: Te digo la verdad, yo prefiero ganar hoy y perder la Copa
2: de
3: la Liga, la Champions League, la Copa América y todo.
2: No lo digo por eso, Kiko, lo digo por el tema de que en la cabeza de ellos se va a alargar, porque el discurso va a ser ese. Porque, ¿qué él va a decir ellos? Oiga, mire, como está el semestre, quizás yo no clasifico a Copa Internacional por la tabla.
0: Pero puedo ir por esto.
2: Tengo esta posibilidad que puede ser y yo me comprometo a salvar la categoría. Le da un tanque de oxígeno ahí a...
3: Pero acuérdate, Marco Giuseppe.
2: No, pero por eso.
3: ¿Qué le pasó? Iba tercero y salió despedido.
2: Pero perder con uno de la B.
3: ¿O no?
0: Sí, pues después de haber jugado Libertadores.
2: Pero
0: sí,
2: ahí también habían cosas que uno juega un poco, no sé si la Copa Libertadores, pero sí lo que pensaban los jugadores de él. Y otra cosa, ya metiéndonos en el partido de hoy, hoy también
3: disculpa,
2: hay...
3: Beto, sí, que te interrumpa. Pues, sí.
0: No, y lo ha interrumpido no sé cuántas veces.
3: Interrumpir. ¿Cómo?
0: Varias veces lo ha interrumpido.
2: No se preocupe, Jorge, continúe.
0: Ya no, se te olvidó ya. No, no, no, dale, Kiko, dale.
3: Pues. Justamente ayer... la gente que me llama para darme la información de que llegaban tres argentinos y Pérez acá, me dice, y tú ya déjate de defender a Martín Chicotelo. Ya.
2: Ah, me dijeron eso el otro día también.
3: ¿A quién?
2: Respecto a usted. En tribunales me encontré con un amigo.
0: Mira, en tribunales.
2: Sí, un auditor.
3: Pero era nacional... ¿Palestino o árabe?
2: No, nacional.
3: Nacional.
2: Me dijo, entonces usted que anda como todo... el hombre del maletín, ojalá en ese maletín tuviese el finiquito del entrenador, mijo. Para que Kiko no lo defienda más. Así que un saludo para Mauricio.
3: Mira.
2: Y ¿cómo te sentiste tú cuando te dijeron eso ayer por teléfono?
3: Me sentí, mira, no creas querido, ni que me hayan disparado. No, me sentí... que es la opinión y lo que cree la gente. Demás gente nomás. Pero para mí, si tú me preguntas hoy y Calera pierde hoy, yo no despido al técnico, que lo dije hace 20 días atrás. Está la posibilidad, Ricardo,
0: sí, Beto,
3: está la posibilidad de que yo muera hasta noviembre, diciembre con Martín Chicotelo y pierda la categoría. Y la pierda. Está la posibilidad. Pero tengo menos riesgo de que llegue Guardiola y Pellegrini. Pellegrini el...
0: El Pele.
3: Pellegrini, sí, ¿ya? A trabajar a Calera. Yo muero con Martínez Chicotelo. Aunque me equivoque, ¿eh? Pero no creo que el equipo, por el rendimiento que tiene en la actualidad, esté como para perder la categoría.
0: Oye, nos tenemos que ir a la pausa. Vamos
3: pero disculpa. ¿Qué iba a hablar?
0: No, es que yo... Aguanta, no, guárdala nomás, Beto. Porque tenemos que ir a la pausa, pero antes de irnos a la pausa, te voy a dejar una pregunta planteada junto con Beto. Porque así como cuentas que te dijeron que llegaba César Pérez y me hablaste de tres argentinos.
3: No, hombre, no conozco ningún futbolista argentino.
0: Que no dijiste que, o no quisiste decir que supuestamente que te habían dicho los argentinos que se iban. No,
3: claro.
0: Pero no te dijeron los nombres de los que llegan. Los argentinos que llegan.
3: No, menos. Ya. Beto no tiene la información, tampoco.
2: Yo lo que te quiero decir respecto a este partido de que hay novedad, vuelve el Coca Díaz como central. Por el otro lado no va a estar el que te gusta a ti, Parra, porque van a buscar.
0: ¿Viste cómo te la tira?
2: Pablo Parra no va a estar,
0: por el otro lado, otro equipo.
2: Ariel Uribe, que es más incisivo, ellos quieren ganar este partido, pero no está Waterman, y tampoco está su segundo delantero, Parrea, sino que va a tener Sabando, que es el que viene entrando después. Así que con ahí esas tiene, novedades.
3: Ahí tienes tú a Pablo Parra, que me encantaba como futbolista,
0: sí,
3: ya, que tuvo un par de partidos buenos nomás. ¿Te has dado cuenta, no? Un par de partidos buenos.
2: El de Chillán.
3: En Chillán, claro, enfrentando a la Chile, y ha jugado en el fútbol nacional durante 10 años, ¿o no?
0: Sí, pues.
3: ¿Te das cuenta o no? Lo que cuesta mantener un rendimiento óptimo en el fútbol, ¿o no?
0: Harto cuesta. Nos vamos a ir a la pausa, Mauro. Nos vamos a...
3: Qué partido más aburrido.
0: Mauro Valencia, nos vamos a la pausa y a la vuelta...
2: Ven, continuemos.
0: A la vuelta conocemos las formaciones de Unión La Calera y de la Universidad de Concepción.
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